ahí nos vamos para cantar con amor, con sentimiento. Le recordamos de vuelta a don Reinaldo García.

0: Padre de nuestro compañero Salvador. Fuerza para toda la familia.
1: Que en paz descanse nuestro hermano.
0: Que en paz descanse nuestro querido amigo, don Reinaldo. Vas a estar siempre en nuestros corazones.
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0: Sí, señor.
1: Le vamos a recordar siempre con cariño.
0: ¿Dónde nuestro querido Harry Potter, por favor, aquí viene enfrente?

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Mañana, cuando el trino de las aves comience en su sinfonía natural, estaremos con ustedes nuevamente para llegar a los distintos lugares del país y del mundo. Ustedes, como siempre, serán los multiplicadores de nuestro mensaje de fe, optimismo, trabajando por la misma causa de honrar a nuestra ciudad, a nuestro país, sin envidia que corroe el alma, sin colores ni sectarismo religioso y menos político. Mañana nuevamente cantaremos a este suelo patrio, a sus campiñas, a sus hermosas mujeres, a sus valientes caballeros y a sus selvas, a sus ríos, belleza natural que

solo el Paraguay brinda a quien se acoge al arrullador canto de los pájaros. Nuestra voz y nuestra música empezará a despertar con el trino de las aves para llegar junto a ustedes con un canto de esperanza. Por ahora, acallamos nuestra voz para dar paso a un sueño reparador, un descanso que nos permitirá reparar nuestros errores de hoy para mejorarlos mañana. Por ahora, gracias amigos. Feliz resto de jornada para todos. Con la bendición del Dios Todopoderoso. Hasta mañana.

0: pero varios delitos electorales que se estuvieron registrando, algo que se lamenta bastante, porque estaba conversando con una fiscal ayer sobre este punto y me mencionaba que hubo un aumento considerable de estos casos en comparación a elecciones anteriores. Pero en el marco de todo, afortunadamente se pudo concretar lo que tiene que ver con las votaciones en algunos puntos. Estuvo arrancando un poco tarde, justamente por estos incidentes o por la distribución de los maletines electorales, pero se pudo concluir satisfactoriamente, se pudieron dar los resultados preliminares y seguramente en el transcurso de estos días o de hoy mismo vamos a tener otras novedades. Como les decía, vamos avanzando rápidamente en este mes, estamos ya prácticamente por alcanzar los primeros 10 días del mes de junio. Ahora 7 minutos de las 5 de la mañana y les quiero comentar que actualmente tenemos 19 grados la temperatura, la sensación térmica es la misma y de hecho se siente un calorcito en el ambiente por más de que tengamos esta llovizna leve, pista mojada, vemos en varias zonas, esto se estuvo registrando desde horas de la madrugada y por lo visto va a estar permaneciendo esta condición climática durante todo el día. Sí, ahora estoy viendo que según la Dirección de Meteorología anuncia para esta madrugada fresco, cielo mayormente nublado, vientos variables, luego del sur lluvia dispersas. Si bien ahora tenemos 19 grados como temperatura, la probabilidad es que pueda bajar a 17, así que se va a sentir un poquito más durante la mañana. Lo mismo, vamos a tener también la probabilidad de lluvias dispersas y ojo con esto, también se anuncian tormentas eléctricas, es muy probable que se pueda registrar esa condición. Ya para la tarde vamos a tener una máxima no tan elevada, llegaríamos a los 23 grados, de 21 a 23 grados, cálido, cielo mayormente nublado, vientos del sur, lluvias dispersas con ocasionales tormentas eléctricas. Así que hoy es el día especial para preparar el pilotín, el paraguas, saquen nomás su gotita de lluvia también si tienen por ahí, porque sabemos que aquí por Asunción y sus alrededores siempre tenemos un desastre en cuanto a los raudales, así que es muy probable que se pueda dar esa situación hoy. 92% la humedad, 4 kilómetros por hora el viento sur, vamos a tener durante todo el día probablemente algunas lloviznas que podrían tornarse a tormentas eléctricas. Y vamos al pronóstico extendido ya para el día martes 9. Prácticamente calcado, 17 grados la mínima, 23 la máxima, fresco cálido, cielo mayormente nublado, vientos del sur y nuevamente lluvias dispersas, pero con el anuncio especial de que iría mejorando. Para el miércoles 10, mitad de semana, la mínima sí va a bajar un poco, 16 grados, la máxima 22, fresco cálido, cielo mayormente nublado, vientos del sureste, luego variables, también se esperan lluvias dispersas, o sea, va a ser una semana con un arranque húmedo. Para el jueves 11 va a bajar aún más la mínima, 15 grados, 20 grados la máxima, fresco, cielo mayormente nublado, vientos variables, lluvias dispersas con ocasionales tormentas eléctricas. Y ya vamos a tener un descenso aún mayor, así de forma gradual se está marcando el descenso para esta semana. Para el viernes 12, un día muy especial para todos, Paraguay va a estar jugando ya. Vamos a tener un día fresco. Para algunos
1: frío puede ser, porque vamos a tener 12 grados como mínima. Esto ya va a depender también del viento, de si llovizna o no. O sea, son factores que pueden determinar a que se sienta aún más esta temperatura. 12 grados la mínima, 21 grados la máxima. Fresco, cielo mayormente nublado, vientos del sur. Así que es un día que va a estar marcado por el festejo, por la alegría, por la expectativa también ante el arranque del Mundial y la participación especial, por supuesto, de Paraguay después de 16 años. Así que pinta un día para un asadito, para compartir de forma relajada con la familia, con los amigos. Así que muy, pero muy lindo anuncio para este viernes 12. Por cierto, me acaba de saltar ahora un aviso meteorológico que podría afectar a la zona norte y oeste de la región occidental, los departamentos norte y oeste de Alto Paraguay y Boquerón, o sea, la parte del Chaco, en inicio, en principio esa zona. El fenómeno esperado, lluvias con tormentas eléctricas.

eléctricas moderadas a fuertes, ráfagas de vientos moderadas a fuertes también, y la ocasional caída de granizos. Reiteramos puntualmente para los departamentos de Alto Paraguay y Boquerón. Núcleos de tormentas que persisten sobre la zona de cobertura con probabilidad de ocasionar fenómenos de tiempo severo de manera muy puntual durante las primeras horas de la mañana de hoy, lunes 8. Así que mucha atención para esa zona del país, pero según lo que se puede ver en el mapa, no es algo muy intenso lo que se podría dar. Y esto va corriendo como se puede notar, sería algo muy disperso y con pocas probabilidades de que pueda abarcar la zona de Asunción, por ejemplo. Sería un paso, según lo que se está observando en este mapita. Bueno, ahora sí, terminamos con el recorrido que estuvimos haciendo por el pronóstico del tiempo. Ahora vamos a la lectura de los principales titulares, a los diarios, que seguramente hoy van a marcar todo lo que fue el fin de semana en materia de información. Y por supuesto, nosotros arrancamos aquí por Ñanduti con estos titulares. ANR, Camilo arrasa en Asunción y Honor Colorado gana en todo el país. Elecciones internas municipales. Camilo Pérez, candidato a intendente de Asunción por el movimiento Honor Colorado, obtuvo una victoria contundente, sobre la disidencia republicana en las elecciones intervenientes. El porcentaje de participación en la capital rondaba el 50%. Procesadas 752 mesas de las 761 instaladas, el 98,82%. Pérez obtuvo 80.650 votos, el 61,45%, frente a Arnaldo Samaniego de Fuerza y Causa Republicana por Asunción, que consiguió 42.970, el doble prácticamente consiguió Camilo. La misma tendencia hegemónica se registró en todo el país. Y por otra parte, PLRA, Riveros gana y fortalece liderazgo de Estigarribia. Ricardo Estigarribia, gobernador de Central, es el nuevo ganador de las internas del PLRA para renovar el directorio. Su candidato, Alcides Riveros, triunfó con más de 230.000 votos, es decir, un poco más del 49%, frente a sus inmediatos adversarios, Ever Villalba con más de 89.000 votos y Dionisio Amarilla con más de 49.000. Se registró una participación del 30,59%. Ahora, el gran desafío es unificar el partido. TSJE destaca orden y calma, elecciones internas. Las autoridades del Tribunal Superior de Justicia Electoral destacaron el orden y la tranquilidad que reinaron en las internas municipales y partidarias de 54 agrupaciones políticas que se realizaron ayer. Destacaron la efectividad del TREP. Y de esta forma terminamos con la lectura de los principales titulares de Ñanduti y ahora vamos a la parte de judiciales de Ñanduti. Fiscalía reporta 10 detenidos por delitos electorales, uso de cédulas ajenas y doble votación. La fiscal electoral Sandra Ledesma informó a Ñanduti que al menos 10 personas fueron detenidas durante la jornada electoral por presuntos delitos vinculados al proceso de votación. Entre los casos más frecuentes figuran intentos de sufragar más de una vez y procedimientos contra ciudadanos que tenían en su poder varias cédulas de identidad. El Ministerio Público desplegó fiscales en distintos puntos del país para atender denuncias e intervenir ante irregularidades. César Rosell destaca labor del TREP Justicia Electoral. El ministro del TSJE, César Rosell, resaltó el funcionamiento del sistema de transmisión de resultados electorales preliminares, al que calificó como una herramienta de referencia internacional. También valoró el trabajo de los funcionarios electorales y de los agentes fiscales desplegados durante la jornada. Causas judiciales. Marito pide una justicia sin selectividad. El expresidente Mario Abdo Benítez reclamó que las investigaciones judiciales se desarrollen con imparcialidad y sin distinciones políticas.
Además, cuestionó la tramitación de las causas que lo involucran.

y citó la filtración de chats entre un abogado denunciante y un fiscal como un episodio que, a su criterio, evidencia irregularidades dentro del sistema. Y ahora vamos a otros portales, terminamos con la parte de judiciales de Ñandutí. Ahora pasamos al diario ABC Color. Colorados votaron por el continuismo en Asunción. Camilo Pérez ganó a Arnaldo Samaniego por gran diferencia. Candidato cartista obtuvo el 61,34% en comicios internos de ayer y competirá en octubre contra la candidata de la alianza opositora Soledad Núñez. Se eligieron los postulantes a la intendencia y a la junta municipal en los 263 municipios del país. Participación en las internas de ANR fue de 49%. Nenecho apenas logró 1.204 votos y no ingresará a la lista de ediles. Sin embargo, quedan varios de los que sostuvieron su desastrosa administración. El clan Zacarías Irún recibió duro castigo en Ciudad del Este. En distritos de Central se impusieron casi todas las candidaturas de Honor Colorado. Y la fotografía principal en torno a esto que anunciábamos. Ni bien se confirmaron los resultados de ayer, desde su puesto de comando, Camilo Pérez hizo un llamado a la concordia y a buscar la unión de todos los colorados. También, durante el festejo que tuvo lugar frente a la sede de la ANR, el titular del partido y expresidente Horacio Cartes brindó un discurso conciliador y pidió abrazo republicano para todos. Por su parte, Arnaldo Samaniego agradeció los votos sanos que recibió en una campaña con mística, coraje y convicción, y aseguró que el proyecto político de la disidencia continuará activo dentro de la ANR. Y pasamos a otras informaciones. Pese a denuncias, padre de ex senador Hernán Rivas ganó en su localidad. Cuestionado clan Adorno sufre una dura derrota en Alto Paraguay. Aunque Jornada registró pocos incidentes, hubo varios detenidos. Y por último, Yo Creo oficializa a Mujica en Ciudad del Este y a Prieto en Junta Municipal. Y pasamos a otras portadas, esta vez vamos al diario Última Hora, que dice: Cartismo afianza su hegemonía frente a una disidencia golpeada. Nivel de participación llegó al 50% en la ANR. Aplastante. Camilo Pérez obtuvo 81.416 votos y casi duplicó a Samaniego, quien quedó con 43.574 votos. Mensaje. Cartes destacó participación colorada y pidió evitar peleas. En tanto, Peña prometió apoyar a candidatos. En cuanto a los ediles, Nenecho apenas alcanzó 1.204 votos. Oficialismo quedó con abrumadora mayoría en lista de concejales. 2028, resultados mueven tablero. La Torre ganó pulseada a Lilian en la capital y Baruja se impuso en Paraguarí. Y en cuanto al festejo, ya tras estos resultados, la cúpula del partido celebró anoche frente a la Junta de Gobierno la contundente victoria en capital y todo el país. El presidente de la ANR, Horacio Cartes, pidió apostar por la unidad colorada. Y la información de la página 4, Alcides Riveros arrasa y liderará el PLRA de la mano de Estigarribia. Dionisio Amarilla quedó tercero en pugna para presidente del partido. Y por último, la información de la página 15, IPS, usaron a fallecido para tapar deuda e intentar sacar un crédito. Esto es bastante grave. Una auditoría interna lo detectó. Del diario Última Hora pasamos a La Nación, que dice: el cartismo arrasa en Asunción y amplía hegemonía nacional. Camilo Pérez irá por la intendencia asuncena. Con una paliza en la capital, Camilo Pérez fue elegido como el candidato del Partido Colorado para las próximas elecciones municipales del 4 de octubre al aplastar a Arnaldo Samaniego.
Honor Colorado amplió su ejercicio.

0: Monía, al vencer en más de 200 distritos del país, el líder del movimiento Horacio Cartes pidió concordia y trabajar unidos para ganar el 4 de octubre. En el PLRA soplan vientos de cambio. Alcides Riveros fue electo como presidente del directorio tras su apabullante victoria ante el candidato del efraínismo, el senador Ever Villalba. Y en la parte de arriba dice, en Estados Unidos, la albirroja ya aguarda la hora del debut. Esto también lo pueden continuar en el diario La Nación. Bueno, y así estábamos dando lectura a los principales diarios y todo lo que tiene que ver con lo que vivimos ayer, las elecciones internas partidarias, también la renovación del directorio del PLRA. Eso también se va a estar informando aún más con respecto a esto último que les mencionaba, el PLRA, porque también existe un periodo donde se van a estar constatando estos resultados y va a tener un lapso de un mes aproximadamente para que las nuevas autoridades puedan asumir el cargo. Ya pasaron 22 minutos de las 5 de la mañana. Reiteramos la temperatura, si me dan 5 segundos para precisarles que la temperatura se mantiene. 19 grados es la temperatura actual. La sensación térmica es la misma, 92% la humedad. La máxima pronosticada para hoy es de 23 grados. Y los departamentos de Paraguay, Alto Paraguay y Boquerón continúan con aviso meteorológico vigente, así que se espera que pueda. Se esperan probablemente tormentas que no serían muy intensas, pero igual hay que tener mucho cuidado. Vamos a la primera pausa, ya volvemos con más de Ñanduti Noticias.
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0: 28 minutos ya pasaron de las 5 de la mañana. Seguimos aquí en Ñandutí Noticias y por supuesto con el desarrollo de nuestros titulares. No podemos dejar de hablar de esto que estuvo aconteciendo ayer, la victoria de Camilo Pérez, nuevo candidato a la intendencia de la ciudad de Asunción. Tras esta victoria contundente, él estuvo dando un mensaje a sus seguidores, también mencionó la alegría y agradeció a su entorno por el acompañamiento durante la campaña política. También se refirió a Arnaldo Samaniego, con quien aparentemente ya estuvo conversando y con quien asegura una unidad.
1: Hola, Camilo.
2: Hola.
1: Carlos Báez, soy acá en Ñandutí. ¿Cómo estás? Felicidades.
2: Gracias, un placer.
1: ¿Qué sentís, qué pensás y qué compromiso a partir de ahora, Camilo?
2: Bueno, siento mucha alegría, una gran felicidad. La verdad que es un resultado muy trabajado, que estuvimos mucho tiempo digamos desarrollándolo, varios meses, pero mucha alegría, se notó el trabajo de este gran equipo.
1: Me recuerdo cuando estabas mirando en tu casa, creo que la televisión, un partido de tenis, y Ñandutí publicaba que te elegían en honor colorado para ser candidato a intendente, y decías, bueno, estamos en camino, tomaste el desafío, y hoy le diste una paliza a la disidencia, Camilo.
2: La verdad que es un trabajo de un gran equipo. Estoy muy contento con el trabajo de todo nuestro presidente de seccionales, todos los miembros de comisiones vecinales que nos apoyaron, las coordinadoras coloradas de las instituciones públicas. La verdad que es una unión de muchísima gente.
1: ¿Te llamó Arnaldo Samaniego, Camilo?
2: Sí, estuve conversando ya con él.
1: Conversando
2: con Arnaldo, muy buenos términos. La verdad que muy contento, como buen colorado, vamos a trabajar todos juntos. Estuve conversando con el presidente del Partido Colorado, con el presidente de la República, el vicepresidente de la República, Arnoldo Vince, Dani Centurión, Mauri Espínola. Estamos muy contentos de este resultado y pensando ya en la lista 1.
0: Y quien también estuvo conversando con los medios de comunicación es Arnaldo Samaniego, quien tuvo una derrota en esta contienda y estuvo mencionando que está abierto al diálogo.
3: Porque yo me abrazo no con Camilo. Arnaldo es un voto, pero Arnaldo como candidato representa hoy a más de 43.000 votos. Entonces el abrazo se tiene que dar con los 43.000 votos que piensan diferente, que votaron por una opción diferente.

0: presidente, hazle el oficialismo.
1: Dijo que le va a apoyar en octubre, le va a apoyar en octubre, me dijo eso, que le va a apoyar en octubre.
0: Yo reconozco, soy un demócrata, soy colorado, acepto las reglas del juego. Y por supuesto que sí.
2: Ahí hablaste, claro, ¿cómo que no? Entonces,
3: escuchaste con los 43.000.
0: No me escuchaste. Te repito. No le sirve el abrazarse con Arnaldo Samaniego. Él se tiene que abrazar con los 43.000 votos que optaron por un modelo diferente.
4: Tiene que ganarse esos votos.
0: Para eso se construye. La predisposición de mi parte es total. Como buen demócrata y como buen colorado. Gracias.
5: Y siguiendo con la información del día de ayer, con lo electoral, no podemos dejar de hablar de esto porque hay una persona detenida en el marco de un delito electoral, y para eso ya vamos a conversar con el comisario Juan Velázquez Sud, jefe de la comisaría décima de Asunción. ¿Qué tal, comisario? Gracias por atendernos.
6: Sí, buen día para usted y su amable audiencia.
5: Bueno, comisario, hay una persona detenida. ¿Podría comentarnos qué fue lo que hizo esta persona?
6: En realidad son dos personas, un elector y otra persona que aparentemente le proveyó a este elector un anteojo que tenía incorporado una cámara. La situación es la siguiente: este elector se presenta en el Colegio República Federativa de Alemania con intenciones de sufragar. Ya ingresa con un anteojo de color negro, se hace todo el procedimiento. Después, cuando se dirige al cuarto oscuro, donde solemos llamarlo, está colocado para realizar el sufragio, una de las apoderadas de un movimiento se percata de dicha situación. Uh-huh. Y comunica al personal afectado que está en ese lugar. Rápidamente se activa el protocolo de intervención policial de los delitos electorales. Se labra alta de procedimiento, se identifica a los a las personas, en este caso el elector, y este elector manifestó quien le entregó el anteojo, y también de por medio la otra contraparte, quien hizo el momento de que aparentemente le entregó el anteojo, y este sujeto ingresó con este anteojo en el cuarto oscuro. Seguidamente se comunicó vía telefónica al fiscal ordinario y manifestó que se le comunique al fiscal delegado por jurisprudencia, quien dispuso la aprehensión de estas dos personas y la remisión de los informes pertinentes con la evidencia.
5: ¿Se sabe a qué grupo o nucleación política pertenecen estas personas, comisario, el detenido puntualmente?
6: Particularmente no, solamente llegamos nosotros a identificarle al elector, ¿no? El que le proveyó el anteojo no pertenecía a ningún movimiento, o sea, particularmente no pudimos divisar nosotros si tenía un movimiento de por medio. Uh-huh. No estaban con ningún distintivo, nada, solamente por esa información es lo que nosotros conseguimos a la atención y comunicación del Ministerio Público.
5: ¿Una de las personas detenidas cuenta con antecedentes, comisario?
6: Sí, el elector cuenta con antecedentes de perturbación de la paz pública y prohibición de ingreso a los estadios públicos, 1886.
5: Uh-huh. ¿Estas personas ya están a disposición de la fiscalía? ¿Dónde pasaron la noche, comisario?
6: En el transcurso ayer tarde noche, ese hecho ocurrió 15:15, 15:30 aproximadamente. Rápidamente se informó todo el Ministerio Público y en el transcurso tarde noche la fiscal Sandra Lema le tomó la indagatoria y aproximadamente 21:30, 22, bueno, nuevamente la libertad es lo mismo.
5: Perfecto, bueno, muchas gracias por estos datos, comisario.
6: A las órdenes.
5: Comisario Juan Velázquez, subjefe de la comisaría décima de Asunción, y la identidad de las personas aprehendidas: Cristian Iván Morales Cáceres, paraguayo, soltero de 31 años, él cuenta con antecedentes, perturbación de la paz pública y transgresión a la ley 1866/02, y otro del año 2015 con prohibición de portar armas. Por otra parte, la otra persona sindicada, Marcos David Sánchez Pérez, esta persona de 35 años que no cuenta con antecedentes. Esto fue entonces lo que se estuvo detectando ayer en

horas de la tarde en el marco de estas elecciones que se estuvieron viviendo el día domingo. Bueno, pasamos a otras informaciones y tenemos que hablar también de otro delito que se estuvo registrando, pero esta vez en la zona de Caazapá. Estamos hablando de dos detenidos por supuestamente intentar sobornar a electores. Estuvimos conversando con la fiscal Laurie Vázquez, quien informó esto. Bueno, lo que decía la fiscal, encabezó un procedimiento en Caazapá que derivó en la detención de dos personas por presunto soborno. De acuerdo con el Ministerio Público, los billetes que habrían sido utilizados para la supuesta compra de votos presentan indicios de ser falsos. Ante esta situación, Vázquez dispuso la apertura de una segunda causa por la presunta comisión de hecho punible de circulación de moneda no auténtica. Y siguiendo con todo lo que tiene que ver lo electoral, estamos hablando de lo referente a la ANR, a la victoria de Camilo Pérez, a la derrota de Arnaldo Samaniego. Ahora también tenemos que ir a la otra carpa, estamos hablando del PLRA, donde también estuvo haciendo la elección de sus nuevas autoridades, de la renovación del nuevo directorio. El candidato del Movimiento Nuevo Liberalismo se convirtió en el nuevo presidente del PLRA tras vencer a sus principales contendientes, los senadores Ever Villalba y Dionisio Amarilla. Según los resultados del TRED, hasta el 90% de las mesas procesadas, siendo ayer las 18:24 horas, Alcides Rivero se quedó con Villalba con 80.975 votos y Dionisio Amarilla 44.498. Es la información que tenemos con relación a estas elecciones que no solamente se estuvieron registrando en cuanto a la ANR, sino también al PLRA, que estuvo con su elección de nuevas autoridades. Bueno, también esto fue información porque el conocido influencer muy mediático, de quien se habla bastante por sus, no sé, por su actuación peculiar, podríamos decirlo, por sus declaraciones también que no siempre caen bien, ayer quedó detenido. Aprendieron a este influencer más conocido como Masivo Bro. También su madre estuvo siendo aprendida en el momento. Estamos hablando de Francesco Canata, más conocido en las redes sociales como Masivo Bro, junto a su madre, quienes fueron aprendidos en la tarde de ayer. La aprehensión del hombre se dio por exhibir dinero en efectivo en un local de votación. En la tarde, uniformados de la Policía Nacional aprendieron por disposición fiscal a Francesco Natanael Canata González, de 32 años, un influencer conocido como Masivo Bro en las redes. La intervención también afectó a su madre, Josefina González de Canata. La aprehensión se dio en la Escuela General Elizardo Aquino de Luque alrededor de las 15:30 aproximadamente, en medio del desarrollo de las elecciones internas municipales. Según los datos policiales, el influencer fue aprehendido por exhibir fajos de billetes en el local de votación y de su poder se incautaron 10 millones de guaraníes en efectivo. Al momento de la intervención alegó que no sabía que eso estaba prohibido, entonces parte de las declaraciones. La fiscal electoral Sofía Galeano dispuso la detención de él y de su madre, ya que la mujer habría intentado apoderarse del dinero y del celular de su hijo, ya que eran parte de las evidencias incautadas. Así que es también algo que dejó el fin de semana en cuanto a estas elecciones. Esta persona que suele tener notoriedad mediática cada vez que hace algún comentario, actúa de alguna forma peculiar, y esta vez probablemente incurrió en un delito electoral. Bueno, ya pasaron 41 minutos de las 5 de la mañana. Tenemos que ir a otra pausa. Ya volvemos enseguida.

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1: 19 grados la temperatura actual, la sensación térmica es la misma, la máxima pronosticada para el día de hoy es de 23 grados y no se olviden de este dato, se esperan lluvias dispersas con ocasionales tormentas eléctricas. Para el martes 9, 16 grados la mínima, 22 la máxima, fresco cálido, cielo mayormente nublado, vientos del sur lo mismo, lluvias dispersas pero mejorando. Para la mitad de semana, miércoles 10, 16 grados la mínima, 23 la máxima, fresco a cálido, cielo mayormente nublado, vientos del sur. Para el jueves 11 vamos a tener 17 grados de mínima, 21 grados la máxima, fresco, cielo mayormente nublado, vientos variables. También se esperan lluvias dispersas con ocasionales tormentas eléctricas. Para el viernes 12 tendremos una disminución de la temperatura comparado a los días anteriores.

0: 15 grados la mínima, 21 grados la máxima, fresco, cielo mayormente nublado, vientos del sur. Y antes de pasar a las cotizaciones, hay que mencionar que tenemos un aviso meteorológico vigente que afectaría a dos departamentos del país. Alto Paraguay y Boquerón, se espera un temporal severo para esa zona del país, ráfagas de vientos moderadas a fuertes y la ocasional caída de granizos, esto de forma puntual para las primeras horas de la mañana.
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0: Y el dólar americano cotiza a la compra 5.950 guaraníes a la baja y a la venta 6.200 guaraníes. El real a la compra 1.160 guaraníes, a la venta 1.260. El peso argentino 3 guaraníes a la compra, a la venta 6. El euro a la compra 7.150 guaraníes, a la venta 7.600. El peso chileno 5 guaraníes a la compra, a la venta 10. El peso uruguayo 130 guaraníes a la compra, a la venta 2.30. Y por último, el peso colombiano, 1.5 guaraníes a la compra, a la venta, 3.5.
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0: Y llegamos a la parte final de Ñanduti Noticias, no sin antes darle la recomendación de que puedan salir con tiempo de sus casas, porque como ya escuchaban, se espera para hoy un día inestable en cuanto a las lluvias que se puedan registrar. Pista mojada, muy peligroso circular a alta velocidad en esas condiciones, así que salgan con tiempo, tomen sus recaudos para poder llegar a destino a buena hora. Nosotros nos despedimos, nos reencontramos mañana nuevamente puntualmente a las 5 de la mañana.

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5: Hoy, desde las 15, se reunirá el Consejo Nacional de Salarios Mínimos para seguir debatiendo el próximo reajuste del salario mínimo legal. El debate se centra en el monto que se recomendará al Poder Ejecutivo para el reajuste correspondiente. Los empresarios sostienen que el monto debe regirse por el índice de precios al consumidor, elevado por el Banco Central del Paraguay, mientras que los obreros exigen un aumento directo del 20%. Consultado al respecto, el presidente de la República, Santiago Peña, afirmó que la decisión sobre el reajuste del salario será razonable y racional. Lima. El resultado de las elecciones presidenciales de Perú seguía incierto en la madrugada de hoy lunes, con la derechista Keiko Fujimori con empate técnico frente al izquierdista Roberto Sánchez para ser el noveno presidente del país en una década. Fujimori está solo a 3 puntos arriba, con 82% de las actas escrutadas por el órgano electoral, insuficiente para una tendencia irreversible, y uno bajo de Sánchez en una muestra de conteo rápido de 2 encuestadoras. Ondeando banderas de sus partidos, miles de seguidores se congregaron en 2 sectores de la capital peruana para celebrar por adelantado a sus candidatos. Impulsar las reformas profundas que tanto necesita Asunción, afirmó Soledad Núñez, luego de las internas partidarias celebradas ayer. Fue al elevar la jornada electoral y proyectar el escenario de campaña que se inicia para enfrentar en octubre al oficialismo colorado. Mencionó a los partidos, movimientos independientes y fuerzas políticas que aunarán esfuerzos en torno a su candidatura a la intendencia para consolidar la gran alianza de la oposición. Finalmente ratificó su compromiso de transformar el modelo de gestión municipal actual, criticando el uso de la institución como una herramienta del clientelismo e instando a un cambio de paradigmas en el Ejecutivo capitalino. En Madrid, el Papa León XIV dará hoy lunes un inédito discurso ante el Parlamento español y se encontrará con víctimas de abusos sexuales cometidos por miembros del clero, si bien algunas asociaciones de afectados se quejan de haber sido excluidas. El Vaticano anunció que el pontífice se reuniría con estas víctimas durante su viaje de 7 días a España y, según la prensa española, el encuentro a puerta cerrada tendrá lugar esta tarde en la Nunciatura Apostólica de la capital española. 19 la temperatura, esta es Radio Ñanduti, tu primera fuente de información.

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Carlos Báez, Claudia Aguilera, Noelia González, Ingeniero Pedro Ferreira, Juan Pablo Fernández y Wilson González te guían en la Franja Roja hasta las 10 de la mañana. 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

las redes sociales. Y por supuesto nos pueden escuchar en el país y en el mundo a través de la aplicación de Ñandutí. Buena jornada para todos, buen día. La temperatura en la capital de la República, 19 grados. Hay aviso meteorológico, pero atención que la temperatura máxima apenas llegaría hoy a 23 grados. Ayer llegó a 29 en Asunción, en el área metropolitana. Insisto, temperatura del momento 19, está agradable, pero la máxima sería solo 23 grados. Tenemos cielo cubierto, 92 el porcentaje de humedad, y soplan vientos del sector sur a 4 kilómetros por hora. El pronóstico del tiempo habla de lluvias dispersas con ocasionales tormentas eléctricas para hoy. También habla de lluvias dispersas para mañana. Para mañana martes, 16 grados la mínima, 22 la máxima. Para el miércoles, 16 grados la mínima, 23 grados la máxima, también con lluvias dispersas. Para el jueves, 17 la mínima, 21 grados la máxima, y se habla de lluvias dispersas con ocasionales tormentas eléctricas para ese día. Para el viernes, sin lluvia, pero fresco, 13 grados la mínima, 21 grados temperatura máxima pronosticada. Insisto, hay posibilidad de lluvia para esta jornada de lunes, temperatura del momento 19 grados, temperatura máxima pronosticada 23 grados para la capital de la República del Paraguay y para toda el área metropolitana. En un ratito voy a saludar a mis compañeros, pero quiero arrancar esta mañana con este material que tiene que ver con la selección paraguaya de fútbol. Ale me va a confirmar si tenemos con audio, por favor. Vamos a compartir esto en un ratito. ¿Se puede? Adelante, por favor.

6 de la mañana con un minuto en la República del Paraguay. Señora, ¿cómo le va, señor? Buen día. Buena jornada para todos. Hoy es lunes. Hoy es lunes 8 de junio del 2026. Bienvenidos a esta propuesta de Ñandutí. Nos pueden escuchar en Ñandutí AM1020. Nos pueden ver en Ñandutí TV en los canales 17 de Tigo, 23 de Flow, 19 de Claro TV. Ustedes saben que estamos en todas las plataformas digitales. Estamos en todas.

0: la torre de control en representación de la DINAC y de la nación paraguaya damos esta tan anhelada despedida. En esta aeronave no solo viaja la albirroja, viajan los sueños, la pasión y determinación de la garra guaraní. Muchachos, son nuestro mayor orgullo y el claro reflejo de lo que se consigue a base de puro esfuerzo. Para vos, profe Alfaro, gracias por devolvernos la ilusión después de tantos años. Esperamos la copa en casa. ¡Vamos, Paraguay!
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Un material que tiene que ver con la despedida de la delegación de la selección paraguaya de fútbol viajó en los primeros minutos de esta madrugada de domingo con destino a Los Ángeles, a San Francisco en realidad, para participar de esta Copa del Mundo. Y esta semana va a ser una semana en donde cada segundo que transcurra, que pase, vamos a estar muy pendientes de todo lo que tenga que ver con la selección paraguaya, porque debuta este viernes a las 10 de la noche frente a la selección local, frente a la selección de Estados Unidos de Norteamérica. Qué lindo todo esto, tiene que ver con el fútbol, tiene que ver con la pasión. Los compañeros de la gran jugada están en los Estados Unidos, casi casi equipo completo. La última que se incorpora va a ser Nati Sosa Jovellanos. En las próximas horas ya está Bruno Pon, ya está Federico Arias, ya está Carlín Correa. Viajaron también en las últimas horas de este, en las primeras horas de este domingo, y ya forma parte también de todo este equipazo, de esta gran jugada que tiene que ver con la presencia del grupo Ñanduti, de la Rock and Pop 95.5, de Ñanduti AM1020. En esta Copa del Mundo ya está Wilson, ya está Ángel Elián, ya está Fabio, ya está

0: Los compañeros Dani Maciel y David Isasi, estamos todos listos como para acompañarles también en esto que se llama fútbol, en esto que se llama pasión albirroja. El mundial, por supuesto, que vas a vivir segundo a segundo en esta propuesta de Ñanduti. Buen día para todos, buena jornada, son las 6:07 en la República del Paraguay. Aquí estamos en Franja Roja, aquí estamos en Ñanduti. Equipo completo, confirmado equipo de Franja Roja para esta mañana. Están toditos, apenas abren su ojito, pero aquí están mis queridos compañeros, como todos los días, como todas las mañanas, un trabajo impecable durante la jornada de ayer que nos reconforta y nos satisface plenamente. Hola Claudia Aguilera, buen día.
1: ¿Qué tal, señor? ¿Cómo está? Un saludo a Noelia, a Juan Pablo, a Linge, a todo el equipo de Ñanduti que estuvo ayer presente en esta jornada electoral. Y por supuesto también a los oyentes y televidentes que nos acompañan hoy, que nos acompañaron ayer. Así que bueno, vamos a repasar los resultados con miras ya al 4 de octubre.
0: Hola, ingeniero Pedro Ferreira, ¿cómo le va? ¿Cómo anda? Buen día.
2: Pero muy buenos días a la audiencia de Ñanduti, a la teleaudiencia de Ñanduti, acá los compañeros de Ñanduti. Dios santo, qué genial la jornada de ayer. ¡Qué baile democrático dieron todas las personas colorados, liberales, que ayer fueron a votar, y de otros partidos que fueron a votar y ejercieron su derecho a voto!
0: Sí, señor. Hola, Noelia González, ¿cómo anda? Buen día.
3: Buen día, Carlos, Claudia, ingeniero, Juan Pablo, al gran equipo de Ñanduti, que realmente quiero felicitar a cada uno de mis compañeros. ¡Qué gusto trabajar con este maravilloso equipo, sinceramente!
0: Juan Pablo Fernández, ¿cómo le va, Juan Pablo? Buen día.
4: ¿Cómo anda, don Carlos? Buen día también, Claudia, Noelia, el ingeniero, a los compañeros, a la audiencia también, arrancando hoy día lunes después de una jornada cívica.
0: Mucha hurra.
4: Sí, no, estuvo
3: potente.
4: Está ahí el gallo tratando de salir.
0: ¡Epa!
3: No,
0: el gallo sale siempre. Que quede claro, tarde o temprano.
2: Bueno.
0: Quiero, a veces sí, también, a veces también no le dejan salir.
4: Sí, señor.
0: Bueno, Alto Paraná, quiero arrancar con esto y quiero que, siempre suelo decir que estamos en todas las plataformas digitales, en todas las redes sociales, pero siempre es importante que la gente interactúe también con nosotros. Y Claudia nos va a dar una sugerencia.
1: Tenemos dos invitaciones para todos
0: por
1: ustedes.
0: Favor.
1: Tres, en verdad. Nos pueden seguir a través de la cuenta de YouTube de Ñanduti para estar con nuestra transmisión durante toda la mañana. Ayer la gente estuvo presente enviándonos mensajes, dándole seguimiento a todo lo que informábamos, incluso también preguntándonos acerca de los resultados ya durante la mañana, acerca de incidentes, cómo va la votación. Y por otro lado tenemos las plataformas, estamos en Instagram, también estamos en X, y también la invitación para que nos envíen mensajes a través del corporativo, así que estén presentes con todos nosotros. 0994-44-1020 para los mensajitos.
0: Bueno, Alto Paraná, César Landi Torres, gobernador del Alto Paraná. Miren el panorama. Un día César Landi Torres dijo: yo quiero tener mi candidato, o quiero que nosotros también tengamos un candidato a la municipalidad de Ciudad del Este. Y vino junto a Pedro Aliana. Algunos dirigentes le acompañaron. Ese mismo día también estuvieron los Zacarías, que también dijeron: nosotros tenemos nuestro candidato.
2: Sí, al mismo tiempo.
0: 22 localidades tiene el departamento del Alto Paraná. ¿Saben ustedes en cuántas ganó el acompañamiento del gobernador? En 20.
2: ¿Qué?
1: ¿De un total de cuánto?
0: De 22, 20 en Alto Paraná. Imagínense, perdió solamente en dos localidades. Después,
1: arrasó
0: todo el departamento del Alto Paraná. Es más, su candidato, Rigo Chamorro, se convierte en el candidato de los colorados, pero en una disputa tremenda con el candidato Magno Álvarez, que es del otro grupo, pero con un dato muy llamativo: entre los dos tuvieron apenas 26.000 votos, recordando que...
2: No, ¿de diferencia hubo cuánto?
0: No. La diferencia es en total, digo.
3: Rigo Chamorro tuvo 14.018 votos, un porcentaje del 37.86%. Y Magno Álvarez, 13.898, 37.54%.
0: Lo que quiero decir nomás es que Dani Mujica, cuando gana las generales en Ciudad del Este el año pasado, gana con 70.000 votos. Y los colorados ayer fueron a una interna en Ciudad del Este y apenas se fueron a votar 26.000 personas. Se trata de una interna, pero puede ser un espejo si uno mira un poquitito más allá. En Ciudad del Este, Rigoberto Chamorro representará a la ANR en las municipales de

0: octubre. Perdió la que era presidente de la Junta Municipal y mucho tiempo quien sostuvo a Miguel Prieto en la estructura de Ciudad del Este. ¿Cómo que se llama ella? María Portillo.
1: María Portillo, la hermana María del exdiputado.
0: María Portillo. Arrancamos por Ciudad del Este, arrancamos por el Alto Paraná, porque hay hechos muy llamativos. La forma y la manera en que se desarrolló la interna colorada. Laura Folle es la ganadora de los liberales, le gana a María Portillo y va a representar al Partido Liberal Radical Auténtico en las municipales de octubre. Hay un dato, no sé si es interesante o no. ¿Ustedes sabían que Rigo Chamorro estaba en Yo Creo?
2: Ah, eso no sabía.
0: Formaba parte del equipo de Miguel Prieto. Entonces ayer, Miguel Prieto le envía saludos a su correligionario, que ganó la posibilidad de enfrentar a los liberales y a representar, por supuesto, al Partido Colorado en estas elecciones. Sin lugar a dudas, es un hecho muy llamativo. Si uno viene al departamento central, Claudia, Pedro, Noelia y Juan Pablo, ayer hablábamos con Claudia, con Hugo, con Sebastián y con Quique Gamarra, un solo distrito, una sola localidad en el departamento central ganó un grupo de personas del Partido Colorado que tenían la chapa de Fuerza Republicana. Tomás Olmedo se convierte en el único candidato de la disidencia en el departamento central.
1: Es Ñemby, ¿verdad?
0: Que es Ñemby.
2: Con dos particularidades.
0: Señor.
2: Primero, que ya está en el poder. Entonces tuvo estructura a su favor. Y segundo, que ganó por estrecho margen. No fue que le pasó encima a Honor Colorado.
0: Sí, es cierto, es cierto.
1: A ver, vamos a ver los resultados exactos. Ñemby, ¿verdad?
0: Sí. Porque fíjense que yo quiero que ponga el diario digital de Ñanduti. Estaba mirando, impresionante es lo de Horacio Cartes.
1: 1% nomás la diferencia.
0: ¿En Ñemby?
1: En Ñemby. 6.030 votos para Tomás Olmedo y para Yanni de Honor Colorado, 5.949.
0: En el único lugar.
2: Es 100 votos.
0: Sí.
2: 100 votos. Eso es. Se impugna una mesa y cambia todo.
0: Pedro, en un solo lugar le ganás. Y apenas le ganás.
2: Sí.
0: Por poco. Miren lo que es el diario digital de Ñanduti esta mañana. Yo decía lo que es Horacio Cartes. Casi 60.000 personas visualizaron lo que Ñanduti subió del discurso de Horacio Cartes ayer. Horacio Cartes, presidente de la Junta de Gobierno del Partido Colorado. Y se nota, ¿cómo se nota que Honor Colorado tiene líder?
2: Sí.
0: ¿Y cómo se nota que la disidencia está perdida en el espacio? Dice, Camino arrasa en Asunción y Honor Colorado gana en todo el país elecciones internas municipales. Y acá en la celebración, Horacio Cartes, Camilo Pérez, Pedro Aliana, Santiago Peña, entre otros en primera plana y en primera línea. Ayer ya esto frente a la sede de la Junta de Gobierno del Partido Colorado. Y el otro título, que también es para mencionar, y alguna vez ustedes van a recordar, pero no vale la pena que yo recuerde, yo dije, el que gana la interna en el Partido Liberal para el directorio va a ganar por el 50%. Uh-huh. Casi, sí. Casi acerté. Ganó por el 49,9%.
1: Pero la cantidad de votos que tuvo Alcides Rivero.
0: 230.182.
1: No, ahora sí, ahora estoy viendo la actualización, 232.000.
0: 232.000. Y casi el 50%.
1: Sí, 49.26.
0: Sí. Y fíjate la diferencia que le sacó. Le sacó tres veces la diferencia a su inmediato seguidor, que es Ever Villalba.
1: Ever Villalba, que tuvo 91.132 votos.
2: Que no es poco número tampoco.
0: No, casi 100.000.
3: Pero me llamó la atención también los votos en blanco en el Partido Liberal, que son 49.313 votos en blanco.
1: Sí, muchos.
2: Y en el coloradismo, sí, muy pocos.
3: Muy pocos, sí.
1: O sea, en Asunción, más de 4.000 en capital.
2: Sí, pero tenés que hacer relativo al total de los votantes. Uh-huh. El voto blanco es un mensaje también.
0: Rivero gana y fortalece el liderazgo de Estigarribia, del gobernador del departamento central.
4: Totalmente.
0: Bueno, César Sosa, gobernador del Guairá, ¿cómo anda, gobernador? Buen día.
5: Buen día, Carlos. Saludo para vos, para toda la mesa y toda la audiencia.
0: Bueno, tempranito, lunes, día después de las elecciones, ¿cómo le fue a Honor Colorado en el Guairá?
5: 18 de 18.
0: No, no.

0: Una, gobernador. Esperando un ratito. 18 de 18.
1: Sí, señor.
0: Y posiblemente compitieron entre ustedes en varios lugares.
2: No, se puede.
0: No, porque yo decía ayer, da la impresión de que Honor Colorado dice de repente, llevamos la cuenta de nosotros nomás. No sé si eso está bien o está mal, pero ganaron en todos los municipios, gobernador.
1: En todos los municipios, en los 18 distritos del departamento. En 9 lugares fue pelea entre Honor y en 9 lugares con la disidencia.
0: Ajá. Bueno, ¿y qué lectura le das a eso? ¿Qué lectura le das al triunfo de Camilo Pérez acá en Asunción y de la manera que se dio? Bueno, una cosa es triunfar por 5, por 6 puntos o por menos, pero casi el doble fue ayer en la capital del país.
1: Contento, Carlos. Yo creo que se vio el liderazgo del movimiento, de don Horacio, del presidente Peña, del compañero vicepresidente, el gran trabajo que están haciendo a lo largo y a lo ancho del país. Y bueno, acá están los resultados, ¿verdad? Yo creo que los resultados son lo que hablan. Y contento, realmente muy contento por la gran cantidad. Arrasó Honor Colorado a nivel nacional. Y bueno, yo creo que muchos estarán un poco golpeaditos, ¿verdad? Pero es normal, dentro del partido es normal esta riña. Y bueno, nosotros ya estamos listos para lo que va a ser la lista 1. Eso es lo bueno del Partido Colorado, que al día siguiente ya estamos unidos, vamos seguramente que seguir dialogando con todos y ya preparando para lo que va a ser octubre, ¿verdad?
0: Claro, ayer muy temprano, y uno de los que habló muy temprano fue Mario Audo Benítez, el expresidente de la República, gobernador, y durante todo el día, cualquier dirigente colorado que aparecía, ya sea de la disidencia o del oficialismo, era consultado con respecto a la expresión del expresidente de la República. Vos como colorado, ¿qué análisis haces de las declaraciones que hace Mario Audo Benítez?
1: No le cae a un expresidente de la República esas declaraciones, Carlos, ¿verdad? El Partido Colorado le dio todo a él, le hizo llegar al máximo poder. Gracias al Partido Colorado, él fue presidente de la República, y que hoy esté así, tipo incitando a que no haya abrazo, no tiene sentido, ¿verdad? Para mí, totalmente fuera de contexto las palabras del expresidente. Respetamos, pero no estamos de acuerdo. Yo no puede, pues, uno cerrarle la puerta al partido que le llevó a la cúspide del poder. Eso no. Cualquier persona en su raciocinio normal no va a decir lo que él dijo.
0: Y por último, gobernador, este triunfo de Camilo Pérez y el triunfo de César Sosa en todo el departamento del Guairá, ¿fortalece esa alianza, ese acuerdo entre Cámara de Diputados, llámese Raúl Latorre, y gobernadores, llámese César Sosa?
1: La unión de 15 gobernadores y más de 40 diputados va a fortalecer nomás luego, Carlos, solamente esa unión, y más ahora con estos resultados. Yo estoy convencido de que se va a consolidar más esa unidad y vamos a seguir trabajando a favor del partido, ¿verdad? Hoy los resultados son del Partido Colorado, se vuelven patrimonio de la lista 1, y bueno, vamos a salir a trabajar incansablemente.
3: Gobernador, ¿pensaron de que iba a ser así el resultado? ¿O tuvieron dudas y en algún momento de la campaña electoral?
1: Sabíamos que íbamos a ganar, uh-huh, ¿verdad? Pero no, con tanta diferencia no, ¿verdad? Yo te soy sincero, no esperábamos que sea una con tanta diferencia, ¿verdad? Estaba reñido, no es fácil. Por cualquier elección, uh-huh, tiene su tira y afloje, pero yo creo que este resultado fortaleció y está agrandando al movimiento Honor Colorado.
3: ¿Y a qué crees que se debió este margen enorme frente a la disidencia?
1: Y la gente sabe quién solamente se plaguea por redes sociales y quiénes realmente están trabajando en el terreno. Eso la gente sabe, ¿no? Entiende que estamos trabajando y estamos haciendo hasta lo imposible para poder traer beneficio en cada pueblo, en cada lugar, en cada rincón del Paraguay. Y bueno, estos son los resultados, que la gente es el que habla, ¿verdad?
4: Gobernador, la idea también de que en miras a octubre, la importancia en torno a la participación, conociendo un poco los números del día de ayer, ¿cómo se tiene que trabajar eso?
1: Y hay que trabajar, mira, esto empezó recién, estamos llegando al 50% recién del trabajo, ahora

0: a partir de hoy vamos a redoblar esfuerzos. Si trabajábamos 10, vamos a multiplicar por 3. Eso ahora para poder llegar en todos los rincones del Paraguay. Para nosotros es fundamental el trabajo de la dirigencia, el trabajo con la gente. Y bueno, yo creo que en este gobierno es fácil porque hay obras en 263 distritos del departamento, de todos los departamentos.
1: ¿Qué tal, gobernador? Pedro Ferreira te saluda.
0: Hola, Pedro.
1: Entiendo que para intendente pasaron el 50% en todas las localidades, salvo en Yateití, donde la disidencia estaba separada y no alcanzaron el 50% honor claro para intendente, pero sí alcanzó el 50% en concejalía. Decime, primero te felicito, o sea, honor colorado, ganó en todas las intendencias. Ahora bien, a nosotros que estamos un poco lejos, nos cuesta interpretar si es un liderazgo, dos liderazgos, si honor colorado metió todos los liderazgos dentro suyo o cómo fue, porque hay pues dos M, dos T y uno, ¿cómo se interpreta? ¿Hay algún lugar del Guairá donde haya alguien que dentro de Honor Colorado sea tu opositor, pero que le ganó a la chapa oficialista del gobernador?
0: Sí, nosotros tenemos un gran equipo, el 85% de la dirigencia de Honor Colorado de Guairá está dentro de Honor Colorado, y Honor Colorado se dividió en 9 lugares, ¿verdad? En 9 lugares donde en un lugar ganó la fuerza de el diputado Aguilera, y en 8 lugares ganó el oficialismo del gobernador, podemos decir, ¿verdad?
1: Sí.
0: Okay. Y de igual manera, nosotros somos un gran equipo. Hicimos un trabajo de abrir las chapas para poder contenerle a la tropa y poder salir a hablar con todos, ¿verdad?
1: Excelente, excelente. No, esa era la precisión que yo... Aguilera, ¿en qué su equipo, en qué localidad ganó?
0: Ganó en Iturbe.
1: Iturbe. Ok, sí. Perfecto. Ese es su fuerte, además, y así, ¿verdad?
0: Yo creo que sí, ¿verdad? Hubo una diferencia de 200 votos a favor del candidato de Honor Colorado. Y bueno, nosotros estamos contentos, ya vamos a ponernos a disposición y vamos a trabajar por todo para la lista 1.
1: Pero, gobernador, ¿sabes qué? Te quiero felicitar, porque con 200 votos de diferencia aceptás la derrota. Eso es
0: sí,
1: muy
0: no,
1: grande.
0: Nosotros...
1: Eso es muy grande para nosotros, la democracia paraguaya. ¿Verdad? Esperemos que en Ciudad del Este, donde la donde otra dirigencia dentro de Honor Colorado perdió, también tenga esa grandeza de con una pequeña diferencia y que no se vaya al conflicto, porque este es el momento en que los que ganaron le necesitan a los que perdieron. Hay que todo dirigir, no solamente aplaudirse, sino saber atraer a los que ayer no consiguieron la victoria.
2: Y ahí, Pedro, me parece importante lo que estás diciendo, porque se va a necesitar recalcular también el discurso. Ahora, con mira a octubre, la cuestión de la diferencia entre uno a otro va a ser mucho más acentuada. Entre lo viejo y lo nuevo va a ser mucho más acentuado. Y ahí ver un poco cómo se va a trabajar, porque el sentido de humildad va a ser muy importante, César, en este proceso.
0: Totalmente, eso es fundamental. Un voto, vos podés ganar o perder por un voto. Y más todavía, yo creo que esa pelea no tiene sentido, siendo que estamos dentro del mismo movimiento, ¿verdad? Va a ser fundamental la humildad, el respeto hacia los correligionarios que ganaron y perdieron. No es fácil a veces digerir la pérdida, pero es la regla del juego y nosotros aceptamos la regla del juego y hoy estamos listos para salir a trabajar por la lista 1.
1: Pero discúlpame, yo le escuché ayer temprano a Mario Ado Benítez cuando habló de que la meta más o menos era 300.000 votos de la disidencia colorada. Y esa meta, mira, mal sumada se ganó.
0: ¿Verdad?
1: O sea, te digo nomás, está bien, perdieron, pero ellos sabían, porque están también metidos dentro de Honor Colorado, sabían que ese era más o menos su número. Hay... mira que es momento de unir, vamos a decir así, no tanto de esos 300.000 son muy necesarios para la general.
0: Son muy necesarios, pero cuando hay pérdida no hay meta alcanzada.

0: todo categórico.
1: Bueno, no te voy a preguntar quién va a ser el vicepresidente de Aliana. ¿Sabes por qué? Porque me vas a decir después de las elecciones y porque no, y porque está Juan Carlos Baruja también en línea, así que muy temprano va a Yanguaypa y va a gobernador.
2: Lo que pasa es que ahora,
3: felicitaciones, gobernador.
2: Ahora toditos están en otro nivel,
1: claro,
2: como para reclamar, porque gana la torre en Asunción, te va bien en Guairá, te va bien a Juan Carlos en Paraguarí. Sí. La decisión está más complicada, parece.
1: Ya va a aparecer algún zócalo, gobernador, tranquilo no va. Un abrazo.
0: Un abrazo para todos, saludos a Juan también que está en línea. Abrazo.
1: Bueno, adiós, hasta luego, el gobernador del departamento del Guairá, César Sosa. Ministro Juan Carlos Baruja, ¿cómo le va? Buen día.
4: Muy buenos días para vos, Carlos, para todos tus compañeros y para toda la audiencia.
1: Ministro, ¿cuántos distritos tiene Paraguarí?
4: 18 distritos, Carlos.
1: ¿Cuánto?
4: 18.
1: 18 también, igual que Guairá, 18. ¿Y cómo le fue a Honor Colorado?
4: Honor Colorado hasta este momento, sí, son 15 distritos que triunfó y hay 3 distritos que la disidencia se impuso en el departamento. O sea, prácticamente el 90%, casi el 90% de los distritos son de Honor Colorado.
1: Qué bueno, 15 a 3 entonces.
4: Sí.
1: Incluye Paraguarí, ¿verdad? Capital del departamento.
4: Sí, sí, claro, en Paraguarí nosotros tuvimos un triunfo muy importante, la lista 2A, que es la lista de mi movimiento dentro del departamento de Paraguarí, prácticamente llegamos casi al 50% de los votos y nuestro segundo competidor está casi a 20 puntos, fue uno de los triunfos más grandes, creo que fue el más grande de todo el departamento y uno de los más grandes en toda la historia municipal de la ciudad de Paraguarí. Y en grande estamos muy contentos y yo creo que el movimiento ha demostrado de vuelta su fuerza y en particular, no solamente en el departamento de Paraguarí, sino en toda la República y en particular el gran liderazgo del líder de nuestro movimiento, don Horacio Cartes y presidente actual del partido, se ha demostrado una vez más la consolidación de su fuerte liderazgo, Carlos y tus colegas que están ahí.
2: Gobernador, ¿en qué distrito ganó la disidencia? Queremos ver nomás la diferencia de votos.
4: La disidencia ganó en Buyapedí,
2: a ver.
4: Caballero y en Ibicuí, también tengo entendido, aunque está todavía en...
1: En Ibicuí es Tomás Rivas, ¿verdad?
4: Sí, ahí creo que falta ya terminar todo bien, pero hasta tengo entendido que estaba encabezando ahí en una elección muy reñida en los tres candidatos, prácticamente llegaron casi juntos.
3: Habría que aclarar, gobernador, de que sumadas las dos listas de Honor Colorado le superarían a la lista 4.
4: Sí, ampliamente, Pedro, ampliamente, ¿verdad? Bueno, por eso te decía, ahí prácticamente en todos los distritos, en 11 de los 18 había dos listas de Honor Colorado, ¿verdad? Entonces, en el caso particular de Ibicuí, si vos sumás las dos listas del movimiento Honor Colorado, prácticamente le dobla a... Y bueno, son las circunstancias...
3: Ya le gana la 2N a la lista 4, pero por un nuevo.
2: Ah, acá tenemos 2.416 votos, Fuerza Republicana, Ever Rivas. Y 2.329 para Cristina Servín, de Honor Colorado, lista 2N.
4: Y sí, creo que es el dato que estamos teniendo la justicia, ¿verdad? Pero creo que falta todavía...
2: No, ya dice...
5: 100% dice de las mesas ya procesadas, por más que sean preliminares también, ¿verdad?
2: 35 de 35, sí.
4: Bueno, entonces, esos no son los números, ¿verdad? De hecho que el resultado se respeta, ¿verdad? Cualquiera sea el sentido. Así que realmente fue un distrito donde estuvo muy reñido las tres candidaturas prácticamente a la cabeza. Y bueno, pero para nosotros el resumen en el departamento ha sido altamente positivo. Se ha demostrado, vuelvo a decir, el liderazgo del movimiento. Y bueno, ahora ya a prepararse para las próximas elecciones del mes de octubre, en donde tenemos desafíos importantes en el departamento, por recuperar distritos importantes que hoy están en manos de la oposición, y creemos que tenemos hoy la posibilidad de recuperar y conservar lo que ya lo tenemos.
1: ¿Cuántos distritos están en manos de la oposición en Paraguarí?
4: Bueno, hoy, por ejemplo, la oposición está en Pirayú.

0: está en Yaguarón, está en Utuní, está en Roque González, está, son distritos importantes que hoy están en manos de la oposición, ¿verdad? Por ejemplo, Yaguarón es un distrito con mayoría colorada. Ayer hemos tenido un triunfo muy importante y muy amplio, la lista 2, el ingeniero Riquelme. Creemos que es un distrito que podemos recuperar, se está trabajando bien. Entonces son distritos en Quindú también, son 5 que te estoy citando ya de los 18 que están en manos de la oposición y tenemos la posibilidad de recuperar muchos de estos distritos a favor del Partido Colorado y conservar otros que ya no tenemos, que son distritos también que tenía tendencia con mayoría liberal.
1: Voy a corregir un poquito lo que te dije. Ganó Fuerza Republicana según el para intendente. Pero para concejal ganó, porque el margen es muy estrecho, 100 votos, 80 votos, así nomás. Entonces sí, para concejales ganó Honor Colorado, y realmente es dividido tres, o sea, ahí se fueron al tercio cada una de las tres listas que se presentaron. Una gran victoria de Honor Colorado en el departamento, ministro.
0: Así es, mi querido profesor, realmente tuvimos un triunfo muy importante. Y bueno, estamos muy contentos, ¿verdad? Realmente la jornada salió súper bien, una amplia participación. Imagínate, por ejemplo, en Paraguarí casi llegamos al 75% de participación. Esas son cifras prácticamente inéditas. Nunca llegamos a una parte, siempre tuvimos una partida del 65%, pero casi 75%. Es la primera vez que estuvimos allí en la capital departamental, por ejemplo, y en la mayoría de los distritos. Así que realmente estamos contentos, y también a nivel nacional el movimiento ha tenido un triunfo aplastante. 240 de 260 distritos son del movimiento Honor Colorado, los datos que hasta ahora yo tengo, seguramente se vaya ajustando, pero estamos hablando que más del 90% de los distritos son hoy del movimiento Honor Colorado, un hecho inédito prácticamente dentro de la historia política del Partido Colorado, y que hemos venido resaltando, ¿verdad?, que como nunca hoy el movimiento más poderoso en la historia política del Partido Colorado es el movimiento Honor Colorado.
2: Gobernador, ¿ustedes consideran que hubo una baja participación o no?
3: No, sí, hoy Paraguay 75.
0: Justamente acabo de mencionar que...
2: No, me refiero en general, porque se hacía mucho también la comparación. Si bien ayer también uno de los ministros del tribunal decía que en las internas anteriores se vio una baja participación, porque es la sensación que se tenía.
0: No, yo creo que la participación fue muy elevada a nivel país, ¿verdad? Estamos hablando de casi 1,500,000 de colorados que acudieron, ¿verdad? Entonces, si uno inclusive compara con los votos que hemos tenido para la lista 1 en las últimas elecciones presidenciales, creo que se superó inclusive esos números. Así que yo considero que la participación fue muy buena, fue bastante alta, y en algunos distritos extremadamente alta, como la que te mencioné ayer, caso particular de Paraguarí, que llegamos al 75, casi al 75% de la participación. O sea, son cifras muy elevadas, en mi opinión.
3: Ahora, quiero preguntar esto. Dijiste que quedó. ¿Qué pasó ahí?
0: Tuvimos un caso muy particular, ¿verdad? Que en la noche anterior se generaron inconvenientes, hubo hechos de violencia, a tal punto que las elecciones se suspendió primeramente y después se regularizó a partir de las 10, las 11 de la mañana. Pero el equipo de la lista 2A, que es la lista que yo acompaño, tomó la decisión de no participar por temor a que vuelvan a ocurrir incidentes que no solamente ocurrió el sábado, sino ya viene ocurriendo sistemáticamente en los últimos años y en las últimas elecciones, ¿verdad? Es un caso que hay que trabajar de una manera muy particular, ese distrito, en mi opinión. Y bueno, eso fue lo que aconteció, ¿verdad? Ayer se regularizó finalmente, pero sin la participación ya de los candidatos de la lista 2A que yo represento, ¿verdad?
3: Uh-huh. Bueno, un abrazo. No te voy a preguntar otra vez, porque es lo mismo que a César Sosa. Vos sos candidato de los senadores, Horacio Cartes quiere que vos seas candidato a vicepresidente también, y me vas a contestar. Vamos a hablar después de las elecciones generales.

0: supongo, ¿verdad?
1: No, Carlos, no hay ningún inconveniente. Yo ya expresé en varias oportunidades que yo soy una persona de equipo, que yo no estoy postulándome para ningún cargo, que lo que el equipo determine que yo pueda contribuir al éxito primeramente electoral en las próximas elecciones presidenciales y posteriormente en la gestión, y más todavía que tiene que ser también una decisión del candidato a presidente, en este caso el compañero Pedro Aliana, la persona que él tenga confianza, la persona con que él se sienta cómodo para trabajar en el proceso electoral, pero por sobre todo en el proceso de gestión de gobierno, porque hoy tenemos un ejemplo y un modelo de vicepresidente en el sentido del trabajo coordinado con el presidente, y creo que es el modelo que se tiene que seguir alentando, ¿verdad? Después de tantos años de historia de pelea entre presidente y vicepresidente, hoy, gracias a Dios, tenemos una armonía, y eso tiene que ser potestad del presidente y el equipo. Así que yo, como persona de equipo, voy a estar a disposición del equipo en el lugar que el candidato y el equipo consideren necesario, Carlos.
0: Juan Carlos Baruja, un abrazo, ministro, que tenga buen día. Un
1: abrazo para ustedes, muchas gracias.
0: Adiós, adiós, hasta luego. El departamento de Paraguarí, de 18, 15 ganó Honor Colorado.
2: Sí, ganó de una forma cierta, porque claro, en uno de ellos ganó con minoría, porque estaba separado Honor Colorado, y además perdió en concejalía, en ese mismo, y los dos que ganó son distritos relativamente pequeños, o sea, del orden de los 3.000 votos, o sea, hay un liderazgo regional fuerte en esos dos por parte de la disidencia, y entonces ganó la disidencia.
0: Bueno, vamos a ir en un ratito a otro protagonista, pero Claudia prepara una noticia del plano internacional. Noelia, atención, hay imputación a Mauricio Espínola, diputado nacional.
3: Así es, el diputado colorado Mauricio Espínola fue imputado por homicidio culposo. La imputación fue presentada por la fiscal Mercedes Vera, y estoy viendo aquí justamente que tiene que ver con un accidente en donde se ve involucrado el diputado colorado Mauricio Espínola, donde lastimosamente la persona termina muriendo. Y dice, la causa tuvo su inicio mediante la comunicación realizada por la comisaría de Asunción, la comisaría séptima. Esto ocurrió el 16 de mayo de este año, en un hecho de lesión en accidente de tránsito y también daños materiales ocurrido justamente en esa fecha a las 18:35 minutos aproximadamente en el barrio Muricao de Asunción, en donde estuvieron involucrados el diputado Mauricio Espínola, quien se encontraba al mando de su camioneta, y también el señor Emilio Benítez Chaparro al mando de una motocicleta, quien falleció posteriormente como consecuencia de las lesiones recibidas. Esta comunicación ya también se hace al juzgado, que va a tener que comunicar de esta situación, de esta imputación, a la Cámara Baja, y el Ministerio Público, por supuesto, solicitar que se le pueda despojar de sus fueros. Después recién se va a poder admitir esta imputación. Lo cierto y lo concreto es que el diputado colorado Mauricio Espínola es imputado por homicidio culposo.
0: Plano internacional, terremoto, Claudia, por favor.
4: Sí, se registró un terremoto en Filipinas y estoy viendo que el saldo de fallecidos ascendió a 19, de acuerdo a las informaciones. Tenemos imágenes de decenas de muertos y heridos por un fuerte terremoto de magnitud 7.8 en el sur de Filipinas, que obligó a emitir alertas de tsunami e incluso se registraron réplicas. 19 el saldo de fallecidos, y la cantidad de heridos también asciende a 134, según la Oficina de Defensa Civil de Filipinas. Esto llama mucho la atención, por supuesto, por la cantidad de personas heridas y fallecidas, pero también las imágenes que se recogen a través de las redes sociales. Según Rodrigo Sosmeña, el director local de Defensa Civil, 12 de las víctimas mortales se reportaron en Sox-Sargen, una región que abarca 4 provincias y una ciudad. El terremoto que sacudió la isla de Mindanao ocurrió alrededor de las 7:38 AM de hoy lunes. Y ahí vemos cómo caen los edificios, la gente que fue sorprendida en las calles, e incluso también se ve a un grupo de niños con las maestras intentando contener la situación y, por supuesto, el

0: El susto. Se habla de esta alerta de tsunami y también del peligro de olas a la altura de Taiwán, Japón y otras zonas también, y territorios insulares del Pacífico Occidental.
1: Terremoto en Filipinas, 19 fallecidos, 6:42 de esta mañana. Atención, a las 10 de la mañana, otro adelanto de Ñandutí con relación a una información, a las 10 de la mañana Camilo Pérez va a visitar un puesto comando. Se anuncia que a las 10 de la mañana Camilo Pérez va a ir hasta General Santos, casi Avenida España. General Santos, casi España. Hoy lunes, 8 de junio, a las 10, el comando del movimiento Añetete recibe al candidato a intendente de la lista 1, Camilo Pérez, y al jefe de campaña Raúl Latorre. Es una información que nos están compartiendo a esta hora de la mañana. Guido González, ¿cómo le va, intendente? Buen día.
2: Buen día, Carlos. Saludo a la Paula Audicia.
1: Intendente, viniste un sábado a la mañana acá y dijiste, le voy a duplicar a Carol González.
2: Y te acuerdas que llegaste a anotar, ¿y cuántos concejales íbamos a meter?
1: Sí, sí. ¿Y cuántos concejales van a meter al final?
2: Yo creo 9.
1: 9 de 12.
2: 9 de 12, sí, así mismo es.
1: ¿Por qué ganaste en Lambaré? ¿Por qué volviste o por qué se dio esta diferencia, este triunfo? ¿Qué sentís?
2: Yo creo que siempre, don Carlos, yo decía, cuando se me preguntaba, que a mí la gente ayer me dieron la aceptación del trabajo que yo hice durante los 5 años. Yo decía, si yo hice bien, me van a acompañar, hice mal, me van a castigar. Entonces yo creo que estamos por el camino correcto, hicimos los trabajos como corresponden. La gente sabe perfectamente cómo yo venía desempeñándome, cuántas cosas hicimos. Entendemos también que falta muchísimas cosas por hacer, pero yo creo que la ciudadanía me está apoyando, me está dando su respaldo, por eso ganamos.
1: ¿Y te compromete más?
2: Totalmente, mucho más el compromiso que tengo con los vecinos ahora.
0: Gritaste mucho para eso ayer, intendente.
1: No sé si gritó o cantó, porque le gusta cantar.
2: Sí, no, estuvimos cantando nosotros en la plaza, sí, claro que sí. Y prácticamente estuvimos hasta las 12 de la noche cantando en la plaza central y frente mismo a la iglesia, al costado de la municipalidad.
3: Con relación a otras veces, ¿hubo mayor o menor participación?
2: Mayor participación tuvimos en el año 2021, tuvimos aproximadamente 22.000 nomás, y creo que 26.000 aproximadamente de participación tuvimos ayer. Fue muy importante la cantidad de participantes.
0: ¿Te vas a enfrentar a Nelson Medina del Partido Liberal Radical Auténtico?
2: Así mismo, creo que el compañero Nelson Medina ganó a la interna del Partido Liberal. Fuimos compañeros en la Junta Municipal en el periodo anterior y hoy el día él está como concejal. Y creo que vamos a tener un lindo partido el 4 de octubre, pero creemos que los vecinos lambareños ahora en general, porque ayer fueron mis correligionarios, vamos a tener otra participación muy importante, y creo que voy a tener otra vez el respaldo de los vecinos mayoritariamente.
1: ¿Cuántos votos tuvo Carol González?
2: Carol González, 7.100. 7.100 aproximadamente.
1: Y vos 18 más o menos, ¿verdad?
2: Casi 19.000 votos.
1: Más del doble, ¿eh? Voy a usar una frase de Arnaldo Samaniego y de Lilian Samaniego. Tenés que abrazarle ahora, tenés que conseguir abrazarle a esos 7.000 de Carol para ir a las generales.
2: Totalmente. Ayer yo decía que nosotros siempre estamos con los brazos abiertos para recibir a todos los correligionarios. Nosotros los colorados siempre decimos que tenemos la obligación de trabajar por la lista 1. Nosotros por algo competimos, no porque uno gana o otro, porque otro pierde, tiene que dejar de trabajar. Estamos obligados a trabajar por la lista 1. Ellos también van a tener su representante en la Junta, por lo menos 3 candidatos por la lista 1 van a estar compitiendo con nosotros, entonces también tienen la obligación de poder acompañar.
1: Uno quiere ver una ciudad de Lambaré mucho mejor, sí, más linda, los vecinos favor. Principalmente, porque esos son los ataques permanentes, después vos decís, lo que pasa es que no se recauda, no hay impuesto suficiente, pero al vecino pues mucho no, No, no le interesa eso a la hora de calificar y

0: Para quienes no somos vecinos, con más razón, que calificamos de lejos también, intendente.
1: Totalmente, nosotros entendemos perfectamente, don Carlos, pero también los vecinos saben perfectamente la situación que hoy en día está la municipalidad económicamente hablando, y el trabajo que nosotros venimos realizando, y en cuanto a comparación a otras administraciones anteriores, estamos lejos adelante.
2: Acá estoy viendo, porque es una persona, nosotros incluso habíamos anunciado aquí en Ñandutí su candidatura a la concejalía de Pablo Ceballos.
0: Sí.
2: Y estoy viendo que alcanzó apenas 369 votos.
0: O sea que no entra.
2: Yo creo que así no entra a la lista de la Junta Municipal, ¿verdad?
1: No entra. Yo tengo entendido que entraron el compañero Blas Delgado, entró un muchacho, José Cárdenas, y el otro es el hijo de Roberto Cárdenas. De todos los tres que son en la lista de Carlos. Uh-huh. Mauricio Cárdenas, José Cárdenas y Blas Delgado, tengo entendido lo que entraron. No estoy tan seguro, pero uh-huh. Me parece que ellos tres conforman la lista.
2: Intendente, ¿el local de Pablo Ceballos ahora ya se va a poder habilitar o no?
1: No tiene nada que ver con las elecciones.
2: Tiene que ponerse
1: al día nomás. Una persona que quiere trabajar en Mar solamente tiene que respetar Mar Ceballos nomás, y ya está.
0: Una consulta, intendente.
1: Sí.
0: ¿Qué opinas de cómo la gente votó seleccionando su candidato en la lista de concejal? Porque en tu lista estaba Arturo Toñanes, Rodolfo Brites y otras personas que sí tuvieron muchos votos. Pero, por ejemplo, la que estaba como candidata número 5, al final no va a ir en la lista para la general. Sin embargo, sí el que estaba 12.
1: Y por eso justamente este sistema es lo que la gente se va, que es una lista cerrada pero desbloqueada, dice. ¿Por qué desbloqueada? Porque vos elegís a tu candidato de preferencia. Si por decirte nomás, Don Atilio Penaño, el diputado, hoy en día clasificó en el número 5, te voy a entender, él estaba en el número 12.
0: Así mismo.
1: Y él, bueno, y entonces tenía la... Yo creo que llegó a tener más de 2.000 votos. Entonces se ubica de acuerdo a su posicionamiento, de acuerdo a los votos conseguidos por cada persona. Dentro de nuestra propia lista había una competencia, lo cual a mí me ayudó muchísimo también.
0: Okay. Algunas personas, por lo menos para descalificar algunas victorias, principalmente en Asunción, escuché que alguien dijo, sus concejales le llevaron a la victoria, su candidata a concejal. ¿Qué opinas vos de ese comentario?
1: Y yo creo que se ayuda a todos, o sea, que nos ayudamos entre todos. Depende mucho cómo vos preparas tu equipo político. Pero cada concejal te lleva, si vos tenés también un equipo bueno de concejales, que tiene mucha gente, claro que te ayuda muchísimo. Pero lo que le atrae también a la gente es el candidato. Yo creo que el candidato a intendente tiene mucho que ver también. Yo, por ejemplo, tengo muchos votos también del equipo de Carlos, que había cruzamientos de votos, que le votaba, por ejemplo, por decirte, le votaba a Pablo Ceballos, pero me votaba a mí. Le votaba, por decirte, a Omaira, y me votaba a mí. No le votaba a la señora.
0: Sí. O sea, no. Hoy en día ya no basta estar en la lista sábana que había antes, sino aparte cada candidato en todas las listas colegiadas, como la de concejal, tiene que pelear sus votos. Inclusive se dio también en el de Fuerza Republicana. El número 2 que estaba en Fuerza Republicana no entra, quedó al final sexto.
1: Ahora mismo no, es que vos, porque estás en el número 1 y el número 2, que vos aseguras que vas a entrar. No, si yo estoy en el número 10 y yo trabajo bien y tengo la aceptación de mi gente, claro que voy a posicionarme mejor. Y en el 4 de octubre, por decirte, si clasificamos los 12, en este caso, en Asunción tiene 24, nosotros tenemos 12 en la pared. Y yo, si trabajo y consigo por lo menos 2.000 votos para arriba, voy a asegurar que voy a estar entre los primeros 7, 8.
0: Correcto.
3: Don Guido González, gracias por compartir con Ñandutí esta mañana, muy amable.
1: Muchas gracias a ustedes, un gusto.
3: Adiós, hasta luego. Ganó por más del doble ayer las internas a Carlos González en Lambaré. A ver un poquitito.
0: Y tanto el pueblo liberal como el pueblo colorado ya aprendieron a votar con las listas

0: que no son listas ahora. Fíjate, te doy otro caso. En Luque hubo un candidato a concejal que fue arrestado unos días antes
1: Sí.
0: y se le sacó la lista. ¿Quién le sacó la lista? El pueblo le sacó, con su voto le sacó. Hoy
1: No,
0: en
1: no
0: día,
1: aparece.
0: no aparece, pero
1: No, no,
0: quedó,
1: no,
0: por decir
1: digo,
0: así,
1: como votado, digo.
0: quedó 10, 12. Entonces entran otros y el pueblo votó y con los votos hizo, gracias a la información, de que ya no es parte de la lista colorada. Al revés, ¿te acordás de Nolding del IPS?
1: Sí, Oscar Nolding.
0: Él entra, él estaba 24,
1: Bueno,
0: este no entra, entra.
1: vamos a propósito a esto que tiene que ver con Asunción. Ahora, Junta Municipal de Asunción. Faltan 7 minutos para que sean las 7 de esta mañana. Estás escuchando Ñanduti AM, estás viendo Ñanduti TV. Nos pueden seguir en YouTube, arroba Nanduti1020, para que
2: Sí,
1: nos sigan,
2: señor,
1: ¿verdad?
2: arroba Nanduti1020.
1: Sí. Miren un ratito, y ya estamos con Soledad Núñez para compartir con ella también esta mañana, este cuadro que tiene que ver con la Junta Municipal de la Ciudad de Asunción, en donde un grupo de Honor Colorado metió, por utilizar un término, 11.
0: Once.
1: Y el otro metió 7. O sea, Honor Colorado metió 18 concejales o candidatos a concejales
0: Así es.
1: para las próximas generales. Gerardo Gringo Benítez, Seba Radice, el Arqui Sotomayor, Marcelo Centurión, Dani Fernández, Tino Ayala, Piriqui Rodríguez, Cintia Romero, Axel Mongelós, Oscar Nolding y Javier Pintos. La otra lista, el otro grupo de HC, incluye a Miguel Sosa, Náceres Gaib, Ceres Escobar, Carlos Morel, Mariano Cáceres, Gabriel Calonga, Karina Acuña. Después pueden que ingresen José Plate, Jesús Lara, Enrique Wagener, Iván Chilaver, Hugo Ramírez
2: Híjole,
0: y
2: no, no,
0: Arturo.
2: no,
0: no, no, no, no, pero no, el Hugo Ramírez, sí, este es Hugo Ramírez.
1: Sí, este es Hugo
2: Sí.
1: Ramírez.
0: No, no, no, lo que quiero no es, Oscar, en hecho lo que no entra.
1: No, no,
2: No,
1: esperando
2: no, no, no,
1: bueno,
2: nada.
1: es
2: Están
1: demasiado que decir que
2: diciendo
1: no.
0: Estoy
2: que están
0: todavía
2: diciendo
0: dormido,
2: que
0: estoy todavía
1: Y Arturo Tucci Almirón. Pero de todos modos, acá hay otros candidatos de la disidencia que ni a los premios, como se suele decir. Y acá, Oscar Rodríguez, ex intendente de Asunción, consiguió 1.000 votos y piquito.
2: A ver un poco,
1: Él
2: vamos a
1: como
2: ir.
1: él, porque creo que su movimiento logró 3.000 votos.
0: Tres
2: Su
0: mil votos.
2: movimiento Orden, ¿cómo es? Orden Republicano.
1: Sí.
2: A ver, acá tenemos, vamos a ver. Ta, ta, ta, ta. Orden Republicano logró. Él, Nenecho, logró 1.204 votos. Y su movimiento Orden Republicano, 3.389.
3: Poquísimo.
1: Soledad Núñez, ¿cómo anda, Soledad? Buen día.
3: Hola, muy buenos días, Carlos. Un saludo a todo el equipo y a la audiencia también de Radio Ñanduti.
1: Bueno, lo mejor que le pudo haber pasado a... Escuchaste lo que dijo Horacio Cartes ayer, ¿verdad?
3: No, escuché de refilón, digamos, pero es bueno que uno, digamos, que se acuerden de uno porque significa que estamos molestando. Y la verdad que hoy estamos muy contentos, Carlos, enfocados en lo que va a ser octubre. Bueno, con todo el apoyo de la gente que estamos recibiendo y se empezó la recta final.
1: Claro, es cierto, empezó la recta final, es el
3: Sí.
1: camino a la municipalidad de la ciudad de Asunción. Yo decía ayer a los compañeros acá, ¿qué va a hacer Soledad Núñez o qué va a hacer Camilo Pérez si gana uno de ellos con relación a la municipalidad de Asunción? Pero, ¿qué te preocupa o no te preocupa nada o te tiene que preocupar algo del Partido Colorado para estas elecciones, Soledad?
3: Mira, y nada nuevo, Carlos, ¿verdad? Lo que ya veníamos diciendo hace mucho tiempo, nosotros estamos concentrados ante un escenario catastrófico de la ciudad de Asunción. Estamos convencidos de que nuestra capital necesita un cambio, que tenemos como adversario un sistema, una maquinaria que no hay que ser ingenuo, digamos, en el momento de enfrentarla, pero muy seguro y con mucha convicción de cuál va a ser el resultado en octubre, por supuesto. Con todo el trabajo que vamos a seguir haciendo en estos meses, vamos a seguir caminando, conversando con la gente, escuchando. Yo ya lo decía en tu programa, yo voy a ganar con votos colorados, estoy convencida. Y hoy el escenario que nos presenta Asunción, creo que también toca las fibras más íntimas de todos los ciudadanos asuncenos capitalinos, independientemente de la afiliación político-partidaria. Y ese hartazgo, ese cansancio por una ciudad que está rota. Es lo que tenemos que transformar en esperanza y en acciones y trabajo con miras a octubre de este año.
2: Ahí, Sole, para...

0: nosotros hoy nos vamos a sentar a analizar en frío, digamos, todos los números. Yo no puedo decirte tan rápidamente, pero sí darte la certeza de que para nosotros no fue a priori nada nuevo de lo que no estábamos esperando, ¿verdad? Si uno hace las matemáticas para atrás y hace las estadísticas para atrás, esto no nos sorprende, ¿verdad? Estamos súper preparados para enfrentar lo que tenemos que enfrentar en octubre. Creemos de que vamos a tener más de 300.000 votos probablemente de participantes, electores en octubre, y bueno, las cartas se van a echar en ese momento, y todavía hay un camino largo por transitar donde la preferencia del electorado está de nuestro lado. Hay que mantener y sostener esa ventaja y crecer, por supuesto. Y es lo que nos queda en estos meses, ¿verdad? Pero como te decía, muy seguros y muy convencidos de que hoy este escenario catastrófico de nuestra ciudad lo que invita es al cambio. Creo que el discurso de cambio está instalado, creo que las ganas, el interés, la fuerza de trabajo para lograr las reformas que necesita la municipalidad también está muy presente. Y el equipo de Juntos por Asunción es el único que tiene las chances y las herramientas para realmente reformar la municipalidad, sin deberle nada a nadie, para ver el impacto positivo en nuestra ciudad.
1: Soledad, ¿cuál es el elemento diferenciador de la propuesta a partir de ahora, octubre?
0: Lo mismo que yo vengo diciendo hace tiempo. Este es el equipo que no le debe nada a nadie. Yo no tengo ningún tipo de lealtades con estructuras superiores. Yo no vengo a mantener una maquinaria que se alimenta de la municipalidad, que la ha transformado en botín político. Yo vengo para romper con esas estructuras. Yo vengo para impulsar las reformas que necesita nuestra querida municipalidad Asunción, para que los resultados se vean reflejados en una ciudad que la han convertido en un basural, una ciudad que está con sus calles rotas, con sus plazas abandonadas. Yo no vengo a improvisar, este equipo no viene a improvisar. Venimos con mucho conocimiento en temas urbanos, en gestión de obras, en manejo de ciudades, porque Asunción ya no resiste más, ¿verdad? Así ya no podemos seguir, ya hemos aguantado demasiado. Y el único equipo que tiene las competencias y sobre las cualidades y las manos libres para ir contra el...
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Muy buenos días. Iniciamos así nuevamente esta emisión de este día lunes 8 de junio en lo que es Caravana, el programa de mayor proyección en el espectro electromagnético en amplitud modulada. Bueno, ya modo selección esta semana, porque ya lo que son las internas, las elecciones a nivel nacional se realizaron el día de ayer en los 263 distritos que componen toda la República del Paraguay. Y bueno, una vez más, en lo que decían algunos diarios, al menos amplía su hegemonía en lo que hace al menos honor colorado. Esto a nivel país. Esto es a nivel país. Iniciamos por la ANR, donde el día de ayer domingo dejaron como gran vencedor al movimiento Honor Colorado. Ratificó el director de gabinete de la Asociación Nacional Republicana, Eduardo González. Estos resultados de obtener esta cantidad de distritos, yo no sé si hay algún movimiento que ha ganado esta cantidad de distritos en unas elecciones municipales a nivel país. Bueno, entonces ya en lo que hace al menos las elecciones, amplía al menos su poder, su radio de poder Honor Colorado en relación a las internas el día de ayer. Y lo que hace aquí en la ciudad de Horqueta, ya también tenemos los representantes de la ANR, asimismo también del PLRA, y bueno, ya es bien sabido en relación a lo que es al menos la ANR, quien tuvo cuatro movimientos que pugnaban, no solamente por lo que es al menos la intendencia, sino que también por lo que es en este caso la concejalía. Ganó también, en este caso, el movimiento Honor Colorado para lo que van a ser ahora la representatividad de la ANR a nivel país en el mes de octubre. El ingeniero Sergio Carrillo. Asimismo, ya también la lista oficial de los 12 candidatos de la ANR que estarán pugnando también en el mes de octubre. Ya, al menos lo que son ya los resultados oficiales que arrojaron esta interna 2026. Vamos a darle lectura entonces en lo que es el orden del 1 al 12. El 1 al 12, mucha atención. Ya, esto es el listado oficial de concejales de la ANR aquí en la ciudad de Horqueta. Raquel Paredes, en primer lugar, con 959 votos. La lista 2. José Eladio Villalba Gauto, en el número 2, por la lista 2, 507 votos. Javier Galloso, en el número 3, de la lista 2, con 429 votos. Farid Gosen, en la lista 4, también por la lista 2, 385 votos. Luis Agüero, en la número 5 de la lista 2, con 378 votos. Ricardo Ibáñez, en el número 6, por la lista 2, 315 votos. En el 7, Nene Florentín, por la lista 2,

con 301 votos. En el número 8, Albert Gauto, por la lista 2, con 299 votos. En el número 9, aquí logra también su inclusión, por la lista 6, el ingeniero Cristino Villalba, con 225 votos. En el número 7, Nelson Ruiz, de la lista 2, con 195 votos. En el número 11, el magíster y ex padre Cecilio Ferreira, también por la lista 6, con 168 votos. Y en el lugar número 12, el licenciado Oscar Osvaldo Medina Ricardi, por la lista 4, con 160 votos. Ya es el listado oficial de concejalía de la ANR. La lista 2 tiene a, vamos a ver, 1, 2, 3, 4, 5, 6, 7, 8, 9. 9 concejales quienes les representaron en estas internas. La lista 6 tiene 2 y la lista 4 tiene 1. Ya es el listado oficial de la ANR para la concejalía, que van a estar pugnando en el mes de octubre, en este caso. Vayamos ahora a la siguiente vereda, sí, a la vereda de enfrente, en lo que hace el PLRA. Ya es bien sabido que ganó en lo que es la intendencia el movimiento de la lista 9, Frente Radical, que lo postulaba como candidato al intendente Jorge Centurión Jiménez. También estuvo pugnando por la lista 3, el Nuevo Liberalismo, Unidad para la Victoria, el excomisario Luis Ignacio Arias Navarro. Frente Radical, que postula Jorge Centurión, quien es el ganador, logró un total de votos de 3.316 con un porcentaje de participación del 64,85%. Mientras que en la lista 3, el Nuevo Liberalismo, quien postulaba al excomandante, el abogado Luis Arias Navarro, Movimiento Unidad para la Victoria, alcanzó un porcentaje de 34,56% con un total de 1.767 votos. En lo que es para la concejalía, vamos a ver, aquí tenemos en lo que es, estoy buscando ya los 12, a ver si los compañeros me ayudan, porque lo que tenemos son quienes pugnaban, en este caso, por lo que es al menos los dos movimientos. Aquí vamos a ver, tampoco es este, tampoco estamos teniendo ahí, ya, ahora estoy viendo, vamos a ver, aquí tenemos, no me está abriendo, este, sí, bueno, ya tenemos también, aquí tenemos 10, en relación al orden que me están pasando. Alcira Beatriz Cabrera Arce, 357 votos. Vamos a ver. También Olga Modesta Silva de Sánchez, 241 votos. Tercero, Pedro Hernán Rodríguez Barreto, con 194 votos. Cuarto, Julio César Cáceres Domínguez, con 190. 5, Norma Asunción Jiménez Centurión, con 171. 6, Mateo Javier Gamarra Barúa, con 152. No, es el 6º. El 7º, Luis Aristides Salinas Diana, 114 votos. El 8º, Gaspar Escobar Rodríguez, con 110 votos. El 9º, Elvio César Peralta Galán.

Arno con 78 y el décimo Luis Ramón Rodríguez Riveros con 53. Estamos viendo, al menos en lo que hace, quiero estar ya comprobando en relación a ya el listado oficial, todavía no estamos pudiendo tener de lo que es al menos el PLRA. El PLRA. Mientras recordamos que en lo que es la, vamos a ver, los distritos en Concepción, ganó Bernie Villalba, Movimiento Nor Colorado. En Uyahu, el doctor Hugo Barrios, del Movimiento Honor Colorado. En lo que es la ciudad de Arroyito, ganó también nuevamente el Movimiento de Honor Colorado con la, por la lista 2, la doctora Josefina Torales. Y estuvieron pugnando 4 movimientos por lo que es la, la ANR, con un total de 901 votos, dicen. Con un porcentaje del 34%. 13 mesas que estuvieron disponibles para el electorado en lo que es Arroyito. Son al menos las primeras noticias en lo que dejó la jornada electoral el día de ayer, volviendo a reiterar al menos la amplia victoria que también obtuvo en lo que es la ANR aquí en el distrito del Queta, en 40 mesas instaladas, al menos el ingeniero Sergio Carrillo, con un total de votos de 3.916, un porcentaje de 64,58%. En lo que fue al menos su contendiente, digamos, más cercano, fue el que más le seguía, de la lista 6, Colorado Añete, del abogado Alcides Jiménez, 1.161 votos. También estuvo compitiendo por lo que es causa republicana el ingeniero Raúl Ramírez Zafara, con un total de votos de 446, que completaba al menos la tanda de precandidatos por Fuerza Republicana, la lista 4, el docente Virginio Domingo Ortiz Argüello, con 395 votos. Eso es lo que dejó al menos las elecciones, sí, ya plenamente confirmado en lo que es al menos aquí Orqueta también. Y que me olvidaba de la capital, sí, de la capital, Asunción, claro, en relación a 761 mesas instaladas. Ahí gana nuevamente también el movimiento de la lista 2 Honor Colorado, Camilo Pérez, un total de votos de 81.416. Le dobló a fuerza y causa republicana para Asunción a Arnaldo Samaniego, con un total de 43.574. Y en el tercer lugar quedó el, lo que hacía la lista 300 Universitario Estudiantil, que representaba ante el abogado Danilo Gómez, con un total de 1.861 votos. Bueno, no queda más que felicitar a estos ganadores de los distintos y diferentes movimientos. Ahora, como muchos dicen, la puja fuerte se va a estar dando en octubre, ya que sí, ahí estarán ya compitiendo por lo que va a ser al menos ya el mandato de la intendencia y de la concejalía. También cabe destacar al menos la jornada pacífica que se vivió el día de ayer en los diferentes locales. Estuvimos ahí por los diferentes locales, por lo que es la Escuela de los Hermanos Maristas, Sagrado Corazón de Jesús, por el Centro Educativo Próceres de Mayo,
la Escuela 28 y también por el Colegio Nacional.

al profesor Jorge Sebastián Miranda. El nivel de participación es lo que, como veníamos tocando ya antes en esta mesa de trabajo, es lo que preocupa, porque no hay esa participación esperada. Vamos a ver si esto para las generales se da más. Porque tengo entendido que al menos el 50% se alcanzó. Y preocupa en el sentido de que al menos los este es por el orden, está colaborando aquí el al menos. Y sí, hay que hacer el comparativo después. Decía, porque después la gente dice, opina y critica por sus autoridades, y esto generalmente se da cuando llegan las elecciones nada más. Esto solamente generalmente se da cuando llegan las elecciones, y este era el momento, ¿verdad?, de decidir quiénes pugnarán por la representatividad nuestra aquí en el distrito en el mes de octubre. Y muy poca la participación. Sabemos al menos algunos factores que se dan, sobre todo el tema de esta hora, el tema de la venta de cédulas. Muchos dicen de la compra. No, hoy día hago al revés tema. Hoy día hago ya la venta, más porque lo mitamos hoy, mañana. ¿Quién paga más? Y allá. La político o la candidato. La ojo a la oje caja apagata. No. Van al revés. Voy para repagata. Ese es uno. Dos, el tema es que pareciera ser que trasladan, no esa rencilla, digamos, y ve ahí, porque tampoco a eso se llega, pero sí ese malestar a veces que se produce en el internismo mismo del partido. Y esto también, aunque no lo crean, repercute a veces para lo que son, digamos, los elegidos para concejalía. Sí. Es llamativo, vuelvo a decir. Al menos vamos a decirlo así, muy poca participación, no la esperada de la gente. Vuelvo a reiterar, atendiendo a que justamente ayer era el momento de elegir a las autoridades representativas de sus propios partidos, y el tiempo sí ayudó. El tiempo ayudó, al menos él no hacía mucho frío, hacía mucho calor. Es lo que podemos destacar, al menos lo malo, lo que hay que corregir. El otro tema es también, ahora que me estoy acordando, el otro tema a corregir es, habría que ver, no sé, como el tema de las basuras, porque los niños van a sus instituciones educativas, a sus colegios, a sus escuelas, el día de hoy. Y todavía, al menos a temprana hora cuando estaba viniendo, estaba haciendo. Yo no estoy diciendo que, ojo, no estoy apuntando a que ya otra vez los jornaleros de la MUNI tenían que estar limpiando todo. No, ñande boñara. Pero, ¿cuál es el detalle importante? Se debería de prever más basureros en esos días de las elecciones, en el día D. Se debería prever más, porque como sabemos,
los que se sientan en la mesa

Nyan dice ahí una embozada o canoa, ¿no? Coño, yo merendá. Nyan de ujei. Y más con el calor. Imagínense lo que puede hacer ahora en octubre. Pareciera ser lejos. Estoy no, 3 meses irenda. Y ahí más, no, para todavía años, tú andas ahí bastante en octubre. Y ese también es el otro tema que quería apuntar. Sí, pero hay que ver eso. Ojalá que vean la forma, la manera. En este caso, ya los partidos, sobre todo los partidos tradicionales y los de tercera fuerza, como se los llaman institucionalmente, la Eichain, los de tercera fuerza, y que también, al menos en sus reuniones correspondientes, traten de prever eso en el, para el día de la colocación de más basureros. De lo contrario, no sé, pagarle a algunas personas que quienes puedan estar alzando rápidamente a Jimepe, Ule Juca, cuatro y preveja UPAPE Doña Moy. Aquí porque sabemos hasta las últimas horas se está practicando de las 9 a las 10 para conocerse ya al menos el resultado extraoficial, y así amanecen las escuelas. Así amanecen las escuelas. En este caso, las tres instituciones educativas, lo que le estaba diciendo. El otro tema es el de la justicia electoral. 7:26 y todavía las mesas no estaban todas instaladas, las urnas electrónicas todavía. Y lo bueno sería que a las 7, al darse apertura oficial, al abrirse los portones, entonces ya las mesas estén todas instaladas. Eso también debe prever la gente de lo que es aquí nuestra justicia electoral, porque la personal corre cógico ahí. Mi chimiente, antes ya madruga y mi hija es muy invadida, porque vuelvo a reiterar, 7:26. Yo en mi mesa misma estuve votando después de 7:26. Ahí, y hay gente que se impacientan porque hay gente de edad que viene a tempranas horas, ¿verdad? Porque es un sabelle y cuajáis. Y no son, en este caso, los integrantes de mesa los culpables. Porque quien provee y quien lleva hasta el lugar de votación es el funcionariado. El registro electoral aquí en nuestra ciudad de Horqueta. También ese tema para las generales, al menos, a ver si pueden, en este caso, corregir. A ver si pueden corregir. Vamos rápidamente, porque parece ser que ya vienen los mensajes correspondientes. Vamos a estar dándole lectura a todos. Así que nada más un poquitito de paciencia. Sí, pero hay que hacer comparativo. En lo que hace al menos el pronóstico del tiempo, como estamos iniciando esta semana. Y bueno, ya les comento, a través de la actualización de F5, nos dirigimos rápidamente hasta la ciudad capital, hasta el Centro de Meteorología y Hidrología, ya con la compañera Araceli Fernández, quien nos dice que aquí en Horqueta tenemos ahora actualmente 16 grados con una sensación térmica de 17 grados. Ya anuncian lluvias, anuncian lluvias, al menos para lo que es Horqueta. Precipitaciones el 30%, viento soplando a 5 kilómetros por hora y la humedad de 86% en el ambiente. Al menos en lo que hace la previsión de lluvias, la temperatura hoy será 6 grados más baja que ayer, nos dice. Anuncian lluvias, por eso les digo el 30%. Había que ver en relación al horario, y prácticamente para todo el día de hoy hasta entrada un poquitita la noche. Bueno, vamos a ver, para mañana martes anuncian temperaturas de 22 grados, la máxima 17, la mínima. Miércoles 21, la máxima 18, la mínima. Jueves

22, la máxima 15, la mínima. Y viernes, el fin de semana, estaríamos teniendo una tendencia a bajas temperaturas, porque en el día del partido anuncian el debut de Paraguay, 21 grados, la máxima 12 grados, tan solamente la mínima. Y el sábado, 24 a la máxima, con una temperatura de 11 grados como mínima. Es lo que al menos nos emiten desde el Centro de Meteorología e Hidrología de la capital. Mientras que para lo que es a nivel nacional, anuncian probabilidades de lluvias y que persistirían durante la semana. El inicio de semana se caracterizó por la probabilidad de lluvias sobre gran parte del territorio nacional. Se prevé que continúe el desarrollo de núcleos de tormentas con probabilidad de ocasionar fenómenos significativos sobre su área de cobertura. Se esperan y se estiman acumulados de precipitación entre 20 y 50 milímetros, principalmente sobre el sector sur de la región oriental. Asimismo, podrían registrarse ráfagas de vientos cercanas a los 80 kilómetros por hora, descargas eléctricas y la posible caída de granizo y de granizos de manera muy puntual. Cuando andas por ahí, en 80 kilómetros por hora, y tú descargas eléctricas, hija, o allí te van a mandar, oye. Bueno, ¿qué nos dice entonces? Que el ambiente se mantendría fresco a cálido durante la jornada, con temperaturas máximas que oscilarían entre 21 y 26 grados centígrados. Además, los vientos rotarían al sector sur en el transcurso del día. Eso es para el día de hoy. Para los próximos días se prevé que predomine el cielo mayormente nublado, con vientos leves del sector sur y un ambiente fresco a cálido. Las temperaturas mínimas estarían comprendidas entre 13 y 18 grados centígrados, mientras que las mínimas se mantendrían entre 20 y 24. Por otro lado, durante gran parte de la semana persistirían las probabilidades de lluvias dispersas en el país, especialmente en el norte y este de ambas regiones. Dicha condición de inestabilidad se extendería al menos hasta el día jueves 11, viernes 12. Bueno, así que anuncian entonces lluvias para lo que va a ser esta semana a nivel nacional. Bueno, vamos ahora ya de a poco dándole lectura a lo que son algunas tapas de diario. Ya sea de paso, ya estamos volviendo a lo que es nuestra rutina habitual en cuanto a lo que es el programa. Ya nos vamos en extendido hasta las horas 11 y 30, ya que se terminaron ya también las audiciones radiales de los distintos movimientos, entonces en este caso. Vamos a iniciar por lo que es última hora. Cartismo se impuso frente a la disidencia colorada en todo el país, dice. Y la foto de una señora en lo que decía, al menos que va a sufragar, a ejercer su derecho de voto en silla de ruedas. Meteorología anuncia el lunes fresco y lluvioso, con probabilidad de tormentas, dice. También, Cartismo arrasó en la lista adjunta en Capital y en PLRA lidera Wagner. Es Capital. IPS usaron a fallecido para tapar deuda e intentar sacar un crédito. Sí, usaron a fallecido para tapar deuda e intentar sacar un crédito. Y cada hecho que se va destapando en lo que es la IPS con el presidente anterior, no solamente en lo que es malversación, mal uso del dinero público, adquisiciones al menos muy llamativas, el arrendamiento, podríamos decir, o alquiler de inmuebles, de tierras, de lo que es la previsional IPS. Hay inclusive

que quienes ni siquiera pagaban estaban diciendo. Pescador fallece tras recibir un disparo accidental en Alto Paraná, también nos cuenta. Nebulosa es la cría número 60 de águila arpía en un refugio. Sí, lo que hace interior, pero es acá en Paraguay. La FIL cierra con balance positivo y pone al país en circuito internacional. En Paraguarí ganó el candidato de Barujas. Habla de que sí, Paraguarí tuvo una buenísima participación, al menos en ese departamento. Aumenta demanda de TV, dice, de gran tamaño para ver el Mundial. Y lo que estábamos hablando, se viene el Mundial ya. Esta semana modo Mundial ya también. Vamos a la tapa de otros diarios. Hoy nos dice que HC celebra victoria de Camilo y lanza dardo contra su exministra. Lo peor que le pudo pasar. Mientras que Samaniego habla de que le llamé para reconocer la derrota y le felicité a Camilo Pérez, dice. Interna de la AR, desde 1992, participación nunca bajó del 42%. Y es lo que le estaba diciendo, entonces esto es a nivel nacional. Este sí me interesa. Intendentes que se imponen en las internas de la ANR y sellan su camino al Recutú, dice. Ahora, esto, lo de la poca participación, justamente es en relación a lo que estaba hablando, porque es el momento. Pegado la. Oye, era lo criticada, ¿no? Bueno, invité la unidad, pero ¿qué hizo él? Hay muchos que dicen que no sé, yo no entiendo cuando hay personas quienes incitan a no votar. No, es votar algo. Es votar. Ay, hay medios de prensa. Hay personas quienes como que hacen esa campaña. Yo le llamo campaña sucia porque no va eso. Hay que entender, no va contra al menos los candidatos. Cógese cuál es la yapo, la de votar. Dereje con el yapo. Y lo peor, entonces dicen, no, para ese andar votamos, ay, fulano, o fulana, vea candidato Jimmo, y vea candidato, y él. Pero él, si no vota, no va a hacer que se produzca, digamos, ¿verdad? Ese cambio que esa persona quiere y piensa. No, para eso hay que tener participación. El resumen histórico de la participación en las internas coloradas desde 1992 hasta el 2022 indica que el nivel siempre estuvo por encima del 42%, salvo en una sola ocasión en el año 2000, dice. En 34 años de la era democrática se hicieron 17 elecciones internas en el Partido Colorado. A falta de consolidación de los números finales de los comicios celebrados ayer, en los que se habría llegado al 48,3%, el informe estadístico de 16 elecciones anteriores muestra que la participación siempre se ubicó por encima del 42%, salvo en una ocasión. 48%. En diciembre de 1992, en la elección interna para definir el candidato a presidente, la participación fue del 46%. En abril de 1992, en los comicios para renovar autoridades partidarias, el 54% de los empadronados acudió a las urnas. El nivel más alto se registró en el año 1997, mes de septiembre, en las internas para definir al presidente de la República. La participación alcanzó el 63%. En contrapartida, en abril del 2000 se dio la cifra más baja y la única excepción por debajo del 40%. Los colorados fueron a elecciones para definir la candidatura a la vicepresidencia de la República, apenas un 36% fueron a votar. Bueno, es algo extenso. Vamos a ver, finalmente en diciembre de 2022, sí, la más reciente para la Junta de Gobierno y Presidencia de la República, el 45,9% se fue a votar, dice. Esas son las estadísticas de lo que está arrojando el

el día después vamos a buscar también a ver qué podemos contar de lo que es el RA. Sabemos como partido de oposición. Vamos a ver. Activistas amenazaron con castigo en Piribebuy, pero perdieron por 30 puntos. Bueno, vamos a ir a otro periódico, a lo que es La Tapa. Extra habla de que Camilo Pérez celebra amplia victoria en internas coloradas y llama a la unidad en Asunción, dice. Aquí está. Las principales cabeceras departamentales ya tienen a sus caballos para las municipales. Colorados y liberales oficializan sus candidaturas de cara a las elecciones municipales del 2026. Vamos a ver, sí, en lo que hace al menos los votos. Entre las remontadas más duras se vivió en Ciudad del Este, donde cada voto era más expectante que otro. Allí, entre los liberales y colorados, se puso candente la cosa. A través del sistema de transmisión de resultados electorales preliminares del TREP, que ofrece el monitoreo digital en tiempo real, inicialmente mostraba a Magno Álvarez, de honor colorado, arriba de su adversario Rigo Chamorro, también de honor colorado ese. Con el pasar de los minutos la cosa cambió y Chamorro logró dar vuelta al resultado, pero un poco más de 100 votos. Por un poco más de 100 votos, lo que podría cambiar cuando se realice los juzgamientos finales de los conteos. Fue así que Rigo se llevó el 37,85% de las preferencias. Impresionante, dice. Vamos a ver, Miguel Prieto, ex intendente esteño, dedicó un picante twist al rival de su candidato de Yo Creo, Dani Mujica. Ciudad del Este es otra cosa. Quiero felicitar a mi correligionario Rigoberto Chamorro por ganar las internas de la ANR. También quiero felicitar a mi candidata Laura Folle por ganar las internas del PLRA. Esto se salió de control y resulta que Rigo es ex liberal igual que Prieto. Ahora sí, resultado de las elecciones cabeceras departamentales. Estamos hablando, ¿eh? Luego vamos a estar buscando de lo que son los distritos. En el departamento de Asunción, en la capital, el ganador es Camilo Pérez, con un porcentaje de 61,93%. En Concepción, Bernie Villalba, con el 68,57%. Bernie Villalba. En el, vamos a ver, la ANR, en el PLRA, Tati Urbieta, dice, con el 85%. En San Pedro, la ANR, a través del doctor Mendoza, con el 57%. Mientras el PLRA lo pone a Tito, no completáis con la era, 98,66%. En lo que es Concepción y San Pedro, al menos rápidamente notamos por el porcentaje, al menos más participación del PLRA. En Cacupe, Cordillera, en la ANR ganó Cristian Bedoya y en el PLRA Víctor Zárate. Villarrica, Guairá, ANR, Pilo Fanego, Magín por el ANR, por el PLRA, Magín Benítez. En Coronel Oviedo, Caguazú, ganó Marco Benítez por la ANR, Rosana Abogado por el PLRA. En Casapá, Armando Díaz Verón con el 55% de la ANR, no figura el PLRA. En Encarnación, Itapúa, otro de los lugares también, por la ANR, Cheva, dice. Carlos Pereira por el PLRA. San Juan Bautista Misiones, por la ANR, José Luis Benítez.

0: ANR. En Salto del Guairá, Canendillo, Tito Roja por la ANR, Francisco Villalba Ramírez por el PLRA. En Villa Hayes ganó el doctor López por la ANR y Héctor Agüero por el PLRA. En Puerto Olimpo, Alto Paraguay, Felipe Samuel Franco López por el PLRA. No figura aquí, en este caso, la ANR. En Buenos Puerto Olimpo estábamos, sí. Y cerramos con Boquerón, Filadelfia. En Boquerón, Rodrigo Espínola por la ANR, mientras que no tuvo representatividad el PLRA. Es lo que nos dice Extra ya en relación a las principales cabeceras departamentales que ya tienen a su representatividad en cuanto a lo que es al menos los dos partidos tradicionales. Y otros que ya sabemos irán, sí, a lo que es al menos ya las generales con un previo consenso para lo que es al menos, vamos a ver, para lo que es al menos los otros partidos. Bien, vamos a ver los mensajes. Buenos días, dice, nosotros estamos muy felices por nuestra flamante candidata oficial para la Junta Municipal. La mujer más votada de la lista 9, la licenciada Sunilda Benítez. Muy guapa y servicial, por fin tendremos una digna representante en nuestra zona. Felicidades para ella. Y el intendente guapo, dice, bueno. Vienen entonces los mensajes de felicitaciones ya y de apoyo. Ya nosotros ahora nos vamos en el primer corte publicitario para dar bienvenida y agradecimiento a todos quienes hacen posible el programa de Caravana, tu programa de mayor proyección en el espectro electromagnético en amplitud modulada. Iniciamos este lunes entonces con buena música paraguaya, gracias a quien, a Caña Fortín y la República de la Caña.
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0: Seguimos aquí en Caravana, emisión del día lunes 8 de junio. 8 horas 22 minutos de esta mañana, inicio de semana. Y bueno, la lluvia que comienza a sentirse de a poco. Comenzó a lloviznar lentamente, pero bueno, comenzó ya a lloviznar. Menos mal que no se dio esta lluvia el día de ayer. Ya está con nosotros el compañero Freddy. Muy buenos días, Freddy.
1: Sí, muy buenos días. ¿Vas a andar con alguna etapa?
0: Sí, todo bien, gracias a Dios. 5:30.

0: El micrófono va bien. Ya. Una, dos, tres, cuatro.
1: ¿Viste en ambos lugares, tanto en la escuela número 28 o el instituto educativo número 28? Porque ahí secundaria también hay. Próceres de Mayo y también en el colegio de Alejo García estuviste, ¿verdad?
0: En los tres. En los tres estuve.
1: ¿No hay otro lado que ya habilitaran?
0: El colegio Nacional Jorge Sebastián Miranda.
1: Ahí hubo también mesas.
0: Sí, hubo mesas.
1: Porque al principio no anunciaron eso.
0: Sí, claro que sí. Vos estabas haciendo la nota con Estelvina y ella te dijo que los partidos llamados institucionalmente de tercera fuerza estaban en tema de para que Guajuná. Tenemos nota inclusive con uno de los que pugnaban a la concejalía, en este caso. Amigo, bueno, de tantas notas, ir y venir, también hubo ahí, estuvieron, yo pienso, yo creo, el partido de Cruzada Nacional, quienes estuvieron ahí.
1: ¿Y no hubo incidentes, verdad?
0: No se dieron incidentes en lo que hace al menos, digamos, incidentes llamativos. En relación a lo que fue al menos los tres locales. No hubo, gracias a Dios.
1: ¿Y a qué hora empezó? En la hora exacta, porque el paraguayo no es puntual. ¿A qué hora empezó?
0: No. La verdad que los locales ya se dieron apertura a las 7 horas, como estaba previsto por ley. Pero eso estaba diciendo yo en una de las mesas. Al menos allí instalado en lo que es la escuela 28 y también en lo que era al menos la escuela Sagrado Corazón de los Hermanos Maristas, ya eran las 7 y había mesas que todavía no estaban siendo ubicadas ni mucho menos sigue la conformación y a eso también las urnas electrónicas,
1: las máquinas de votación. Matecó y Gojenara.
0: Y no hubo quejas, algunas que otras con, problemas que hubo en el momento fueron, en este caso, solucionados, porque estaban los de soporte técnico, ahí del registro electoral, aquí de la ciudad de Alqueta.
1: ¿Y de qué tamaño son esas máquinas?
0: Difícil ya decirte eso.
1: ¿Son grandes, medianas o pequeñas?
0: Yo te podría decir que medianas te podría decir.
1: ¿No es la cagüitería?
0: No.
1: Bueno. Y hay que entender que ya se tienen los candidatos por el Partido Colorado. Ganó Sergio Carrillo y nuevamente ganó Jorge Centurión por el PLRA. Me lo escuchemos porque justamente cuando terminaban las elecciones llegué ahí al Instituto Educativo número 28, Proceso de Mayo, y hablé con el que fue electo como candidato a intendente municipal de Orquesta por el Movimiento Honor Colorado de la ANR. Escuchemos lo que dijo Sergio Carrillo.
2: Realmente así es, tuvimos una elección muy pacífica, una verdadera fiesta republicana que vinieron a acudir la familia Colorada, ¿verdad? Entonces yo como hoy día soy candidato oficial del Partido Colorado, ¿verdad? Le agradezco a todos los afiliados, los correligionarios, también le felicito a los otros precandidatos a intendentes que estuvieron compitiendo también, porque es una competencia sana, estamos en democracia y yo creo que se tuvo la verdadera fiesta republicana con mucho respeto y una buena participación por sobre todas las cosas.
1: Y si gana la intendencia municipal ya en las generales, ¿qué usted propone para el pueblo?
2: Y realmente, como yo siempre dije, ¿verdad? Hoy día sabemos que lo primordial y la prioridad será los arreglos de caminos vecinales, los arreglos de caminos urbanos, que realmente sabemos que ya no tenemos, no podemos movilizarnos, y yo creo que vamos a estar trazando nuestra hoja de ruta primeramente los primeros 100 días y después un año de gobierno que ya tenemos ya una hoja de ruta, ¿verdad? Trabajar con el Consejo de la Agricultura Familiar Campesina, trabajar con el Consejo de las Comisiones Vecinales que hoy día no están funcionando.
1: ¿Qué proponen los campesinos? Hay campesinos abandonan sus tierras justamente porque no hay educación agraria y ya van a las ciudades o llegan a las ciudades y forman un sinónimo.

0: pobreza y después queda en la ruina porque no hay evidentemente una política agraria que permita ese desarrollo. ¿Más para eso,
1: verdad? Y realmente yo de un principio, como soy ingeniero agrónomo, ¿verdad?, vengo del sector privado, mi principal proyecto es el Consejo de la Agricultura Familiar Campesina. Vamos a hacer una mesa de trabajo donde va a estar involucradas entidades públicas como Crédito Agrícola, BNF. El objetivo es que los agricultores puedan llegar a tener, ¿verdad?, primeramente más apoyo en lo económico, después realmente formalizar, porque Icuajacha la ya no pedí factura legal, hoy día es difícil hacer los créditos y hay muchos créditos para apoyar a los agricultores. Yo creo que ese va a ser uno de mis principales motores de desarrollo en Horqueta y va a ser el Consejo de la Agricultura Familiar Campesina, porque si eso funciona con los productores, nosotros vamos a tener un buen desarrollo y por sobre todas las cosas vamos a poner nuestra área industrial que funcione para atraer las empresas que hoy necesitamos, la industria de Horqueta.
0: Importante es fomentar la cooperatividad, las cooperativas también, porque se formó varias ya en el sitio de Horqueta, porque la unión hace la fuerza, indica un dicho que dice ellos, que trabajan individualmente y después no se unen.
1: Y eso va a ser el principal motor. Todos nosotros vamos a hacer a través del Consejo de la Agricultura Familiar Campesina. Nosotros, eso es lo que tenemos, el sueño, ¿verdad?, que funcione, porque sabemos si nos unimos, nosotros vamos a traer muchísimas cosas para Horqueta. Dependemos de la unión para traer grandes cosas, pues sabemos el gobierno nos va a apoyar si nos organizamos, identificamos realmente qué producimos, cuánto producimos. Ese va a ser nuestro desafío en Horqueta.
0: ¿Algo más que manifestar?
1: Muchas gracias a toda la gente y realmente hoy queremos mandar un saludo a toda la familia colorada y decir un poco también que juntos sí podemos recuperar la intendencia de Horqueta con todos los colorados unidos.
0: Fue lo que había dicho Sergio Carrillo, quien fue elegido como candidato oficial para la intendencia municipal del Partido Colorado. Por su parte, el actual intendente que busca el Recutú, Jorge Centurión, también ganó y va a continuar la lucha. Y al consultarle cómo vivió esa jornada de votación, manifestó lo que a continuación emitimos.
2: Muchas gracias, Freddy. Así mismo es una linda fiesta cívica, muy buena participación del correligionario, los que están afiliados dentro del Partido Liberal. Y bueno, se nos dio la oportunidad para presentarnos en las generales. Yo creo que esto es una fiesta, después esto tiene que primar el diálogo, conversar entre todos, buscar la unidad y llegar todos unidos. Esa es la idea principal. Felicito a la ciudadanía en general por la participación del día de hoy, mucha presencia de conciudadanos, gente que vinieron de todo el distrito de Horqueta a participar y a poner su voto de confianza en las personas que ellos crean conveniente. Muy contento, Freddy.
0: ¿No hubo incidentes?
2: Gracias a Dios, no hubo ningún incidente. Es una elección pacífica, normal, de repente que puede haber algún pequeño griterío, pero normal. Fuera de eso no pasó nada mayores, se pudo controlar, contener la gente y bueno, ahora ya prácticamente ya está cerrada la votación y agradezco infinitamente a todas esas personas que confiaron en mi persona, Yeshapo Yajagüere, al apoyar al equipo que lidero, al equipo político, a los líderes, a los candidatos a junta municipal, a los coordinadores, a los candidatos partidarios, a los jóvenes, a los mesarios, a los choferes, en fin, a todos, a cada una de esas personas que dieron todo de sí para que esto pueda resultar en un espacio positivo, digamos, en ese sentido, ¿verdad? Y muchas gracias de mi parte. Ahora empieza a trabajar por la unidad y a seguir.
0: ¿Pero qué son tus propuestas ya para este nuevo periodo?
2: Bueno, si se me da la oportunidad, porque ahora viene otra elección que va a ser en octubre, ¿verdad? Y si pasamos en octubre, desde luego tenemos muchos proyectos que queremos seguir trabajando, el fortalecimiento de los caminos vecinales, de la agricultura familiar, fortalecer a los jóvenes, la salud, la educación, la cultura, acompañar fuertemente a las comisiones vecinales para mejorar los caminos vecinales, acompañar fuertemente a la Comisión de Fomento Urbano para tratar de empedrar, asfaltar y adoquinar la mayor cantidad de calles y seguir con las construcciones que estamos siguiendo en cuanto a la educación, en cuanto a la plaza, área recreativa, área deportiva y así sucesivamente.
0: ¿Y cuántas personas aproximadamente participaron de estas elecciones?
2: Nosotros, según los datos que tenemos, pues no es exacto todavía, tenemos estimativamente

0: más de 4.500 personas, ¿verdad? Exacto oficial no tengo todavía, pero esa es la tendencia que estamos manejando.
1: ¿Un mensaje más para el pueblo?
0: Muchas gracias a los que participaron hoy en esta fiesta cívica, tanto lo que es la lista del movimiento interno dentro del Partido Liberal y los otros partidos también que hoy tuvieron en su interna. Entonces agradecerle y invitarle al ciudadano orquesteño de esa forma para elegir a sus representantes, y bueno, ahora se viene otra elección que va a ser en octubre.
2: Bien, fue lo que había manifestado el candidato a intendente municipal, Jorge Centurión. Bien, estamos en caravana edición de este lunes. Veremos cómo se comporta el tiempo, porque anuncian de que llovería recién en horas de la noche, según el pronóstico del tiempo que tengo. ¿Y vos qué tenés en ese sentido, Osvaldo?
3: No, ya en horas de lo que sería la media mañana, al menos promediando la siesta, ya al menos habría lluvias en lo que hace aquí el distrito mismo, el departamento.
2: ¿En tu celular así observas?
3: Acá en lo que era, ¿cómo es? De la capital, el pronóstico de...
2: Porque acá en el norte solamente hablan de cielo parcialmente nublado y posible lluvia durante la noche.
3: Y podría ser.
2: Pues la higiene, la pronóstico del tiempo, la ley. Y llovería a partir de la medianoche, según indica acá. Bien, por otra parte, ¿cómo estuviste trabajando desde las 7 hasta qué hora me dijiste?
3: Cuando vos te viste, yo estaba otra vez.
2: Y eran las 18, creo, a esa hora, ¿verdad?
3: Sí, 17 iba a salirlo.
2: Ya. Y no sé si entrevistaste a alguien sobre lo que fue esto también. ¿Tenés algunos...?
3: Sí, tenemos muchos que...
2: ¿Materiales para difundir?
3: Ronald tiene todo disponible y van a estar en las redes sociales. Allá ayer el equipo aquí, por eso que no podía. Pero tenemos también la nota antes que vos llegaras con el diputado, creo que es la segunda nota. Cuando se llegaba ahí en la escuela número 28 a saludar, en este caso a quien fuera ganador electo el día de ayer por la ANR como candidato oficial de Honor Colorado, justamente a la línea política al que pertenece el diputado.
4: Ahí contentísimo por este encuentro, por esta reunión, y bueno, este servidor llegó a ser intendente dos veces en esta ciudad, la ciudad de Horqueta, y esta vez opté por la juventud, opté por como le elegí para ser candidato a presidente seccional, así mismo también lo elegí para ser candidato a intendente acá de Horqueta. Pero se hizo una campaña sin agravio, una campaña sin persecuciones, una campaña de gente educada, por más de que otra gente a veces nos criticaba, nosotros nos callábamos y lo demostramos con trabajos, y yo creo que eso la gente vio. Y bueno, la gente vinieron, no iba a votar, vinieron a depositar su voto, el resultado está a la vista. Contentísimo por este logro. Y también los que vinieron, los otros amigos, hoy se hizo una fiesta cívica con mucho respeto, con honorabilidad, con altura. Horqueta es una ciudad culta. Hoy en día nadie, ni siquiera hubo empujones ni discusiones, y eso es un modelo en el departamento de Concepción. Se le respeta a los ganadores. Gracias a Dios, el movimiento Honor Colorado ha ganado en la mayoría de los distritos del departamento de Concepción, y principalmente en la cabecera departamental, que tiene más de 100.000 habitantes y 70.000 tiene Horqueta, y las dos ciudades más grandes del departamento de Concepción lo ganó el movimiento Honor Colorado. Asimismo también de Uyahu, que una ciudad enorme, ganó el movimiento Honor Colorado. En Arroyito también ganó Honor Colorado, en Loreto ganó Honor Colorado, así mismo también en Valle Mí ganó Honor Colorado. Y bueno, eso nos pone muy contentos, por un lado, y por otro lado, nosotros, los que pertenecemos al movimiento Honor Colorado, vamos a respetarles a los amigos que han ganado de los otros distritos, en los otros distritos de otros movimientos, y vamos a ponerlo en esos lugares, manos a la visera, y empezar a trabajar por la lista 1 para que podamos tener la mayor cantidad de intendentes de Colorado del departamento de Concepción.
5: Justamente en relación a los otros movimientos, señor diputado, al apostar en una figura joven, promisoria, ¿esperaban sacar este margen en lo que eran estas elecciones, estas internas? Un amplio porcentaje, sobre todo en la victoria que recayó en la persona del ingeniero Sergio Carrillo.
4: Yo soy una persona optimista.

0: Y no sé, me parece que en el grupo de hay un grupo que se llama Sergio Intendente, y quiero que miren a las 7 de la mañana, hoy que yo dije a las 7 de la mañana, acuérdense de mí, que el Movimiento Honor Colorado y Sergio Carrillo y la lista 2 en orquesta, si no mete 8 van a meter 9 concejal, y vean ahora si cuánto metió, esa es la verdad. Así yo veo, así miro, y bueno, si yo digo algunas cosas, tengo experiencia, a lo mejor contentísimo por este triunfo, y vamos a empezar a hablar con los otros amigos que tienen el mismo pensamiento que tienen que Sergio Carrillo, y como este servidor, a que yo también le debo mucho, porque ellos en su momento, cuando yo me candidataba, luchaban también a mi lado, y bueno, ellos no son mi contrario, son mis amigos, y tenemos que abrazarnos, tocarnos la mano, y bueno, y empezar a trabajar.
1: Mira lo que dado, ¿verdad? El diputado nacional Arturo Urbieta.
2: Así es. El otro caso que llamativo, por decirlo que sea, es en Puerto Casado, donde tras varios años de mandato, es lo que llaman el clan Adorno, el día de ayer sufrió un duro revés, dice, en su feudo. Habla al menos de que el movimiento liderado por el diputado José Adorno sufrió una contundente derrota en las elecciones internas municipales de la Asociación Nacional Republicana ANR en Puerto Casado, dice. Uno de sus principales bastiones políticos, la candidata Silvana Fretes, de la lista 2B, pareja del polémico legislador, cayó frente a Domingo Vera de la lista 2A. Ambos de HC, quien ganó en 11 de las 12 mesas habilitadas, solo en una mesa registró un empate. La amplia diferencia representa un duro revés para el clan político que durante años mantuvo una fuerte influencia en el distrito chaqueño. Vamos a ver qué nos dice. La jornada electoral estuvo marcada por algunos inconvenientes en las primeras horas de la votación. Un corte de energía eléctrica de unos 10 minutos generó preocupación entre los electores, aunque no afectó el desarrollo de los comicios, gracias a que las máquinas de votación contaban con baterías de respaldo completamente cargadas. Tanto la interna colorada desarrollada en la escuela Juan Ayolas como la votación del sector opositor, el PLRA, en el Colegio Nacional Juana María de Lara, siguieron con normalidad pese a la interrupción temporal del servicio de la Andes. Entonces es noticia, al menos en lo que hace el tema este de los Adornos, porque paralelamente podríamos hacer un comparativo con el clan Zacarías Irún, y que haya perdido ayer, al menos, bueno, la gente ya de a poco también, así como suelo, como estaba diciendo ayer, a través del voto únicamente consigue, en este caso, cambiar o tratar de encaminar el sortazgo y lo que vienen siendo sus quejas. Alcides Rivero inicia con importante ventaja, dice, en la carrera por la presidencia del PLRA. ¿Vos qué tenés, Brady?
1: ¿Y cómo ve elección del comité eso?
2: Sí, completo, papá. Eso completo se hizo. Elección de comité, de directorio.
1: ¿Quién ganó? ¿Quién es el presidente?
2: No, todavía eso no se pasa aquí, al menos el de orquesta. También para...
1: ¿Seccional no llevó ya? La seccional colorada no se hizo porque son variables.
2: No, seccional colorada ya hace mucho se hizo. Yo te hablo del PLRA. No, el PLRA es el que estuvo más, en este caso, candidatos impregnados en lo que viene a ser la papeleta, porque sí, ellos votaban, el PLRA votó para directorio nacional departamental, para comités de la juventud como presidente, votó también para presidente del partido a nivel nacional, y después lo que vinieron a hacer los dos movimientos que pugnaban por lo que es la intendencia y sus respectivos concejales. Eso sí, el PLRA. Lo que es la ANR solamente votó para, en este caso, intendencia y concejalía, solo para eso. La ANR.
1: Bien, estamos en caravana y pasamos a otro tema.

0: ahora el cuánto Paraguay debuta ante Estados Unidos
1: esta semana, pero quiero darle toda lectura a este para que justamente, bueno, podemos ver con una línea nada más. La gente está expectante, dice: Alcides Rivero inicia con importante ventaja en la carrera por la presidencia del PLRA, porque esto también se estuvo votando aquí en el distrito. Esto fue ayer, a una hora de cerrarse la votación en los diferentes locales habilitados en todo el país. En la carrera por la presidencia del Partido Liberal Radical Auténtico lleva una clara ventaja el candidato a titular del directorio por el Nuevo Liberalismo, Alcides Riveros, quien ya supera los 84.862 votos y tiene más que el doble del segundo en carrera, el senador Eber Villalba, quien se presenta por el Frente Radical, dice. Y hay que recordar que por lo que era el Nuevo Liberalismo, Unidad para la Victoria, estaba Alcides Riveros, por lo que era la lista 9, Frente Radical, Eber Villalba, y por la lista 13, Cambio para el Cambio, Alfredo Jaegli. Alfredo Jaegli, apenas con un total de 4.000 votos cuando ya estaba por cerrarse. Eber Villalba contaba con 71.066 y Alcides Riveros con 171.000, con el 37,43% de los votos escrutados. 37,43%. Ya llevaba un total de 84.862 votos Alcides Riveros. Y en segundo lugar se ubica en la preferencia liberal Eber Villalba, con 37.098 votos. El candidato a presidente del directorio del Partido Liberal Radical Auténtico, Riveros, aparece en los primeros minutos del conteo realizado por el sistema de transmisión Resultados Electorales Preliminares TREP, delante de la preferencia de los liberales. Es presumible que el actual intendente Fernando Lamora haya concentrado su principal poderío en Central, porque allí la mayoría de los jefes comunales del Partido Liberal Radical Auténtico lo apoyan, de acuerdo con la participación de toda la interna sur. Alrededor de las 13 horas ya, unos 50.000 liberales ya votaban solo en el departamento Central, región donde se ubicó la mayor participación en una jornada donde el mayor partido de oposición mostró gran indiferencia hacia los candidatos, por lo que los participantes se ubicaron en solo el 27% de un total de 1.500.000 habilitados. Hasta las 17:20, el candidato a titular al directorio, el senador Dionisio Amarilla, de la lista 100, aparece en un cómodo pero lejano tercer, pasando los 26.000 votos, 108.774 para Riveros y 48.827 para Eber Amarilla, mientras que el legislador liberocartista aparece con 26.135. Y todos destacan al menos la jornada al menos tranquila que se tuvieron prácticamente a nivel nacional en lo que fueron las elecciones el día de ayer. ¿Y qué pasó de los billetes falsos que se compraron votos? Ahí está, llegó de ahí. Bueno, yo tengo entendido que ya está ahí en el búnker Amplitud Modular el compañero Ronald. Muy buenos días, Ronald.
2: Buenos días, Osvaldo, Frey, César. Y a toda la gente puesta en aire de la RGC. Y lo que fue también una sorpresa fue lo que pasó en Belén, Osvaldo. No, nadie esperaba.
1: Sí.
2: Nadie esperaba. Ese resultado que se dio a conocer a Concepción, porque se veía mucha fuerza, mucha gente, mucha dirigencia del actual intendente Javier Peralta, pero las cosas dijeron totalmente otra cosa y se habla del voto castigo en Belén y el hartazgo que tumbó al actual intendente en estas internas. Y inclusive se hizo sentir fuerte ahí las internas, porque por una parte el intendente prometía sortear un auto y en este caso el otro contrario político ponía sobre la mesa 30 millones de guaraníes para sortear al término de la elección, Osvaldo. Y en este caso salió victorioso Dani Cubilla y tuvo una contundente victoria

0: un amplio margen de acción.
1: Sí. Sí. Y no se sabe si al final se sorteó o no el auto que habían prometido. Y seguramente el ganador, con toda la euforia, con toda la algarabía, seguramente cumplió con esa, con ese reto que tenía de sortear 30 millones dividido en 10 y 10 y 10 millones entre los simpatizantes.
0: Así es.
1: Impresionante. Y por el Partido Liberal, que queda otra vez Onchi. Que va, sí, otra vez Onchi. Onchi, que ya fue ya intendente de Liberal. Y la oposición en sí, que se une en Belén para poder irse contra el candidato oficial de la ANR.
0: Y habríamos que ver qué pasa, porque es lo que estaba diciendo. Y ya ayer, vos sabés que yo escuchaba esto, que es lo que estaba trayendo aquí en mesa. Hay ciertos líderes, representantes, que como que le llaman de... cuando dicen los ganadores o algunos políticos, ¿verdad?, que vamos a buscar la unión, vamos a unirnos todos, como que sea de boca para afuera nada más eso, y a lo que le temen es a que no puedan sanar muy rápidamente las pequeñas rencillas, los ataques, los improperios llamados, en este caso que se estuvieron haciendo algunos representantes, algunos líderes. Y bueno, vamos, yo te digo esto en relación a Belén también, ya que estás diciendo, porque así, al igual que, imagínate, el clan Adorno, este increíble, es que le estaba diciendo a la audiencia, Ronald, es lo mismo que Zacarías Irún, caiga en Ciudad del Este, imagínate. ¿Eh?
1: Así es.
0: Y uno se pregunta después, ¿y cómo? Y es lo que estaba diciendo. Hay personas que me dicen, no hay que ir a votar. Hay otros que dicen, votarei, afiliarei. No, ahora quedó demostrado. Ahora quedó demostrado con lo que es justamente, primeramente fue en Ciudad del Este. Por el hartazgo de la gente cayó. El clan Zacarías, o en este caso la Icayu. Pero estos son apellidos y son personas, son políticos, pero fuertemente arraigados ya al poder y sobre todo a su movimiento, a la línea que pertenecen. Hablamos partidariamente, pues, el de la ANR, así como también algunos en el PRLA. Mirá lo que está pasando para el directorio del partido del PLRA, pero vayamos nomás a lo que es la ANR. Y ahora el clan Adorno, ¿eh? Y ahora también en lo que es justamente Belén, cuando que todos daban antes ya por ganado esto, y con bombos y platillos festejaban, claro, los de HC, los del Movimiento Honor Colorado. Sin embargo, se dan resultados totalmente inesperados para la cúpula mayor, la cúpula política, la cúpula dirigencial. ¿Pero quién decidió? Decidió el pueblo, tras ir a votar, a elegir. Votago ya Jainabe, ya Yapola y a la justicia electoral. Todos los pasos ya llaman que ver. Pero Pepeñan de mala ya elegir.

0: a quien peñe. Oye, se llama a Javi Toy, como nosotros siempre somos una,
1: digamos,
0: a
1: la gente. Total de votos que se está actualizando, y esto se actualizó la última vez a las 8:42.
0: Sí.
1: Hace rato, hace instantes. Total de votos es de 3.916 a favor de Honor Colorado Sergio Carrillo. 40 mesas instaladas, 40 mesas procesadas. La participación alcanza el 43.27%. El candidato de la lista 4, Fuerza Republicana, Virginio Domingo Ortiz Argüello, total de votos tiene 395. La lista 5, Causa Republicana, total de votos tiene 446. Y la lista 6, Colorado Añetete, alcanzó con su líder Alcides Jiménez un total de 1.169 votos. Hubo 18 votos nulos, votos en blanco 119 y votos a computar, falta una mesa aún para saber el resultado, pero la tendencia da un margen abismal de preferencia hacia la lista 2, quien es Honor Colorado, que ya esto ya asegura la decisión del pueblo colorado, en este caso mi querido Osvaldo.
0: Así es.
1: Esto es en las internas de la ANR. Me voy a actualizar lo que es Orqueta, donde la lista 2, Honor Colorado, tuvo un total de 4.057 votos. Y aquí entro en preferencias y veo rápidamente la que obtuvo mayor número de votantes es la señora Raquel Paredes.
0: Sí.
1: Con 959 votos. En segundo lugar está José Eladio Villalba Gauto. José Villalba con 507 votos. Luego le sigue Javier Galloso y Farid Gossem. Estos son los primeros 5 candidatos a la concejalía. Luego de Farid Gossem, en el 6 está Luis Agüero. En el 5 está Luis Agüero. Y en el 6 está Ricardo Ibáñez. Y le sigue Nene Florentín. En octavo lugar queda Albert Gauto. En la posición 9, Nelson Ruiz. En la 10, la ingeniera Diana Duarte. 11, Carlos Jiménez. Y en el 12, Antonio Jiménez. Hay que ver cómo quedan estas personas en el global. La lista 4.
0: No, da todo lectura nomás. Eso, y después yo ya te voy a dar el listado oficial ya de concejales.
1: Correcto.
0: De
1: correcto. La lista 4 obtuvo 469 votos. Lista 5, 386. Y la lista 6, 1.042 votos. En total, 6.064 votos. En total, sumado todas las listas, mi querido Osvaldo. Ahí estamos entonces completando la ANR.
0: Sí.
1: Junta Municipal e Intendencia aquí en la ciudad de Orqueta. Y vos ya tenés lo global.
0: Sí.
1: ¿Cómo quedaría el panorama?
0: El panorama queda en lo que hace la lista 2 de Honor Colorado. Me metieron 3, 6, 8, 9. 9 para concejalías. En lo que hace el movimiento de la lista 6, metió 2. Y el movimiento de la lista 4, 1. Y en el orden están Raquel Paredes, en primer lugar, con 959 votos. José Eladio Villalba Gauto, en el segundo lugar, con 507 votos. Javier Galloso, en el tercer lugar, con 429 votos. Farid Gossem, en el cuarto lugar,

1.385 votos. Luis Agüero en el quinto lugar con 378 votos. Ricardo Ibáñez en el sexto lugar con 315 votos. Nene Florentín en el séptimo lugar con 301 votos. Albert Gauto en el octavo lugar con 299 votos. Y aquí es donde cortan la superioridad de la lista 2, el movimiento de la lista 6, donde mete al ingeniero Cristino Villalba en la posición 9 con 225 votos. Completa aquí el noveno

0: 38. Y 12, último lugar, para el licenciado magíster Oscar Medina Ricardi, de la lista 4, con 160 votos. Es ya, al menos a priori, solamente a confirmar. Tenemos ya también, con el juego de numeritos, a confirmar el tema este de del PLRA. Estuvo reñido también. La mensaje me tuve, Ronald. Estuvo reñido.
1: Sí, uno de los candidatos a la intendencia municipal, acá envían un screen que en su estado estaba mencionando, en este caso es el concejal actual Virginio Ortiz, que dice: a mis contactos le comunico que en estos tiempos estaré totalmente fuera de línea. Voy a descansar un poco, ninguna gestión estaré realizando y me dedicaré solamente a la familia. Ayer esto ya posteaba en su estado el
0: concejal
1: Virginio Ortiz. Y sí, viejo, ¿y qué es lo que vas a hacer? No.
0: No queda otra.
1: No se vio el respaldo, ¿verdad? Que no. La gente dice. Por eso siempre dije y sostengo que estas elecciones no se gana con cara bonita, ni con buenos discursos, ni con propuestas. Aquí lo que lleva el fuerte es el que tiene estructura política. Y siempre hablamos con Osvaldo y sostenemos eso. El que tiene mayor estructura política,
0: ¿sí?,
1: es lo que gana. No se gana en el Partido Colorado, no se gana con la cara bonita y con los buenos discursos del coloradismo raíz, no. Porque, ¿para qué discutir? Virginia tiene un excelente candidato. Afara la misma cosa. Después, ¿quién tuvo otro candidato?
0: Alcides Jiménez.
1: Alcides. Y bueno, buenísimo candidato, pero si no tiene la estructura, imposible. Imposible, viejo. Pero esa entusiasmo, esa calentura política que tenemos de momento, muchas veces te nubla también la mente.
0: Claro, claro.
1: Te nubla mucho la mente y la decepción es muy grande, la caída, viejo. La gente mucho bien en su nube de pedo, y de la nube de pedo se caen y fuerte, viejo.
0: De ahí,
1: y claro, pero es lo que siempre sostenemos y ellos saben, pero yo no sé cómo no es eso, no palpan antes de eso. Si no tenés estructura, estás frito, ya empezás perdiendo. Increíbles.
0: Sí. Rápidamente te digo que buenos días, gente de la radio, pero los votantes no votaron por su candidato porque la lista 2 tuvieron muchísimos jóvenes y ellos fueron los que votaron por la lista 2 y su concejal, lastimosamente, fue así. No, pues hasta qué punto, justamente yo ayer ya me estaba fijando y le preguntaba a los presidentes, a los locales, a los apoderados, a presidentes de mesa, claro, y como prensa, porque he visto que esto sí, pero esto es todos los movimientos, todas las listas, los dos partidos, ANR y PLRA. Y justamente está ahí, me dijeron ellos que de común acuerdo ya entre los líderes, representantes, los dirigentes, ellos decían que una persona inclusive podía pedir, a ver si alguien podía entrar ahí en el, como le llamamos generalmente, el cuarto oscuro, esa mini una de cartón, para que le acompañe a votar.
1: Y esa mini urna de, o sea, la divisoria de cartón que tenía, que era re diminuto, viejo.
0: No
1: es un voto
0: secreto,
1: digamos, no. Que mañana es, ¿qué ves? Llámalo y cuál.
0: Claro que sí. Qué y bárbaro. Uno se da cuenta.
1: Yo súper incómodo estuve, viejo. Yo soy luego un tipo grande, ¿verdad?
0: Sí.
1: Robusto. Y entré ahí, viejo, y no. La oña la mesa, voy a para ahí más, beba. Como va yo, pumia.
0: No,
1: es viejo apto para.
0: No.
1: Muy chico.
0: ¿Y el?
1: Va a servir para. ¿Sabes cómo? ¿Qué parecía? ¿Sabes lo que utilizan los caballos para no ver al costado? Vaya a ver, Osvaldo.
0: La ojera.
1: Y una ojera diminuta era, digo. qué tedioso votar de esa manera.
0: Y estaba diciendo que
1: por más que tengas ya la seguridad por tu candidato, por quienes van a.

0: Vas a depositar la confianza. No, no, viejo. Es muy chico, Shela.
1: Y estaba mirando esa parte justamente. Esto, pero al menos ayer fue algo normal. Fue un habitué que del cual ellos usaron todo el día, porque eso es lo que quiero llegar. Generalmente, pues las personas impedidas físicamente, las personas que no ven bien, las personas de edad, las que no escuchan, hay aquellas quienes no manejan la máquina, eran las que solicitaban antes, ¿verdad? Y el día de ayer pregunté porque personas jóvenes que entraban a votar, señoras, señores, jóvenes, a mi cariega, tuvo mi tacuñado, mi llevar en temoique. Entonces pregunté y me dijeron, en relación al mensaje este nomás, de que prácticamente eran los jóvenes. Y bueno, y eso pasó, y pasó en los dos locales al menos. Habría que ver, punto uno, corregir ese. Punto dos, a ver si las mini urnas no se hacen unas medianas, hablamos del cartón. Y hablando sobre ese punto, a ver si el registro electoral se pone las pilas aquí de Orquesta y acerca más temprano. Yo estaba votando 7:26, había mesas que todavía no estaban compuestas por sus integrantes, ya era prácticamente cerca de las 8, ellos tenían que estar firmando todo el acta, todo antes de inicio, tenían que correr ellos otra vez con lo que son la colocación de las máquinas. Tendría que ver ese punto también para las generales, al menos, porque las 7 habilitan el portón, pero todavía las máquinas no están instaladas. Los miembros de mesa todavía no estaban todos compuestos. Imagínate, ya eran las 7:30. ¿Para qué abren entonces los portones? El otro tema es el de los basureros que estaba diciendo. Ver la forma, la manera, al menos Ules. Hules negros, todo eso, hules de basura. ¿Por qué? Porque hoy estaba recorriendo la mente tempranamente acá de venir a la radio y el... Ojo que la crítica mía es constructiva y no apunta a ni de Yigmala, vende gusto, vende betoma. No apunta a lo que es ahora, al menos, el Ejecutivo Municipal. No, en ningún momento hay nada ese. Ni que de Picha Cuero, mi jornalero, pues estamos para poco ahí. Y tienen derecho a sufragar, a votar, también estaban ahí. Y que no me digan que cada quien va por su interés, ¿verdad? Por eso estoy volviendo a reiterar, no, eso se hubiese previsto ya en la reunión anterior, cuando se conforman también esas reuniones en que van los apoderados, en fin, todos los representantes de cada movimiento. Ahora solamente va a haber dos, por lo que la intendencia municipal. Y ahí se debe de prever eso, para no amanecer a los días. Cuando ahí se la ayuda a hacer ayer, ella lleva el eco radio. No, sus propios hijos, hoy están allí, ¿verdad? Duele, pero hay que decirlo, porque estamos acostumbrados a tapar o a callar, y el que calla otorga.
0: Osvaldo, ¿sí? Tenemos un audio y luego ya nos vamos hasta la República. La sí, señor, ahí. Por favor, para que puedan reproducir el audio.
2: Nada, buen día, caravana. Oigo, el profesor Anguilla Guazú y señor. Oigo, si yo ganaba para Mombo Pato de la Municipalidad, me voy a seguir. Te ya, ojoma, te voy a saber a Juliana. Saludos, caravana.
0: Bueno, la audiencia opinando. Bueno, ¿otro? Más volumen.
3: Sí, pero todo no mi número. Identita número. Yo voy a condenar a saco, ya voy a la chira.
0: ¿Qué pasó? ¿Número un doctor?
3: Buen día, Rona.
1: Víctor Nunin.
4: Sí. Ronald.
0: Sí, te escucho.
1: A la vuelta. Los comparativos. Los posibles nombres en representatividad a la Junta Municipal ya para las generales de octubre.
0: ¿Liberal?
1: Sí, liberal. Los 12 lugares, faltando confirmación nada más del Tribunal Superior de Justicia Electoral, pero...
0: El cómputo ya está completo. Yo estoy actualizando acá y se actualizó hoy a las 9:04:05 segundos. quiere decir que

0: hace 4 minutos.
1: 4 minutos.
0: Se actualizó esto. A computar cero. Esto ya está definido prácticamente. En la intendencia y las mesas instaladas en el PLRA. En total de votos hubo 5.113 votos.
1: Mucho. Al menos buena participación.
0: Se habla de un 43%.
1: Y sí, yo diría más. Porque hay que recordar que tenían 10.000. No. La señora Lolita decía más de 10.000 y alguitos, tengo entendido. ¿Te acuerdas? Tenemos esa nota el viernes.
0: Sí, sí, sí.
1: Y al ser 5.000, es el 50%. Vos sabés que yo ese detalle ya venía apuntando cuando iniciábamos el programa.
0: Y aquí hay un toque de atención para el liberal.
1: Sí.
0: Porque los colorados obtuvieron en la interna 6.000 votos y los liberales 5.000. Eso hablamos de un margen de 1.000 votos de diferencia.
1: Sí.
0: Imagínate.
1: Y hay que sumarle, es por eso estoy diciendo, hay que participar, porque hay quienes dicen no, ella afiliaré y no tenés que participar. No, este es el momento. O si no, después te quedas llorando 5 años. Y te vale de unos mensajitos del teclado, o si no, de lo que es el display, ¿verdad? Lo que hoy día todo viene a ser digitalmente para despotricarte o para meterle con todo a la autoridad actual. No, ahora era el momento, todavía, en octubre, por eso le estaba diciendo.
0: Y a la vuelta de la esquina. Osvaldo, vamos hasta la República de la Caña y luego seguimos con el análisis de todo lo que dejó las internas rumbo a las municipales 2027.
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3: Lima, la ventaja de la candidata derechista Keiko Fujimori sobre el izquierdista Roberto Sánchez se ha reducido a 2.3 puntos al llegar al 85% del escrutinio de la segunda vuelta de las elecciones presidenciales en Perú celebradas ayer domingo. La hija y heredera política del expresidente Alberto Fujimori obtiene el 51.17% de los votos válidos, mientras que el escudero y representante del encarcelado expresidente Pedro Castillo logra el 48.82%. Las proyecciones publicadas anoche vaticinan que la diferencia entre ambos candidatos se reducirá a niveles mínimos a medida que avance el escrutinio, con la posibilidad de que Sánchez adelante incluso a Fujimori.
4: Hoy, desde las 15 horas, se reunirá el Consejo Nacional de Salarios Mínimos para seguir debatiendo el próximo reajuste del salario mínimo legal. El debate se centra en el monto que se recomendará al Poder Ejecutivo para el reajuste correspondiente. Los empresarios sostienen que el monto debe regirse por el índice de precios al consumidor, elevado por el Banco Central del Paraguay, mientras que los obreros exigen un aumento directo del 20%. Consultado el presidente de la República, Santiago Peña, afirmó que la decisión sobre el reajuste del salario será razonable y racional.
3: Madrid, el Papa León XIV criticó hoy lunes que en diversos lugares del mundo y también en Europa se vuelva a presentar el rearme como propuesta a la fragilidad del escenario internacional en su discurso en el Congreso de los Diputados. En su intervención, el Papa aseguró que el plano internacional, la paz exige valentía diplomática, responsabilidad ética y una visión de futuro fundada en el respeto a la identidad de cada pueblo y en la obligación de los estados de resolver sus controversias por los caminos pacíficos que ofrece el derecho internacional.
4: Impulsar las reformas profundas que tanto necesita Asunción, afirmó Soledad Núñez luego de las internas partidarias celebradas ayer. Fue al evaluar la jornada electoral y proyectar el escenario de campaña que se inicia para enfrentar en octubre al oficialismo colorado. Mencionó al

0: Los partidos, movimientos independientes y fuerzas políticas que aunarán esfuerzos en torno a su candidatura a la intendencia para consolidar la gran alianza de la oposición. Finalmente ratificó su compromiso de transformar el modelo de gestión municipal actual, criticando el uso de la institución como una herramienta del clientelismo e instando a un cambio de paradigmas en el ejecutivo capitalino.
1: Marcelo, y el deporte.
0: Y estos fueron los resultados de las selecciones que serán rival de Paraguay en la fase de grupos del Mundial. Estados Unidos el sábado perdió 2-1 ante Alemania, Turquía superó 2-1 a Venezuela y Australia empató 1-1 con Suiza. El pronóstico del tiempo para hoy: fresco a cálido, cielo mayormente nublado, vientos variables luego del sur, lluvias dispersas con ocasionales tormentas eléctricas, la máxima estimada 23 grados.
2: Una campana y la hora exacta. Son las 9:24 minutos.
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0: Estamos en Caravana, edición de este lunes. Son las 8:36. Y Osvaldo Vigil, vos pasaste al nuevo Colegio Nacional, profesor Jorge Sebastián Miranda.
1: ¿Cómo?
0: Pasaste también por ahí, ayer.
1: Sí, papá.
0: ¿Observaste ahí?
1: Claro, te dije que estaba por los tres locales, constantemente. Por lo que es los hermanos maristas, la Escuela Sagrado Corazón de Jesús, la 28, y lo que es el Colegio Nacional Profesor Jorge Sebastián Miranda.
0: Por... ¿Y en el Colegio Alejo García no fueron puestas las mesas también?
1: ¿Las mesas?
0: Sí, del Centro Parroquial de Educación. Está por la Escuela Sagrado Corazón de Jesús, y después está el colegio también, aparte. ¿Ahí no fueron colocadas las mesas también?
1: No, solamente en la Escuela Sagrado Corazón de Jesús. En el colegio no, nunca lo sé. Que yo recuerdo al menos, no.
0: O sea, ayer no.
1: No se suele ubicarlo ahí. No se suele ubicarlo ahí. Un dato importante que me aporta la audiencia dice que el ingeniero Sergio Carrillo es el candidato más votado de, entre todos los candidatos a intendentes de la jornada de ayer. Todo en lo que es Orqueta. Tuvo casi más de 700 votos de diferencia al segundo, que es Jorge Centurión. Otro dice que es el candidato más votado en una interna colorada. Nadie en la historia alcanzó los votos casi de 4.000. Eso es cierto. Uno de los más votados, al menos, en lo que hace al menos las internas para representatividad de sus partidos. Y el tema este que me preguntaste, ahí estaban votando los partidos llamados institucionalmente partidos de tercera fuerza, en donde ya algunos tienen representatividad ya para lo que van a ser las municipales, en este caso candidatura a intendente, y ayer otros estuvieron por lo que es al menos en este caso el tema de concejalía. Y estamos ahora cotejando datos, ya que también me están solicitando en el privado los posibles candidatos que estarían representando al PLRA en relación a la jornada cívica que se desarrolló el día de ayer. Podría cambiar nada más el orden. Esto prácticamente el 90,9% en relación a la ubicación, el PLRA. Ahora se muestra al menos como número uno Arnaldo Rodríguez. El es

el concejal actual luego. Arnaldo Rodríguez con 429 votos. Juan Riveros en el número 2 con 391 votos. Luis Fernando Escribano en el número 3 con 373 votos. Miguel Ángel Jara, el profesor, en el 4 con 364 votos. Alcira Cabrera en el número 5 con 357 votos. En el 6, Sunilda Benítez, la profesora, con 313 votos. En el 7, Alicia Morínigo, otra profesora, con 305 votos. En el 8, Antonio Recalde, con 285 votos. En el 9, Olga Silva, con 200. En el 8, Olga Silva, con 241 votos. En el 9, en el 10, perdón, Liliana Barbosa, con 210 votos. En el 11, José Ferreira, el ingeniero, con 203 votos. Y en el 12, casillero 12, y último, Pedro Hernán Rodríguez, con 194 votos. Es lo que ahora, al menos, está arrojando. Ya solamente como que faltaría que se confirme esto para lo que es al menos Concejalía Generales por el PLRA. Mirando nada más los candidatos y el listado que propusieron tanto el Nuevo Liberalismo como también en lo que es los candidatos a concejales de parte de quienes acompañaban al intendente Jorge Centurión, vemos al menos que quedan afuera de momento, en este caso, llamativo también, Julio César Cáceres y Norma Asunción Jiménez, los que estarían quedando fuera de lo que es al menos el PLRA. Y en la ANR, también apuntando a ese dato, estarían entonces quedando afuera. Vamos a ver, en la ANR, y sí, Virginia Ortiz, que postuló para intendencia, también el ingeniero Juan Carlos González. Juan Carlos González. Sí, porque Ibáñez, sí, logra entrar por Honor Colorado. Lo propio vuelve a ser el abogado Albert Gauto. Vamos a ver, ya no va justamente el doctor Alcides Jiménez, porque él punó para intendencia. Y Bianca, que no punó la hora, Bianca Gómez, estarían ya quedando fuera. Vamos a ver si no nos acordamos. Y sí, ya dije, Virginia Ortiz. Luego el resto, sí. Ahora hay un comunicado del abogado Alcides Jiménez, quien representaba al movimiento colorado Añetete, explayándose de esta manera: gracias a todos quienes me hicieron sentir su afecto genuino e incondicional, que no viene de presiones, amenazas ni falsas promesas. Gracias a los 12 precandidatos, gracias a los 12 precandidatos del lujo que ha tenido nuestro movimiento, a ellos gracias por haber apoyado la causa del primer momento con la firmeza y el valor que este desafío requería. Gracias por creer en una persona humilde, noble y que nunca tuvo más riqueza que su palabra, su fe en Dios y su compromiso con la gente. Gracias por creer en forma diferente de hacer política con sinceridad, firmeza, coherencia y por encima de todo con sentido humano. Caminé con humildad, hablé con sinceridad y puse el corazón en el sueño de la gente olvidada. Cada abrazo, cada apretón de manos, cada palabra de aliento y cada voto de confianza quedarán grabados para siempre en mi corazón. Mi gratitud será eterna porque más allá de cualquier resultado electoral, me llevó el cariño sincero de personas extraordinarias que creen que todavía es posible hacer política con dignidad, humildad y sentido humano.

0: humano. Gracias, muchas gracias a todos.
1: Bien, nos comunicamos con la jefa del registro electoral por el PLRA, Albina Arzamendía, quien nos hablará o comentará cómo se realizaron las elecciones, cómo vivió esos momentos, porque no hubo, digamos, inconvenientes. ¿Qué nos dice al respecto? Y buenos días.
2: Sí, buen día, Freddy, y a tu audiencia. Una excelente jornada. Agradecida primero a Dios por ese día que pasamos, ¿verdad? Fue una jornada muy tranquila y donde demostró el electorado, ¿verdad?, su civismo, vamos a decir, ¿verdad? Y llegaron a las urnas incluso los dirigentes, los apoderados, con calma. No hubo incidente en estas internas, no hubo incidente realmente. Fue una jornada excelente, muy buena jornada, la de ayer en el Colegio de los Hermanos Maristas del PLRA.
1: ¿Y esas máquinas para votar que se trajeron no tuvieron también inconvenientes? La gente ya se utilizaron, ¿verdad?
2: Sí, las máquinas realmente, trabajamos bien con las máquinas. Esta vez, por ejemplo, hubo casi nada, ¿verdad?, de inconveniente, por decirlo así, ¿verdad? Muy poquitas cosas y casi nada. Excelente también las máquinas, realmente cómo funcionaron, ¿verdad? Funcionaron de la mejor manera, ¿verdad? En las otras elecciones, por ejemplo, teníamos más inconvenientes. Estas no, estas son otro tipo de máquinas y funcionaron bien.
1: ¿Cuántas máquinas total vinieron?
2: Y ahí teníamos 30 mesas en Marista y más 3 de contingencia que se utilizó. Y las máquinas de contingencia no se utilizó porque nos fallaron las demás máquinas, ¿verdad? Las máquinas que se estaban utilizando en las mesas no fallaron, entonces no hubo necesidad de utilizar la contingencia.
1: ¿Estas máquinas cuándo devuelven a la capital?
2: Hoy vuelven, estamos esperando. En cualquier momento tienen que recoger de todo el departamento y en cualquier momento llegan acá al registro electoral a retirar todos los elementos.
1: ¿Y nos queda uno allí, como valga el término, para que la gente practique ya para las elecciones de octubre próximo?
2: No queda. Para divulgación nosotros teníamos 10 máquinas, que fue para antes de las elecciones. Nosotros le llamamos divulgación, ¿verdad?, que es para enseñar a la gente. Y todas las máquinas vuelven. Luego ellos traen de vuelta cuando estamos más cerca de las elecciones. Se vuelven a traer las máquinas para divulgación, que son las máquinas para ensayo, para poder enseñar a la gente a votar. Y sería interesante que una vez que tengamos, por ejemplo, esta máquina, la gente se acerque al registro a practicar, ¿verdad? Eso es lo que se nota, la falta de práctica. Pese a que también en el colegio, en cada colegio donde tenemos elecciones, se coloca una o dos máquinas para divulgación, para práctica, y poco practican la gente, realmente.
1: Tengo entendido que las inscripciones continúan para estar en esos padrones y la gente acude, principalmente los jóvenes que ya llegan a su edad de, digamos, 18 años.
2: Y las inscripciones siguen como cada año. Se inicia el 1 de marzo, se inició hasta el 30 de diciembre. Si continúan las inscripciones, en esta interna, por ejemplo, también sirven porque llegamos a muchos ciudadanos, ¿verdad? Estamos en contacto con la gente y hoy mismo vienen acercándose gente a hacer su traslado porque están en otra parte, gente que quisieron votar ayer no pudieron. Hay gente que no está ni siquiera inscrita y fueron porque tenían sus preferencias, ¿verdad?, ya sea por su partido, por su movimiento político, y no pudieron acceder al voto porque no están en condiciones.
1: ¿Y los requisitos cuáles son?
2: Listo a que vengan. ¿Cómo?
1: ¿Los requisitos cuáles son para que la gente se inscriba?
2: Solo la cédula de identidad, solo la cédula. Y hay muchísima gente que es residente ya en Horqueta, ¿verdad?, que necesita de traslado, que están inscritos en otras partes, pero que ya son de acá, ¿verdad? Entonces esa gente yo le insto a que vengan, a que se acerque al registro electoral para hacer su traslado.
1: Y teniendo en cuenta

0: Trabajaron mucho ayer, hoy están descansando o la oficina está abierta.
1: No, no, la oficina está abierta, estamos trabajando, poniendo en condiciones todos los elementos que se debe enviar a la capital. El día lunes, mira, Freddy, que el día lunes para nosotros es más otra vez que el día domingo, porque el domingo pasamos trabajando desde las 4 de la mañana y lunes no descansamos al otro día, no descansamos porque tenemos que poner todo en condiciones puntillosamente para cuando lleguen los coordinadores a retirar.
0: Bien, muchas gracias.
1: A vos, Freddy, a vos.
0: Gracias, muchas gracias. De esta manera me lo hago con Dalvina Sarmendia, jefa de registro electoral por el PLRA. Vamos a tratar de comunicarnos también con Dalvina Nenecha González, a ver qué nos dice sobre ese mismo tema. ¿Qué tenés, Osvaldo? ¿Qué me comentás?
2: Así es, dándole lectura a lo que son las noticias a nivel nacional, vamos a mirar un poco de lo que es aquí, departamento, de sí me reportaban sobre incidentes que sucedieron ayer en relación, vamos a ver, de agresiones que había sufrido inclusive una persona en el, tengo entendido, local de votación, al menos de Arroyito. Vamos a estar corroborando. Y sí, efectivamente. Supuesto hecho de agresión física de lo que es en los comicios electorales me habían pasado, pero esto vamos a estar dándole lectura al lo que es este informe policial. También tenemos ese compañero. También tenemos nuevamente un supuesto hecho de persona que no regresa a su hogar. También el 13 de Gumercindo Sosa, este Capitán Sosa, intervención policial, un supuesto hecho de hurto agravado. A ver, ya de vecino venderá. Bueno, ahora sí, comisaría, perdón, Policía Nacional del primer departamento de Concepción, comisaría decimotercera de Arroyito. Comunica denuncia sobre supuesto hecho de agresión física realizado en fecha 7 de junio del 2026, siendo las 8:30 horas en la escuela básica número, vamos a ver, se nos fue un poco, ya la enseñanza. Vamos a volver a tener que comenzar la disculpa correspondiente. Comisaría decimotercera de Arroyito, Policía Nacional del primer departamento de Concepción. Sobre lesión y daños materiales en accidente. No, no, no, da yo cuá. Ah, pillámosle, ahora sí. Policía Nacional del primer departamento de Concepción, comisaría decimotercera de Arroyito. Informa sobre recepción de denuncias sobre hechos de agresión física ocurrido en fecha 7 de junio del 2026, siendo las 8:30 horas. En la escuela básica número 443, Mayor Julio Dionisio Octaño de Arroyito, local de votación. La víctima, Victoria Torales Duarte, paraguaya soltera de 23 años de edad, en la sede, quien se personó en la sede de la comisaría 13 de Arroyito, en fecha 7 de junio del 2023, por parte de Victoria Torales Duarte, y formuló denuncia sobre supuesto hecho de agresión física ocurrido aproximadamente a las 8:30 horas en el interior de la Escuela Mayor Julio Dionisio Otaño de Arroyito, sindicando como supuestos actores del hecho a Emerciana Franco de Valdés, apoderada distrital del Movimiento Innovación Colorada Lista 22, y Ernesto Silva, apoderado del Movimiento Colorado Añetete Lista 6, donde fue abofeteada y empujada por la espalda por ambas personas y a consecuencia del mismo cayó al piso. El hecho ocurrió a raíz de que la denunciante reclamó a los miembros de la mesa número 8 el impedimento de las personas para sufragar. La denuncia fue remitida al Ministerio Público y ya se pone a conocimiento de la superioridad para los fines que hubiera lugar, dice. Al menos es uno de los pocos incidentes que podríamos decir se registró aquí en nuestro distrito, en relación a lo que es al menos comicios electorales. Estaba mirando robo de gallinas.

Estaba comunicando la comisaría 13, la comisaría 13, acá de Capitán Sosa. Dice, informe policial del primer departamento de Concepción, subcomisaría 13ª, Gumercindo Sosa. Comunica sobre intervención policial referente a un supuesto hecho de hurto agravado ocurrido en el transcurso de la mañana de la fecha 7 de junio del 2026. En el domicilio particular del señor Juan Silvio Villalba Sánchez, paraguayo, soltero de 58 años de edad, ubicada en las cercanías del río Ipané de la localidad de Santa Nirúa. Se tuvo conocimiento del hecho a través de una denuncia formulada en esta unidad por parte del dueño de la vivienda. Una vez tomado dicho conocimiento del hecho, personal de esta subcomisaría en compañía de la denunciante acudió hasta la dirección indicada, donde constataron la veracidad de lo ocurrido, percatándose del faltante de, primero, dinero en efectivo a la suma de 1.000.000 de guaraníes. Segundo, 10 gallinas caseras. Tercero, 3 kilogramos de corte de carnaza. Cuarto, 2 machetillos de la marca Velota. Cinco, una linterna eléctrica de color rojo. Según manifestaciones del afectado, el mismo salió de su vivienda con dirección a la ciudad de Horqueta en el lugar de votaciones para las elecciones de las internas municipales. Posteriormente regresó y al llegar divisó que la puerta de su domicilio fue violentada, donde verificó y se percató de los faltantes citados más arriba. Acto seguido, visualizaron rastros de los supuestos actores que condujeron hasta el río, desconociéndose a los mismos. Se dio participación vía telefónica a los personales del Departamento de Investigaciones, quienes mencionaron que acudirían en el transcurso de los días. Así también se convocó a personal del Departamento de Criminalística de la ciudad de Concepción, donde se apersonaron hasta el lugar para realizar los trabajos técnicos de campo a cargo del suboficial mayor licenciado Isidro Franco. Todos los antecedentes fueron elevados al Ministerio Público Zonal de la ciudad de Horqueta. Prosiguen las averiguaciones para el esclarecimiento del hecho. Acá una botaja, vaya, 10 gallinas caseras y la otra ya perejina. Qué pena, qué pena. Me aclaran también acá que hablábamos, al menos lo que era la concejalía, tanto de la ANR como el PLRA. Y ya me hicieron una aclaración los amigos que Bianca Gómez es suplente, suplente 1 de la lista 1. Entonces, es lo que ya podemos saber. Entonces, Bianca Gómez es suplente número 1 de la lista 1. Para lo que va a ser ya al menos las generales en el mes de octubre. Vamos a ver en lo que hablábamos en relación a hechos, sobre todo lo relacionado a las elecciones, porque había dejado, ya estábamos hablando, con 35% de los votos Camilo Pérez duplica a Carlos Amenido en Asunción, dice. Y bueno, aquí es cuando ya te pasan, hablamos de esto, cuando ya te pasan la factura y dice, Nenecho apenas consiguió 1.200 votos y queda fuera como candidato a concejal. Con el 75% de los votos escrutados, Camilo Pérez mantiene una tendencia casi irreversible como ganador. Policía detiene a conocido TikToker por mostrar dinero en colegio electoral de Luque. Pero la persona no la. A veces hay los dos locales. Ay, poníase. Los dos locales de esa. Y. Bueno, son las internetitas, está el tema este también del dinero. Con que. Al menos. Hubo pago, en este caso, a electores y quienes iban a sufragar, claro, ¿verdad? Ah, pío, puta, minga, y cuay. No recuerdo dónde fue esto. Puta, con las ganas porque el dinero, el billete era falso. Y bueno, vamos a ver. Entonces, Puerto Casado, esto ya estábamos dándole lectura. Ahora vamos a tratar de ver un poco. Dice. Y bueno, esto también llama la atención. Vencieron barreras, dice, para cumplir
el

0: Y bueno, los que no se podían mover son los enandadores, dice, están siendo llevados por la gente. Un invidente llegó con un familiar para votar, y eso es lo que no ven, sí, justamente. Habría que ver nuestra ley que dice. Esta imagen se produjo en todo el país. Otra señora en silla de ruedas, y bueno, es lo que al menos decía que se destacaron, por lo que al menos hicieron uso de lo que es el derecho legítimo al voto de todo ciudadano paraguayo que tenga porte la cédula aquí en el territorio nacional, cuál es el sufragio. ¿Estamos con Ronald o nos vamos a lo que es Fortín?
1: Estoy aquí atentamente escuchando Osvaldo. La tercera edad que tuvo una participación bastante alta en estas internas. Fueron los primeros en votar. No solamente eso se dio a nivel nacional, sino también aquí en Orqueta y en Concepción fueron los primeros que marcaron la tendencia hacia su candidato. Pero volviendo a Orqueta, Osvaldo, en la Junta Municipal, tengo las preferencias por listas de lo que fue el resultado rápidamente para compartir con toda la audiencia, si te parece. En total hubo 91 votos en blanco para la Junta Municipal. Mucho es.
0: Sí.
1: Y casi igual los colorados, 91 votos también. Y sí, ambos coincidieron en votar en blanco 91 veces. En el PLRA, Nuevo Liberalismo, Unidad para la Victoria, Preferencias, lidera Alcira Cabrera con 357 votos, Olga Silva 241, Pedro Hernán Rodríguez con 194, Julio Cáceres 190 votos, Norma Jiménez 171 votos, Mateo Javier González Barúa 152, Luis Arístides Salinas 114 votos, Gaspar Escobar 110, Elvio César Peralta 78 votos, Luis Rodríguez 53 votos, Eulalia Hernández Orias 45 votos y Lino Adalberto Ibarra Obando 37. Esto es en la lista 3, la voto por preferencia. Lista 9, Frente Radical, el ingeniero Arnaldo Rodríguez, 429 votos. Juan Marcelo Riveros, 391. Luis Fernando Escribano, 373. Miguel Ángel Jara, 364. Sunilda Benítez, 313 votos. Alicia Morinio, 305 votos. Víctor Antonio Recalde, 285 votos. María Liliana Barbosa, 210. José Ferreira, 203. Vicente Alonso, 154. Y Blanca Estela Zárate, 151 votos. Y Amado Moreno, 99. Encabezando esta indiscutiblemente la lista para la lista 2, Arnaldo Rodríguez. Y luego que puede variar algunas posiciones ahí, Osvaldo, como vos tenés ya ahí en borrador tu propio esquema de la lista, cómo se estaría posicionando los candidatos por la lista 2. En total, 5.113 votantes y una participación del 43.30%. Y esto se actualizó hace una hora prácticamente, a las 9 y 14 horas, según el TREP. Ahí está.
0: Así es. Y si al menos nos ponemos rápidamente a hacer un comparativo en cuanto a lo que estaba diciendo, 91 votos en blancos, ANR 91 votos en blancos, concejalía hablamos del PLR,

0: al menos también en esto como que le sacó una amplia ventaja en relación a los votantes por concejalía, porque si miramos en lo que es la ANR en el primer lugar, aquel Paredes con 959 votos y Arnaldo Rodríguez en el PLRA con 429. Sí, en lo que hace la ubicación 12, el último lugar, ya la lista oficial de concejales, la ANR, está el licenciado, el magíster Oscar Medina Ricardi con 160. Y ahí sí, ahora en los nuestros, en nuestro conteo ya, pero prácticamente se va a hacer oficial esto, Pedro Hernán Rodríguez, por lo que es el PLRA, con 194. Sí, ya decía, muchas personas, sobre todo conocidas, rostros nuevos en el ámbito de la política, sobre todo esto podemos ver al menos en lo que es la lista de concejalía del PLRA, compañero. Otros que...
1: Así es.
0: ¿Señor?
1: Así es, Osvaldo.
0: Sí, otros que regresan, el caso de Antonio Recalde, quien ya fue departamental también, como es la señora Alcira Cabrera, y otros que no pudieron estar nuevamente, digamos, en la preferencia de los votantes, el caso de... ¿cómo era el Cáceres? Y lo llamativo, la concejal Norma Jiménez, podríamos decirlo.
1: Así es, Osvaldo. Bueno, 7642.420. La audiencia opina al número exclusivo de la RGC. ¿Qué dice la audiencia, teacher?
2: ¿Qué tal, Ronald? ¿Cómo estamos?
1: Bien, viejo.
2: ¿Y los muertos? Los muertos también faltan ahí, ¿no? No, los muertos que votaron. Los afiliados del más allá faltan.
0: Los afiliados del más allá, ¿cierto?
1: Ahí está la audiencia opinando. El doctor Barrios, amigo, que salió victorioso en Uyau por Honor Colorado. Se veía venir también eso.
0: Sí.
1: Se veía venir.
0: Y otra vez el... triunfante la doctora Josefina.
1: En Arroyito.
0: En Arroyito, Torales.
1: Sí. Y ahí te das cuenta que cuánto se hizo manifestaciones en contra de su gobierno.
0: Sí.
1: Pero al final el que corta la torta es la estructura. Como siempre digo. No importa si hiciste bien o mal tu trabajo. La estructura ya tenés y ya tenés prácticamente... las internas ganadas.
0: Así es.
1: Bueno, nos vamos hasta la República de la Caña para compartir con todos ustedes la mejor música del mundo, la música paraguaya, y luego volvemos con más análisis de lo que nos dejó estas internas, mi querido Osvaldo Gil.
3: Así es. Texas Town.
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5: Ricardo Estigarribia, gobernador del Departamento Central, destacó las internas del PLRA celebradas ayer. Aseguró que el proceso representa el inicio de una etapa de renovación dentro de la agrupación política. Manifestó que la renovación de los órganos de conducción partidaria abrirá una nueva etapa para la organización, con el desafío de fortalecer su estructura y consolidar una propuesta política de cara a futuros compromisos electorales. El gobernador reiteró que hoy el PLRA comienza a renovarse por dentro y valoró la participación de los afiliados en los comicios internos.
6: La Paz, el presidente de Bolivia, Rodrigo Paz, advirtió que no permitirá que intereses narcoterroristas destruyan la democracia boliviana. Esto en respuesta al mensaje de apoyo del secretario de Defensa de Estados Unidos, Pete Hegseth, quien expresó el respaldo de Washington frente a los sectores que exigen su renuncia. La declaración llegó el mismo día en que el Congreso aprobó, tras una sesión de casi 15 horas, una ley que habilita al Ejecutivo para desplegar al Ejército en el desbloqueo de carreteras.
5: El gobierno suscribe convenios con el Banco de Desarrollo de América Latina y el Caribe. Se orientan al fortalecimiento institucional del Estado paraguayo mediante la cooperación técnica de modernización y mejora en la gestión pública. Se pretende la modernización del Sistema Nacional de Inversión Pública, optimizar la planificación, asignación de recursos y ejecución de proyectos, herramienta clave para las inversiones de alto impacto en el crecimiento y bienestar del país, expresaron las autoridades. Agregaron que se busca también el fortalecimiento de la comunicación estratégica y la educación financiera como parte de la Estrategia Nacional de Inclusión Financiera.
6: Marcelo y el deporte.
5: Y hoy vuelve a entrenar la selección nacional, lo hace a puertas abiertas. Sería en horas de la tarde en Estados Unidos, en horas de la noche aquí en Asunción. Recordamos que ya trabaja con normalidad Damián Bobadilla, quien no jugó el amistoso ante Nicaragua. Trabaja diferenciado el lesionado Julio Enciso. El pronóstico del tiempo para hoy: fresco a cálido, cielo mayormente nublado, vientos variables, luego del sur, lluvias dispersas con ocasionales tormentas eléctricas, la máxima estimada 23 grados.
7: Gura Campana y la hora exacta. Son las 10 de la mañana, 17 minutos.

participación. Francisca Areco, que en paz descanse. 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Invitan a familiares, amigos y vecinos a acompañar sus restos. Salida del domicilio a las 14:30 horas. Misa de cuerpo presente, Iglesia Virgen del Rosario a las 15 horas. Luego al sepelio en el cementerio local. Habrá bus disponible para acompañar desde el domicilio, Barrio Las Mercedes.

0: Hora campana y la hora exacta. Son las 10 de la mañana, 19 minutos.
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1: Hora campana y la hora exacta. Son las 10 de la mañana, 26 minutos.

Participación: Francisca Areco, que en paz descanse. 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Luego al sepelio en el cementerio local. 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
1: Es 33 minutos en la República del Paraguay. Pulsamos F5 y actualizamos la temperatura actual en la ciudad de Orqueta. Es de 22 grados. Se siente el frío. La sensación térmica yo creo que está por debajo de los 22 grados. Vamos a ver cómo estaría el día de hoy y para los siguientes días en nuestro departamento de Concepción. Hoy lunes 8 de junio del 2026. Fresco a cálido, cielo mayormente nublado, vientos variables luego del sur, lluvias dispersas con ocasionales tormentas eléctricas. Mínima 17 y la máxima de 26 para el día de hoy. Mañana martes 9 de junio, fresco a cálido, cielo mayormente nublado, vientos del sur, luego variables, lluvias dispersas con ocasionales tormentas eléctricas. Mínima de 17 y la máxima de 24 grados. Mira un poco. Para el miércoles 10, fresco, cielo mayormente nublado, vientos variables, lluvias dispersas, tormentas eléctricas. Mínima de 17 y la máxima de 21 grados. Mira, el miércoles va a estar heavy metal ya, o sea, re heavy ya el frío. 21 grados ya se siente, ya hasta los 24 se aguanta así con una camisa, como yo estoy el día de hoy. Pero

0: Osvaldo con su peculiar estilo, outfit ya bastante abrigado ya el día de hoy. Muchísimas gracias por seguirnos en todas nuestras plataformas digitales como Radio Ura Campana 1420 AM Digital. Podés escucharnos a través de la aplicación oficial de la RGC y también vernos descargando en Play Store y App Store. Quiero dirigirme directamente hasta la capital del país porque estamos en contacto con Rodolfo González en compañía de la senadora nacional Celeste Amarilla. Adelante, Rodolfo González.
1: Está hablando ya en este momento la senadora sobre lo que fue también los resultados en el ámbito de las internas de la ANE.
2: Yo creo que no gane Camilo, es muy probable que gane, ¿verdad? Pero cuidado con la soberbia, Cartes.
3: Senadora, ahora estamos en vivo para el NPI, para reiterar lo que decía hace un minuto con respecto a la participación de Dionisio Amarilla en estas elecciones. ¿Cómo evalúa estos 50.000 votos que él alcanzó? Él parece que está muy orgulloso por haber alcanzado esa cantidad de votos.
2: Ay, pues recién entró a la reunión de mesa directiva como si fuera que ganó la presidencia. 50.000 votos tuve. 50.000 votos. Yo tuve 50.000 para ser senador. A ver, sí, no, pobre.
1: No, tipo. Aprovecho para entregarle personalmente la dedicatoria que hizo ayer.
2: No, Águila no caza cerdos.
3: ¿Cuál era la dedicatoria que usted le hacía a Dionisio? ¿Y cómo califica esos 50.000 que le votaron?
2: Y 50.000 traidorcitos que votaron por dinero, por el dinero sucio que Cartes le dio seguramente. No, eso tiene que irse así completito al Partido Colorado. Yo más bien quiero hablar de lo otro. Yo quiero hablar de los 450.000 liberales que votaron en contra de él, que votaron por otras opciones. Quiero hablar de ellos, incluso de los votos blancos y nulos. Dionisio perdió contra los votos blancos y nulos. O sea, más gente prefirió anular su voto o votar en blanco que votarle a él. Hay más votos blancos que lo que tuvo Dionisio.
3: ¿Dónde se tiene que ir Dionisio?
2: Yo quiero celebrar eso. La gente que eligió entre las demás opciones y no se vendió a la plata sucia de Cartes que él estuvo ofreciendo por todo el país.
3: ¿Cree que Dionisio tiene que aceptar la invitación de Santiago Peña?
2: Mira, él seguramente se muere de ganas de irse, pero en realidad no le conviene, porque él en el Partido Colorado no va a tener la preponderancia que tiene dividiendo al Partido Liberal. Él no vale nada en el Partido Colorado. 50.000 votos tiene cualquier concejal en el Partido Colorado. A él le conviene, comercialmente hablando, estar en el Partido Liberal y dividir. Fuera de acá, él no vale nada.
1: Ahora, la posibilidad también de unidad, la figura de Alcides Riveros, también la de Ricardo Estigarribia, pensando un poco también ya en octubre y después en el 2028.
2: ¿No? Bueno, Alcides, yo espero que cumpla las expectativas que tenemos de levantar el partido, de unir el partido primero. Si el partido no se une, ¿qué nosotros vamos a poder unir la oposición? Primero tiene que estar un partido sólido, como alguna vez fue, con sus ideales bien claros, no un partido de expropiar tierras, no un partido de votar por subsidios, un partido que realmente obedezca a la ideología liberal, que es la que nos puede llevar a ganar. Cuando el pueblo paraguayo entienda de qué se trata la ideología liberal, que no está promocionada porque el Partido Liberal no lo hace, porque el Partido Liberal acepta cualquier corriente. Nosotros tenemos de izquierda, de centro, de derecha. Nosotros tenemos que sanear el partido y hablar de liberalismo. Cuando eso hagamos y el pueblo paraguayo entienda, nos va a votar. Ese es el camino, no la plata.
1: En ese contexto usted decía lo de que son la copia china o barata de los colorados.
2: Claro, nosotros queremos, hace años que venimos haciendo o pretendemos hacer lo mismo que los colorados, repartir cargos a cambio de votos, repartir tierra a cambio de votos, repartir plata a cambio de votos. Y nosotros no tenemos ni las tierras, ni la estructura, ni el dinero que tienen los colorados. Eso les sirve a ellos, un partido prebendario de hace 100 años. Ya cuando nace el Centro Democrático en Villarrica, ya fue porque ellos atropellaron unas elecciones a caballo, robaron las urnas y luego se hacían con los votos ajenos, por un lado, y luego repartían tierras públicas. El primer Paco Bá de la historia es Bernardino Caballero.

0: el primer Paco Bás de la historia. Entonces nosotros queremos repetir eso y no tenemos ni la estructura ni el dinero, somos la copia barata, la copia china.
1: ¿Cómo le a Soledad Núñez ahora ya contra Camilo Pérez y a Cartes anoche? Lo peor que le pudo pasar a Soledad es que haya ganado Camilo.
0: Bueno, lo peor que pudo hacer Cartes es eso. Se ve que él le tiene miedo a Soledad, por eso le hizo mención ahí, ¿eh? Dijo que el poco tiempo que estuvo con ellos fue su mejor época, no sé qué. Bueno,
2: fue feliz, sí.
0: Bueno, pero a ver, si a él no le importaba Soledad Núñez, que tenía que nombrarle ahí. Soledad ni se acordó de Camilo. Ayer nadie en el partido, cada uno estaba con sus propias victorias y sus propias derrotas. El que toca el nombre de Soledad es Carte. ¿Por qué? Porque le preocupa. Vamos a ver afuera, en la cancha, si Camilo puede imponerse realmente, porque sigue habiendo más del millón de paraguayos afiliados al padrón, inscritos en el padrón, que no son colorados, que no son liberales y que no votan. O sea, no hay que volverse loco, esto es una interna. La victoria de HC fue aplastante en su gallinero. Nosotros en nuestro gallinero y fuera del gallinero hay un montón de gente que puede tumbar la balanza.
3: ¿Lo decía usted que lo ve mareado a Horacio Cartes?
0: Anoche se le veía mareado, muy soberbio. No sé si son sus pastillas o la victoria lo que le mareó tanto, pero fue muy agresivo con Soledad Núñez.
3: ¿Contesta también su...
1: Bien, ahí está entonces parte de lo que expresa la senadora Celeste Amarilla. Antes conversábamos también con la senadora Yolanda Paredes. Ella hizo hincapié a lo que había señalado ya meses atrás sobre el hartazgo de los propios colorados con el clan Zacarías en Ciudad del Este y que tras estos resultados electorales se confirmó, decía. Después apareció también el titular del Congreso, Basilio Núñez, Gustavo Oscar, audiencia, hablando obviamente de la aplastante victoria de los candidatos de Honor Colorado en 240 distritos, decía, de los más de 260, arrasando Honor Colorado, decía Basilio Núñez, y que obviamente después el gran desafío es la posibilidad de la unidad en capital y en los diferentes distritos de los 17 departamentos, o por lo menos en donde el Partido Colorado y Honor Colorado demostró su fuerza política. Sobre la victoria de Camilo Pérez y la situación de que esto potencie el liderazgo de Raúl Latorre en capital, se especula también nuevamente de que Latorre es el que queda mejor parado tras estos resultados electorales de ayer, especulando con la posibilidad de tener chances de acompañar en la chapa a Pedro Aliana, más allá de que los senadores se ratifican de Honor Colorado en que su candidato es Juan Carlos Baruja, que prácticamente empató en materia de victoria en los diferentes distritos en el departamento de Paraguarí con los demás contrincantes dentro mismo de Honor Colorado y también la disidencia audiencia.
4: Bueno, gracias Rodolfo González desde la Cámara de Senadores y escuchamos las declaraciones de la senadora Celeste Amarilla, que fue bien tajante en decir que esos 50.000 votos de Dionisio Amarilla tienen que pasar al coloradismo, y también dijo que le encanta la idea de ser un colorado más a Dionisio, pero que en el Partido Colorado no es nada, absolutamente nada, y que a él le sirve más dividir al Partido Liberal. Ahí está lo que dijo la senadora Celeste Amarilla. Esto fue lo que dijo el ingeniero Sergio Carrillo luego de la aplastante victoria en las internas de la ANR aquí en el distrito de Horqueta.
5: Realmente así es, tuvimos una elección muy pacífica, una verdadera fiesta republicana que vinieron a acudir la familia colorada, ¿verdad? Entonces yo como hoy día soy candidato oficial del Partido Colorado, ¿verdad? Le agradezco a todos los afiliados, los correligionarios, también le felicito a los otros precandidatos a intendentes que estuvieron compitiendo también, porque es una competencia sana, estamos en democracia y yo creo que se

0: La verdadera fiesta republicana, con mucho respeto y una buena participación por sobre todas las cosas.
1: Y si gana la intendencia municipal ya en las generales, ¿qué usted te propone para el pueblo?
0: Y realmente, como yo siempre dije, ¿verdad? Hoy día sabemos que lo primordial y la prioridad será los arreglos de caminos vecinales, los arreglos de caminos urbanos, que realmente sabemos que ya no tenemos, no podemos movilizarnos, y yo creo que vamos a estar trazando nuestra hoja de ruta, primeramente los primeros 100 días y después un año de gobierno que ya tenemos ya una hoja de ruta, ¿verdad? Trabajar con el Consejo de la Agricultura Familiar Campesina, trabajar con el Consejo de las comisiones vecinales que hoy día no están funcionando.
1: ¿Lo que proponen los campesinos? Hay campesinos abandonan sus tierras justamente porque no hay educación agraria y ya van a las ciudades o llegan a las ciudades y forman un síndrome de pobreza y después quedan las ruinas porque no hay evidentemente una política agraria que permita ese desarrollo. ¿Más para eso, ahora?
0: Y realmente yo de un principio, como soy ingeniero agrónomo, ahora vengo del sector privado, mi principal proyecto es el Consejo de la Agricultura Familiar Campesina. Vamos a hacer una mesa de trabajo donde van a estar involucradas entidades públicas como Crédito Agrícola, BNF. El objetivo es que los agricultores puedan llegar a tener, ¿verdad? Primeramente, más apoyo en lo económico, después realmente formalizar, porque Yicuajacha, la Daya de Coino, Petey Factura Legal, Petey RU, hoy día es difícil acceder a los créditos y hay muchos créditos para apoyar a los agricultores. Yo creo que ese va a ser uno de mis principales motores de desarrollo en Horqueta y va a ser el Consejo de la Agricultura Familiar Campesina, porque si eso funciona con los productores, nosotros vamos a tener un buen desarrollo y por sobre todas las cosas vamos a poner nuestra área industrial que funcione para atraer las empresas que hoy necesitamos, la industria de Horqueta.
1: Importante es fomentar la cooperatividad, las cooperativas también, porque se formó varias ya en el sitio de Horqueta, porque la unión hace la fuerza, indica un dicho que dice a ellos que trabajen individualmente y después no se unen.
0: Y eso va a ser el principal motor. Todos nosotros vamos a hacer a través del Consejo de la Agricultura Familiar Campesina. Nosotros, eso es lo que tenemos, el sueño, ¿verdad? Que funcione, porque sabemos si nos unimos, nosotros vamos a traer muchísimas cosas para Horqueta. Dependemos de la unión para traer grandes cosas, pues sabemos el gobierno nos va a apoyar si nos organizamos, identificamos realmente qué producimos, cuánto producimos. Ese va a ser nuestro desafío en Horqueta.
1: ¿Algo más que manifestar?
0: Muchas gracias a toda la gente y realmente hoy queremos mandar un saludo a toda la familia colorada y decir un poco también que juntos sí podemos recuperar la intendencia de Horqueta con todo lo colorado unido.
2: Ahí está lo que dijo el candidato por el Partido Colorado, el ingeniero Sergio Carrillo. Por su parte, Jorge Centurión, el candidato oficial ya del Partido Liberal, dijo esto al término ya de las internas en la Escuela Sagrado Corazón de Jesús.
3: Muchas gracias, Freddy. Así mismo es una linda fiesta cívica, muy buena participación del correligionario, los que están afiliados dentro del Partido Liberal. Y bueno, se nos dio la oportunidad para presentarnos en las generales. Yo creo que esto es una fiesta, después esto tiene que primar el diálogo, conversar entre todos, buscar la unidad y llegar todos unidos. Esa es la idea principal. Felicito a la ciudadanía en general por la participación del día de hoy, mucha presencia de conciudadanos, gente que vinieron de todo el distrito de Horqueta a participar y a poner su voto de confianza en las personas que ellos crean conveniente. Muy contento, Freddy.
1: No hubo incidentes.
3: Gracias a Dios, no hubo ningún incidente. Es una elección pacífica, normal, de repente que puede haber algún pequeño griterío, pero normal. Fuera de eso no pasó nada mayores, se pudo controlar, contener la gente y bueno, ahora ya prácticamente ya está cerrada la votación y agradezco infinitamente a todas esas personas que confiaron en mi persona, al apoyar al equipo que lidero, al equipo político, a los líderes, a los candidatos a Junta Municipal, a los coordinadores, a los candidatos partidarios, a los jóvenes, a los mesarios, a los choferes, en fin, a todos, a cada una de esas personas que dieron todo de sí para que esto pueda resultar en un espacio positivo, digamos, en ese sentido, ¿verdad? Y muchas gracias de mi parte. Ahora empieza a trabajar por la unidad y a seguir.
1: ¿Pero cuáles son tus propuestas ya para este nuevo periodo?
3: Bueno, si se me da la oportunidad, porque ahora viene otra elección que va a ser en octubre, ¿verdad? Y si pasamos en octubre, desde luego tenemos muchos proyectos que queremos seguir trabajando, el fortalecimiento de los caminos vecinales, de la agricultura familiar, fortalecer a los jóvenes, la salud, la educación, la cultura, acompañar fuertemente a las comisiones vecinales para mejorar los caminos vecinales, acompañar fuertemente a la Comisión de Fomento Urbano para tratar de empedrar, asfaltar y adoquinar la mayor cantidad de calles, y seguir con las construcciones que estamos siguiendo en cuanto a la educación, en cuanto a la plaza, área recreativa, área deportiva y así sucesivamente.
1: ¿Y cuántas personas aproximadamente participaron de estas elecciones?
3: Nosotros, según los datos que tenemos, pero no es exacto todavía, tenemos estimativamente más de 4.500 personas, ¿verdad? Exacto oficial no tengo todavía, pero esa es la tendencia que estamos manejando.
1: ¿Un mensaje más para el pueblo?
3: Muchas gracias a los que participaron hoy en esta fiesta cívica, tanto lo que es la lista del movimiento interno dentro del Partido Liberal y los otros partidos también que hoy tuvieron adhesión interna. Entonces, agradecerle y invitarle al ciudadano orquesteño de esa forma para elegir a sus representantes. Y bueno, ahora se viene otra elección que va a ser en octubre.
2: Ahí está lo que expresaba el candidato oficial de la lista 2 ya, Jorge Enrique Centurión Jiménez. 10:51 en la República del Paraguay. Pantera, ¿cómo estás?
4: Todo bien.
2: ¿Cómo te trata el Día del Padre que va a llegar?
4: Muy bien, gracias a Dios.
2: Espectacular.
4: Sí.
2: Excelente. Y después también se viene la fiesta de San Juan, también, Osvaldo, que se aproxima.
4: También, ya prácticamente todo el mes, justamente solía recordar esto ya por lo que es, al menos en este caso, los Mbeyú, Payagua Mascada, Pastel, Mandí, sí, ya, todo ya prácticamente. Este viernes se viene la otra gran fiesta. Lo que hace el debut de Paraguaya.
2: ¿Qué hora será, Osvaldo?
4: Y hablan de que sería a las 10 de la noche.
2: Ah, bastante
4: tarde ya.
2: Y sí, porque el horario que tenemos con Estados Unidos es prácticamente similar.
4: Sí, sí.
2: A ver, un amigo que está en Washington me dice que una hora. Una hora es de diferencia nada más.
4: Y sería las 9 nosotros. Y, o sea, que para ellos las 9 y nosotros las 10.
2: Algo por el estilo. O sea, no va a afectar ninguna de nuestras actividades en la radio.
4: No.
2: Y cobertura total de la gran jugada con la cadena Ñandutí Rock and Pop y Radio Ura Campana. Federico, que ya se fue. Federico, Bruno, que ya están por Estados Unidos.
4: Así es, y bueno, le deseamos suerte también. Me estaba fijando nomás lo que
2: ¿Qué pasó al final con la joya?
4: Y va a estar esperando al menos 2 partidos, no va a jugar. Si se da su recuperación, va a jugar ahora el tercer partido. Si da su recuperación, si la ayuda y quedó lesionado. Es a lo que se exponen, siempre hablamos en relación a los amistosos y además muy cercanos ya. Y bueno, porque la verdad, nobleza obliga a decirlo, que al menos es el jugador clase A que tenemos y el único en estos momentos. Ya en varias eliminatorias, al menos no debe olvidar la de Ecuador, la de Colombia, la de Ecuador, sobre todo, que no pudieron ganarnos después de estar ganándonos.
2: Después las 11.
4: Con el golazo que se mandó. Y en varios otros partidos fue muy influyente. No va a estar. Es una pena, pero no va a estar.
2: Así, Osvaldo. ¿Y quién le estaría supliendo esa banca ahí?
4: Y habría que ver, porque encontrar un sustituto para el sistema de juego que al menos implementaba el profesor Alfaro, teniéndolo a a Enciso va a tener que ser muy diferente al sistema, al esquema de juego que va a tener que preparar ahora sin Enciso. Porque Enciso prácticamente se movía como

0: volante interno, pero por ambos bandos, tanto el izquierdo como el derecho, inclusive con llegada, cuántos goles hizo. Y es difícil en estos momentos, al menos alguien que juega similares, pero que no está, es este Melgarejo de Libertad. Después le tenemos a Gómez, pero tampoco Gómez llega a llenar el 100% ese hueco que va a quedar ahí con lo que es justamente la lesión de Enciso. Sí, tenemos hombres, pero nada más que va a tener que cambiar el profesor del sistema, en este caso Alfaro, no hay otra.
1: Así es, Osvaldo La Pantera Vigil, 10:55 minutos en la República del Paraguay. Buenos días, Ronald. Osvaldo, se hace una pregunta, ¿esperaban este resultado o les sorprendieron? Nos dice acá un mensaje. Y yo, por mi experiencia política, yo esperaba este resultado. Esperaba realmente este resultado. Buenos días, Ronald, Osvaldo, Freddy. Estoy escuchando la radio en Ibiyaú, dice. Mira un poco, qué calidad. En el cruce con mi radio, a ver, aquí ganó el doctor Arnaldo, dice. Sí, ya estuvimos ya informando eso con
0: tempranas horas,
1: el compañero de todos los días, Osvaldo Vigile. Buenos días, gente de la radio, dice. Otro de los mensajes. Muchísimos jóvenes estuvieron, pero ellos ni siquiera votaron por sus candidatos, dice. Y lastimosamente algunos concejales que deberían entrar están fuera, dice. Y sí, es lo que pasa. Es una caja de Pandora esto, este sistema, Osvaldo.
0: Claro, es una caja de...
1: Porque hay personas que tienen estructura, varias gente, y que quedan fuera. Así es. 10:56 minutos. A ver, estoy tratando de descargar acá un video que me envían la gente. No me descarga. Me envían también un link, pero los links no solemos abrir en la computadora de la RGC. Bueno, reiteramos, en la Junta Municipal de Horqueta, la ANR tuvo un total de votos de 6.064 votos. En el PLRA, total de votos para la concejalía, el Partido Liberal tuvo 5.113 votos. La lista 3, el Nuevo Liberalismo, alcanzó un total de 1.742. Y por otra parte, la lista 9, Frente Radical, alcanzó 3.277 votos en la Junta Municipal. En la elección para la Intendencia Municipal, esto va de la siguiente manera: 5.113 votos. Luis Arias obtuvo 1.767 votos, mientras que Jorge Centurión 3.316 votos para la intendencia aquí en la ciudad de Horqueta. Y Honor Colorado, en la fila, en el núcleo político de la ANR, Sergio Carrillo, la mayor cantidad de votos, de 3.916 votos. Virginia Ortiz, 395. Jorge Raúl Ramírez Fara, 446. Y el abogado Alcides Jiménez, 1.169 votos. Votos en blanco, 119. Y votos nulos, 18, quedando el candidato oficial así: Sergio Carrillo, Honor Colorado, Osvaldo Vigil.
0: Así es.
1: Realmente. Bueno, creo que Osvaldo ya no está en estudios, así no, que ya estamos llegando ya rápidamente al final de

0: y de los otros partidos que también se llevó a cabo el día de ayer. Será hasta mañana.
1: Hasta mañana.
2: Hasta aquí, Caravana. Volvé a sintonizarnos mañana. Si Skynet no decide tomar las decisiones por nosotros. Hasta la vista, baby. 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

0: 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La familia, la sociedad y los poderes públicos promoverán su bienestar mediante servicios sociales que se ocupen de sus necesidades de alimentación, salud, vivienda, cultura y ocio.
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1: 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Constitución Nacional, ya en mi artículo por artículo, ya leí, que a todo eso la gente entendía, dijo, y que a toda la autoridad de escuela, o ya ponía entre ya, para que a toda la escuela, o ya puedo cumplir la ley, o cumplir la ley de la Constitución Nacional. Por ejemplo, me dice que artículo 11, el Ministerio de Salud Pública y Bienestar Social, los gobiernos departamentales, nada más. Con el departamento, Concepción, departamento, y municipalidades del país deberán promover la eliminación de las barreras arquitectónicas, para

0: Las personas ancianas, especialmente las que sufren de discapacidad física, pueden movilizarse sin dificultad. Asimismo, arbitrarán los medios para la habilitación de transportes públicos con instalaciones especiales a los mismos efectos.
1: También hay que hablar de la artículo 11.
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2: 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Ahora tiene candidato donde hemos ido a la ya. 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

0: comida con ser recuerda.
1: No, mi hijo es libre.
0: ¿Dónde comando?
1: Yo directo adulto mayor, adulto mayor.
0: ¿Dónde comando en Bojacuala en el pindaste de Pecacarial?
1: Chao. Muchísimas gracias, gracias señorita operadora.
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participación. Francisca Areco, que en paz descanse. Con profundo dolor y fe en la resurrección, comunicamos el fallecimiento de nuestra querida Francisca Areco, en fecha 7 de junio. Sus hijos, que la despiden con amor eterno, Lourdes, Rodolfo, María, Ignacio, Celso, Hilda, Vilma, Romualdo, Américo e Isidro, nietos y bisnietos y demás familiares, agradecen las oraciones y acompañamiento en tan difícil momento. Invitan a familiares, amigos y vecinos a acompañar sus restos. Salida del domicilio a las 14:30 horas. Misa de cuerpo presente, Iglesia Virgen del Rosario a las 15 horas. Luego al sepelio en el cementerio local. Habrá bus disponible para acompañar desde el domicilio, Barrio Las Mercedes, General Díaz, camino al ex hospital.

0: Hora campana y la hora exacta. Son las 11 horas 32 minutos.
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Hora campana y la hora exacta. Son las 11 horas 57 minutos.

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2: Damos apertura a nuestra labor informativa con los datos del tiempo. Tenemos el cielo parcialmente nublado, una temperatura de 23 grados, vientos en calma por ahora y un porcentaje de humedad del 64%. Titulares. Fueron electos como candidatos para intendentes municipales de Horqueta Jorge Centurión por el PLRA y Sergio Carrillo por la ANR. Sergio Carrillo señaló que si es electo como intendente municipal en las elecciones generales, reparará las calles y los caminos vecinales del distrito de Horqueta. El intendente municipal Jorge Centurión dijo que si es electo o reelecto, continuará realizando sus proyectos. Estos y otros temas luego de la siguiente pausa.
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2: En las elecciones internas, con miras a las elecciones municipales que se realizaron ayer domingo, fueron electos como candidatos para intendentes municipales de Horqueta Jorge Centurión por el Partido Liberal Radical Auténtico y Sergio

0: Yo creo partido Paraguay Bajuna y yo pienso realizar nuestras elecciones internas en el Colegio Nacional Profesor Jorge Esteban Miranda, y para esos comicios fueron utilizadas las máquinas de votación adecuadas para estos tiempos. Al finalizar la jornada electoral, dialogamos con los que ganaron las elecciones y al ser consultados sobre cómo se realizaron sus comicios, el electo como intendente oficial por el Partido Colorado, Sergio Carrillo, expresó lo siguiente.
1: Así es, tuvimos una elección muy pacífica, una verdadera fiesta republicana que vinieron a acudir la familia Colorada, ¿verdad? Entonces yo como hoy día soy candidato oficial del Partido Colorado, ¿verdad? Le agradezco a todos los afiliados, los correligionarios, también le felicito a los otros precandidatos a intendentes que estuvieron compitiendo también, porque es una competencia sana, estamos en democracia y yo creo que se tuvo la verdadera fiesta republicana con mucho respeto y una buena participación por sobre todas las cosas.
0: Y si gana la intendencia municipal ya en las generales, ¿qué usted te propone para el pueblo?
1: Y realmente, como yo siempre dije, ¿verdad? Hoy día sabemos que lo primordial y la prioridad será los arreglos de caminos vecinales, los arreglos de caminos urbanos, que realmente sabemos que ya no tenemos, no podemos movilizarnos, y yo creo que vamos a estar trazando nuestra hoja de ruta, primeramente los primeros 100 días y después un año de gobierno que ya tenemos ya una hoja de ruta, ¿verdad? Trabajar con el Consejo de la Agricultura Familiar Campesina, trabajar con el Consejo de las comisiones vecinales que hoy día no están funcionando.
0: ¿Qué proponen los campesinos? Hay campesinos abandonando sus tierras justamente porque no hay educación agraria y ya van a las ciudades o llegan a las ciudades y forman un sinónimo de pobreza y después quedan en las ruinas porque no hay evidentemente una política agraria que permita ese desarrollo. ¿Más para eso,
1: verdad? Y realmente yo de un principio, como soy ingeniero agrónomo, ¿verdad? Vengo del sector privado, mi principal proyecto es el Consejo de la Agricultura Familiar Campesina. Vamos a hacer una mesa de trabajo donde va a estar involucradas entidades públicas como Crédito Agrícola, BNF. El objetivo es que los agricultores puedan llegar a tener, ¿verdad? Primeramente más apoyo en lo económico, después realmente formalizar, porque Icuajacha, la Daya de Coino, Petey Factura Legal, Petey RU, hoy día es difícil hacer los créditos y hay muchos créditos para apoyar a los agricultores. Yo creo que ese va a ser uno de mis principales motores de desarrollo en Horqueta y va a ser el Consejo de la Agricultura Familiar Campesina, porque si eso funciona con los productores, nosotros vamos a tener un buen desarrollo y por sobre todas las cosas vamos a poner nuestra área industrial que funcione para atraer las empresas que hoy necesitamos, la industria de Horqueta.
0: Importante es fomentar la cooperatividad, las cooperativas también, porque se formó varias ya en el sitio de Horqueta, porque la unión hace la fuerza, indica un dicho que dice ellos, que trabajan individualmente y después no se unen.
1: Y eso va a ser el principal motor. Todos nosotros vamos a hacer a través del Consejo de la Agricultura Familiar Campesina. Nosotros, eso es lo que tenemos, el sueño, ¿verdad? Que funcione, porque sabemos si nos unimos, nosotros vamos a traer muchísimas cosas para Horqueta. Dependemos de la unión para traer grandes cosas, pues sabemos el gobierno nos va a apoyar si nos organizamos, identificamos realmente qué producimos, cuánto producimos. Ese va a ser nuestro desafío en Horqueta.
0: ¿A lo más que manifestaron?
1: Muchas gracias a toda la gente y realmente hoy queremos mandar un saludo a toda la familia colorada y decir un poco también que juntos sí podemos recuperar la intendencia de Horqueta con todos los colorados unidos.
0: Fue lo que había manifestado Sergio Carrillo. Por su parte, el elegido como candidato oficial por el PLRA, Jorge Centurión, quien desea lograr el recutú, al opinar sobre cómo vivió esas elecciones internas, manifestó cuanto sigue.
2: Asimismo, es una linda fiesta cívica, muy buena participación del correligionario, los que están afiliados dentro del Partido Liberal. Y bueno, se nos dio la oportunidad para presentarlo en las generales. Yo creo que esto es una fiesta, después esto tiene que primar el diálogo, conversar entre todos, buscar la unidad y llegar todos unidos. Esa es la idea principal. Felicito a la ciudadanía en general por la participación del día de hoy, mucha presencia de conciudadanos, gente que vinieron de todo el distrito de Horqueta a participar y a poner su voto de confianza en las personas que ellos crean conveniente. Muy contento, Freddy.
0: ¿No hubo incidentes?
2: Gracias a ellos, no hubo ni un incidente. Es una elección pacífica, normal, de repente que pueda haber algún pequeño griterío, pero normal. Fuera de eso no pasó nada mayores. Se

0: pudo controlar, contener la gente y bueno, ahora ya prácticamente ya está cerrada la votación y agradezco infinitamente a todas esas personas que confiaron en mi persona, al apoyar al equipo que lidero, al equipo político, a los líderes, a los candidatos a junta municipal, a los coordinadores, a los candidatos partidarios, a los jóvenes, a los mesarios, a los choferes, en fin, a todos, a cada una de esas personas que dieron todo de sí para que esto pueda resultar en un espacio positivo, digamos, en ese sentido, ¿verdad? Y muchas gracias de mi parte. Ahora empieza a trabajar por la unidad y a seguir.
1: ¿Pero qué son tus propuestas ya para este nuevo periodo?
0: Bueno, si se me da la oportunidad, porque ahora viene otra elección que va a ser en octubre, ¿verdad? Y si pasamos en octubre, desde luego tenemos muchos proyectos que queremos seguir trabajando, el fortalecimiento de los caminos vecinales, de la agricultura familiar, fortalecer a los jóvenes, la salud, la educación, la cultura, acompañar fuertemente a las comisiones vecinales para mejorar los caminos vecinales, acompañar fuertemente a la Comisión de Fomento Urbano para tratar de empedrar, asfaltar y adoquinar la mayor cantidad de calles y seguir con las construcciones que estamos siguiendo en cuanto a la educación, en cuanto a la plaza, área recreativa, área deportiva y así sucesivamente.
1: ¿Y cuántas personas aproximadamente participaron de estas elecciones?
0: Nosotros, según los datos que tenemos, pero no es exacto todavía, tenemos estimativamente más de 4.500 personas, ¿verdad? Exacto oficial no tengo todavía, pero esa es la tendencia que estamos manejando.
1: ¿Un mensaje más para el pueblo?
0: Muchas gracias a los que participaron hoy en esta fiesta cívica, tanto lo que es la lista del movimiento interno dentro del Partido Liberal y los otros partidos también que hoy tuvieron en su interna. Entonces, agradecerle y invitarle al ciudadano orquesteño de esa forma para elegir a sus representantes. Y bueno, ahora se viene otra elección que va a ser en octubre.
2: Fue lo que había expresado Jorge Centurión. A su vez, el dirigente del Partido Paraguay Bajuná, Carlos Medina, al opinar cómo realizaron las elecciones para los comicios municipales con el objetivo de conformar una alianza con otros partidos para las elecciones generales próximas, expresó lo siguiente.
3: Desde el Partido Paraguay Bajuná, Roñi Sentipointe y Coaco Actividad Cívica, los achaponores la participación, especialmente la como partido. Porque es sencillo y el partido humilde o consciente, la gente vota y Yehewi, por sobre todo, a lo desarrollar por que y que tomamos ya los motos y poner y aguar actividad, ya requerir hacer la justicia electoral, con tranquilidad y. Ya con todo para generar que octubre.
4: La televisión con el mismo cuadro, ver la pelejía de Tiago.
3: Tiago, partido para ver, pues una elegí concejalía. Carlos Medina, opción 4 para general y otras compañeras, opción 12 para general ahí.
4: Ahora ve general este vemos la bamba esa pesa hina y ve ya está hina y la pe unión oye ya puta hina o alianza con otros partidos.
3: En realidad pues ya la alianza en sí ya hoy copama con Irlanda hoy plantea que desde casi un año hoy constituyendo tiene alianza masivo. Yo logro país, pero dentro de lo que es la actividad política electoral, se ha creado especialmente hoy día. Más bien, reunió yo creo, cinco partidos, desde los cuales ya constituimos la alianza junto por orquesta y logro integrar y la alianza que es la punta para la intendencia, que era tajena la alianza unido por orquesta, que o sea, tajena de la competencia de otro partido.
4: Se va cuando en Britigina unos cuantos horas el mando de Pichacuera para ellos uño ya mi capítulo de o ya tenía.
3: Y por sobre todo, ya participaba, la EPTI, y motivo de estar motivado, y que tomó ya está por la concejalía, y después, ya hay un que está jamás para la general. Ya, EPTI, con la EPTI, actividad cívica, que, y que actúa como pueblo, un año de oportunidad, ya elegí ya de candidato.

0: fue lo que había dicho Carlos Medina. También dialogamos este lunes con la jefa de la oficina del registro electoral de Urquieta por el Partido Liberal Radical Auténtico PLRA, Dalvina Arzamendia, a quien le consultamos cómo se desarrollaron las elecciones, y ante las consultas correspondientes a esa jornada electoral, ella dijo esto.
1: Fue una jornada muy tranquila, donde demostró el electorado, ¿verdad?, su civismo, vamos a decir, ¿verdad? Y llegaron a las urnas, incluso los dirigentes, los apoderados, con calma, no hubo incidente, en estas internas no hubo incidente realmente. Fue una jornada excelente, muy buena jornada, la de ayer en el Colegio de los Hermanos Maristas del PLRA.
0: ¿Y esas máquinas para votar no tuvieron también inconvenientes? La gente ya lo utilizaron, ¿verdad?
1: Las máquinas realmente, trabajamos bien con las máquinas. Esta vez, por ejemplo, hubo casi nada, ¿verdad?, de inconveniente, por decirlo así, ¿verdad? Muy poquitas cosas y casi nada. Excelente también las máquinas, realmente cómo funcionaron, ¿verdad? Funcionaron de la mejor manera, ¿verdad? En las otras elecciones, por ejemplo, teníamos más inconvenientes. Estas no, estas son otro tipo de máquinas. Y ahí teníamos 30 mesas en Marista y más 3 de contingencia que se utilizó. Y las máquinas de contingencia no se utilizó porque nos fallaron las demás máquinas, ¿verdad? Las máquinas que se estaban utilizando en las mesas no fallaron, entonces no hubo necesidad de utilizar la contingencia.
0: ¿Estas máquinas cuándo vuelven a la capital?
1: Hoy vuelven. Estamos esperando, en cualquier momento tienen que recoger de todo el departamento y en cualquier momento llegan acá al registro electoral a retirar todos los elementos.
0: ¿Y nos queda uno allí, como valga el término, para que la gente practique ya para las elecciones de octubre próximo?
1: No queda. Para divulgación nosotros teníamos 10 máquinas, que fue para antes de las elecciones. Nosotros le llamamos divulgación, ¿verdad?, que es para enseñar a la gente. Y todas las máquinas vuelven. Luego ellos traen de vuelta cuando estamos más cerca de las elecciones. Se vuelven a traer las máquinas para divulgación, que son las máquinas para ensayo, para poder enseñar a la gente a votar. Y sería interesante que una vez que tengamos, por ejemplo, esta máquina, la gente se acerque al registro a practicar, ¿verdad? Eso es lo que se nota, la falta de práctica. Pese a que también en el colegio, en cada colegio donde tenemos elecciones, se coloca una o dos máquinas para divulgación, para práctica. Y poco practican la gente, realmente.
0: Tengo entendido que las inscripciones continúan para estar en esos padrones y la gente acude.
1: Y las inscripciones siguen, como cada año se inicia el 1 de marzo, se inició hasta el 30 de diciembre. Si continúan las inscripciones. En esta interna, por ejemplo, también sirven porque llegamos a muchos ciudadanos, ¿verdad? Estamos en contacto con la gente y hoy mismo vienen acercándose gente a hacer su traslado porque están en otra parte, gente que quisieron votar ayer no pudieron. Hay gente que no está ni siquiera inscrita y fueron porque tenían sus preferencias, ¿verdad? Ya sea por su partido, por su movimiento político y no pudieron acceder al voto porque no están en condiciones.
0: ¿Y los requisitos cuáles son?
1: Yo insto a que vengan.
0: ¿Los requisitos cuáles son para que la gente se inscriba?
1: Solo la cédula de identidad, solo la cédula. Y hay muchísima gente que es residente ya en Urquieta, ¿verdad?, que necesita de traslado, que están inscritos en otras partes, pero que ya son de acá, ¿verdad? Entonces esa gente yo le insto a que vengan, a que se acerque al registro electoral para hacer su traslado.
0: ¿Están descansando o la oficina está abierta?
1: No, la oficina está abierta, estamos trabajando, poniendo en condiciones todos los elementos que se debe enviar a la capital el día lunes. Mira, Freddy, que el día lunes para nosotros es más otra vez que el día domingo, pues el domingo pasamos trabajando desde las 4 de la mañana y lunes no descansamos. Al otro día no descansamos porque tenemos que poner todo en condiciones puntillosamente para cuando lleguen los coordinadores a retirar.
0: Fue lo que había manifestado Dalvina Arzamendia. Igualmente intentamos entrevistar a la jefa de la oficina del registro.

0: electoral por el Partido Colorado de Elvina González, a quien le llamamos varias veces telefónicamente, pero la misma no respondió a nuestras llamadas. Vamos a una breve pausa comercial y en instantes ya retornamos.
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0: Por su parte, el diputado nacional Arturo Urbieta, por el movimiento Honor Colorado Cartista, dijo que incidió él para que Sergio Carrillo sea presidente de la Sesión Colorada de Urquesta y también para que se presente como candidato para intendente municipal de nuestra ciudad. Señaló que realizaron una buena campaña para lograr esa victoria e indicó que fue una campaña normal sin ningunos agravios. Y al respecto, entre otras cosas, expresó lo siguiente.
2: Contentísimo por este encuentro, por esta reunión. Y bueno, este servidor llegó a ser intendente 2 veces en esta ciudad, la ciudad de Urquieta. Y esta vez usted por la juventud, usted por cómo le elegí para ser candidato a presidente seccional. Asimismo también lo elegí para ser candidato a intendente acá de Urquieta. Pero se hizo una campaña sin agravio, una campaña sin persecuciones, una campaña de gente educada. Por más de que otra gente a veces nos criticaba, nosotros nos callábamos y lo demostramos con trabajos, y yo creo que eso la gente vio, y bueno, la gente vinieron, no iba a votar, vino a depositar su voto, el resultado está a la vista. Contentísimo por este logro, y también lo que vinieron los 8 amigos, hoy se hizo una fiesta cívica con mucho respeto, con honorabilidad, con altura, porque está una ciudad culta. Hoy en día nadie, ni siquiera hubo empujones ni discusiones, y eso es un modelo en el departamento de Concepción. Se le respeta a los ganadores, gracias a Dios el movimiento Honor Colorado ha ganado en la mayoría de los distritos del departamento de Concepción, y principalmente en la cabecera departamental, que tiene más de 100.000 habitantes y 70.000 tiene Urquieta, y las 2 ciudades más grandes del departamento de Concepción lo ganó el movimiento Honor Colorado. Asimismo también Idiyahu, que es una ciudad enorme, ganó el movimiento Honor Colorado. En Arroyito también ganó Honor Colorado, en Loreto ganó Honor Colorado, asimismo también en Valle Mí ganó Honor Colorado. Y bueno, eso nos pone muy contentos, por un lado, y por otro lado nosotros, los que pertenecemos al movimiento Honor Colorado, vamos a respetarles a los amigos que han ganado de los 8 distritos, en los 8 distritos de otro movimiento, y vamos a ponernos en esos lugares, manos a la visera, y empezar a trabajar por la lista 1 para que podamos tener la mayor cantidad de intendentes colorados en el departamento de Concepción.
3: Justamente en relación a los otros movimientos, señor diputado, al apostar en una figura joven, promisoria, ¿esperaban sacar este margen en lo que eran estas elecciones, estas internas, un amplio porcentaje, sobre todo en la victoria que le cayó en la persona del ingeniero Sergio Carrillo?
2: Yo soy una persona optimista, y no sé, me parece que en el grupo de, hay un grupo que se llama Sergio Intendente, y quiero que miren a las 7 de la mañana hoy, que yo dije a las 7 de la mañana, acuérdense de mí, que el movimiento Honor Colorado y Sergio Carrillo y la lista 2 en Urquieta, si no mete 8, van a meter 9 concejal, y vean ahora si cuánto metió. Esa es la verdad, así yo veo, así miro. Y bueno, si yo digo algunas cosas, tengo experiencia, a lo mejor contentísimo por este triunfo, y vamos a empezar a hablar con los 8 amigos que tienen el mismo pensamiento que tienen que Sergio Carrillo, y como este servidor, a que yo también le debo mucho, porque ellos en su momento, cuando yo me candidataba, luchaba también a mi lado. Y bueno, ellos no son mi contrario, son mis amigos, y tenemos que abrazarnos, tocarnos la mano, y bueno, y empezar a trabajar.
0: Fue lo que había dicho el diputado nacional Arturo Urbieta. Fuentes de la Comisaría Tercera de Arroyín informaron que recibieron una denuncia sobre un hecho de agresión física durante las elecciones internas realizadas ayer desde las 8:30 horas, específicamente en la Escuela Básica número 400.

0: 43 Mayor Julio Dionisio Otaño, en la que fue víctima Victoria Torales, paraguaya soltera, de 23 años de edad. Sobre el suceso, el compañero Osvaldo Vigil dio lectura al reporte policial de la comisaría, que a continuación emitimos.
1: Policía Nacional del Primer Departamento de Concepción, Comisaría 13ª de Arroyito, informa sobre recepción de denuncias sobre hecho de agresión física ocurrido en fecha 7 de junio del 2026, siendo las 8:30 horas, en la escuela básica número 443, Mayor Julio Dionisio Otaño de Arroyito, local de votación. La víctima, Victoria Torales Duarte, paraguaya soltera de 23 años de edad, en la sede, quien se personó en la sede de la comisaría 13 de Arroyito, en fecha 7 de junio del 2023, por parte de Victoria Torales Duarte, y formuló denuncia sobre supuesto hecho de agresión física ocurrido aproximadamente a las 8:30 horas en el interior de la Escuela Mayor Julio Dionisio Otaño de Arroyito, sindicando como supuestos autores del hecho a Merciana Franco de Valdés, apoderada distrital del Movimiento Innovación Colorada Lista 22, y a Néstor Silva, apoderado del Movimiento Colorado Añetete Lista 6, donde fue abofeteada y empujada por la espalda por ambas personas y a consecuencia del mismo cayó al piso. El hecho ocurrió a raíz de que la denunciante reclamó a los miembros de la mesa número 8 el impedimento de las personas para sufragar. La denuncia fue remitida al Ministerio Público y ya se pone a conocimiento de la superioridad para los fines que hubiera lugar.
0: Agentes policiales de la subcomisaría 13ª de la localidad Capitán Marcindo Sosa informaron que realizaron una intervención ante un hecho de robo agravado que ocurrió ayer domingo en horas de la mañana en el domicilio de Juan Silvio Villalba Sánchez, paraguayo de 50 años de edad, que se encuentra cerca del río Ipané de la localidad de Santa Anirúa. En relación a ese hecho punible, Osvaldo Vigil brindó lectura al reporte policial de la subcomisaría de Capitán Sosa, que a continuación difundimos.
1: Informe policial del primer departamento de Concepción, subcomisaría 13ª, Gumercindo Sosa, comunica sobre intervención policial representada en supuesto hecho de hurto agravado ocurrido en el transcurso de la mañana de la fecha 7 de junio del 2026 en el domicilio particular del señor Juan Silvio Villalba Sánchez, paraguayo, soltero de 58 años de edad, ubicada en las cercanías del río Ipané de la localidad de Santa Anirúa. Se tuvo conocimiento del hecho a través de una denuncia formulada en esta unidad por parte del dueño de la vivienda. Una vez tomado dicho conocimiento del hecho, personal de esta subcomisaría en compañía de la denunciante acudió hasta la dirección indicada, donde constataron la veracidad de lo ocurrido, percatándose del faltante de, primero, dinero en efectivo, la suma de 1.000.000 de guaraníes. Segundo, 10 gallinas caseras. Tercero, 3 kilogramos de corte de carnaza. Cuarto, 2 machetillos de la marca Velota. 5, una linterna eléctrica de color rojo. Según manifestaciones del afectado, el mismo salió de su vivienda con dirección a la ciudad de Orqueta en el lugar de votaciones para las elecciones de las internas municipales. Posteriormente regresó y al llegar divisó que la puerta de su domicilio fue violentada, donde verificó y se percató de los faltantes citados más arriba. Acto seguido, visualizaron rastros de los supuestos actores que condujeron hasta el río, desconociéndose a los mismos. Se dio participación vía telefónica a los personales del Departamento de Investigaciones, quienes mencionaron que acudirían en el transcurso de los días. Así también se convocó a personal del Departamento de Criminalística de la ciudad de Concepción, donde se apersonaron hasta el lugar para realizar los trabajos técnicos de campo a cargo del suboficial mayor licenciado Isidro Franco.
0: El periodista de radio Ñanduti, Rolfo González, informó que esta mañana se realizó una conferencia de prensa en la Cámara de Senadores, donde habló la senadora Celeste Amarilla, y a continuación emitimos lo que informó el colega Rolfo González.
2: Está hablando ya en este momento la senadora sobre lo que fue también los resultados en el ámbito de las internas de la ANE.
3: No digo que no gane Camilo, es muy probable que gane, ¿verdad? Pero cuidado con la soberbia, Carlos.
4: Con respecto a la participación de Dionisio Amarilla en estas elecciones, ¿cómo evalúa estos 50.000 votos que él alcanzó? Él parece que está muy orgulloso por haber alcanzado esa cantidad de votos.
3: Ay, pues recién entró a la reunión de mesa directiva como si fuera que ganó la presidencia. 50.000 votos tuve, 50.000 votos.

0: voto. Yo tuve 50 mil para ser senador. A ver, sí, no, no, pobre.
1: No, no aprovecho para entregarle personalmente la dedicatoria que hizo ayer.
0: No, no, no. Águila no caza cerdos.
2: Pero ¿cuál era la dedicatoria que usted le hacía a Dionisio? ¿Y cómo califica esos 50 mil que le votaron?
0: Y 50 mil traidorcitos que votaron por dinero, por el dinero sucio que Cartes le dio seguramente. No, eso tiene que irse así completito al Partido Colorado. Yo más bien quiero hablar de lo otro. Yo quiero hablar de los 450 mil liberales que votaron en contra de él, que votaron por otras opciones. Quiero hablar de ellos, incluso de los votos blancos y nulos. Dionisio perdió contra los votos blancos y nulos. O sea, más gente prefirió anular su voto o votar en blanco que votarle a él. Hay más votos blancos que lo que tuvo Dionisio.
2: ¿Dónde se tiene que ir Dionisio?
0: Yo quiero celebrar eso. La gente que eligió entre las demás opciones y no se vendió a la plata sucia de Cartes que él estuvo ofreciendo por todo el país.
2: ¿Cree que Dionisio tiene que aceptar la invitación de Santiago Peña?
0: Mira, él seguramente se muere de ganas de irse, pero en realidad no le conviene, porque él en el Partido Colorado no va a tener la preponderancia que tiene dividiendo al Partido Liberal. Él no vale nada en el Partido Colorado. 50 mil votos tiene cualquier concejal en el Partido Colorado. A él le conviene, comercialmente hablando, estar en el Partido Liberal y dividir. Fuera de acá, él no vale nada.
1: Ahora, la posibilidad también de unidad, la figura de Alcides Riveros, también la de Ricardo Estigarribia, pensando un poco también ya en octubre y después en el 2028. ¿No?
0: Bueno, Alcides, yo espero que cumpla las expectativas que tenemos de levantar el partido, de unir el partido primero. Si el partido no se une, ¿qué nosotros vamos a poder unir la oposición? Primero tiene que estar un partido sólido, como alguna vez fue, con sus ideales bien claros, no un partido de expropiar tierras, no un partido de votar por subsidios, un partido que realmente obedezca a la ideología liberal, que es la que nos puede llevar a ganar. Cuando el pueblo paraguayo entienda de qué se trata la ideología liberal, que no está promocionada porque el Partido Liberal no lo hace, porque el Partido Liberal acepta cualquier corriente. Nosotros tenemos de izquierda, de centro, de derecha. Nosotros tenemos que sanear el partido y hablar de liberalismo. Cuando eso hagamos y el pueblo paraguayo entienda, nos va a votar. Ese es el camino, no la plata.
1: En ese contexto usted decía lo de que son la copia china o barata de los colorados.
0: Claro, nosotros queremos, hace años que venimos haciendo o pretendemos hacer lo mismo que los colorados, repartir cargos a cambio de votos, repartir tierra a cambio de votos, repartir plata a cambio de votos. Y nosotros no tenemos ni las tierras, ni la estructura, ni el dinero que tienen los colorados. Eso les sirve a ellos, un partido prebendario de hace 100 años. Ya cuando nace el Centro Democrático en Villarrica, ya fue porque ellos atropellaron unas elecciones a caballo, robaron las urnas y luego se hacían con los votos ajenos, por un lado, y luego repartían tierras públicas. El primer Paco Bá de la historia es Bernardino Caballero. El primer Paco Bá de la historia. Entonces nosotros queremos repetir eso y no tenemos ni la estructura ni el dinero. Somos la copia barata, la copia china.
1: ¿Cómo le ve a Soledad Núñez ahora ya contra Camilo Pérez y a Cartes anoche? Lo peor que le pudo pasar a Soledad es que haya ganado Camilo.
0: Bueno, lo peor que pudo hacer Cartes es eso. Se ve que él le tiene miedo a Soledad, por eso le hizo mención ahí, ¿eh? Dijo que el poco tiempo que estuvo con ellos fue su mejor época, no sé qué. Bueno,
1: fue feliz, hijo.
0: Bueno, pero a ver, si a él no le importaba Soledad Núñez, que tenía que nombrarle ahí. Soledad ni se acordó de Camilo. Ayer nadie en el partido, cada uno estaba con sus propias victorias y sus propias derrotas. El que toca el nombre de Soledad es Cartes. ¿Por qué? Porque le preocupa. Vamos a ver afuera, en la cancha, si Camilo puede imponerse realmente, porque sigue habiendo más del millón de paraguayos afiliados al padrón, inscritos en el padrón, que no son colorados, que no son liberales y que no votan. Y que no votan. O sea, no hay que volverse loco, esto es una interna. La victoria de HC fue aplastante en su

0: gallinero, en su gallinero. Nosotros en nuestro gallinero y fuera del gallinero hay un montón de gente que puede tumbar la balanza.
1: Yo decía usted que lo ve mareado a Horacio Cartes.
0: Anoche se le veía mareado, muy soberbio, muy soberbio. No sé si son sus pastillas o la victoria lo que le mareó tanto, pero fue muy agresivo con Soledad Núñez.
1: Contento también.
2: Bien, ahí está entonces parte de lo que expresa la senadora Celeste Amarilla. Antes conversábamos también con la senadora Yolanda Paredes. Ella hizo hincapié a lo que había señalado ya meses atrás sobre el hartazgo de los propios colorados con el clan Zacarías en Ciudad del Este y que tras estos resultados electorales se confirmó, decía. Después apareció también el titular del Congreso, Basilio Núñez, audiencia, hablando obviamente de la aplastante victoria de los candidatos de Honor Colorado en 240 distritos, decía, de los más de 260, arrasando Honor Colorado, decía Basilio Núñez, y que obviamente después el gran desafío es la posibilidad de la unidad en capital y en los diferentes distritos de los 17 departamentos, o por lo menos en donde el partido Colorado y Honor Colorado demostró su fuerza política sobre la victoria de Camilo Pérez y la situación de que esto potencie el liderazgo de Raúl Latorre en capital. Se especula también nuevamente de que Latorre es el que queda mejor parado tras estos resultados electorales de ayer, especulando con la posibilidad de tener chances de acompañar en la chapa a Pedro Aliana, más allá de que los senadores se ratifican de Honor Colorado en que su candidato es Juan Carlos Baruja, que prácticamente empató en materia de victoria en los diferentes distritos en el departamento de Paraguarí con los demás contrincantes dentro mismo de Honor Colorado y también la disidencia audiencia.
3: Fue lo que había informado Rodolfo González. Al finalizar nuestro reporte informativo, vamos a dar a conocer el pronóstico del tiempo para mañana martes, que indica que tendremos una temperatura mínima de 17 grados y la máxima será de 23 grados. Cielo totalmente cubierto, luego habrían precipitaciones pluviales. Hasta aquí las noticias y por atención, muchas gracias.
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Cordial saludo a la gran audiencia de Deportes 42. Ya damos inicio a nuestra programación de la fecha hoy lunes, primero de la semana. Nuestro reconocimiento, agradecimientos a cada uno de nuestros patrocinantes. La selección paraguaya, después de su resonante victoria por goleada a Nicaragua y en la despedida ante su público, el día viernes ya viajó el sábado, el día siguiente, a Estados Unidos. Ya pisaron suelo de Norteamérica, ya están por ahí los muchachos, los 26 jugadores, al mando del técnico Gustavo Alfaro.

y la delegación que le acompañó a la selección paraguaya. Y ahí hicieron sus primeros entrenamientos, sus primeras movilizaciones ayer. Y bueno, en la fecha de hoy siguen los trabajos. Ya toda esta semana hasta el inicio del Mundial, que va a ser el jueves, la última práctica de la selección paraguaya, para preparar ya con todo lo que va a ser su primer compromiso el día viernes ante la selección local, ante la selección de Estados Unidos. Impresionante la cantidad de aficionados el viernes último en la despedida de la selección paraguaya ante su público en Defensores del Chaco, a estadio lleno. Partidazo se pudo ver de la selección paraguaya ante la selección de Nicaragua. Un buen compromiso, buen partido, buena movilización de los muchachos ante la selección de Nicaragua, con una victoria de 4-0. El único que negativo que podemos mencionar al respecto es la lesión de Enciso, que sufrió en el compromiso y salió a temprana hora del partido, pero bueno, no pasó a mayores. Fue una contusión, un golpe muscular, según el departamento médico de la selección paraguaya. Enciso viajó con la delegación, pero así como están las cosas, va a perder el primer partido ante la selección local, y después veremos si este ya está presente para el segundo compromiso ante la selección de Turquía. Bueno, entonces ya la selección ya está practicando, trabajando ya en suelo en Estados Unidos, esperando ya el día del compromiso, que va a ser el viernes. La fecha hoy también se va a completar los partidos del campeonato intermedia segunda división del fútbol paraguayo, el único campeonato que sigue en marcha, el campeonato de segunda división. Tenemos los primeros resultados y los dos compromisos en la fecha de hoy para cerrar la fecha 10 del campeonato intermedia segunda división del fútbol paraguayo. Pausa en el campeonato de la Libertadores, la Sudamericana, pausan todos los campeonatos por el Mundial, que arranca en esta semana, el jueves. Arranca con todo el Mundial 2026, Estados Unidos, México y Canadá. Por ese motivo, los campeonatos a nivel mundial, todo en pausa. Así también la Copa Libertadores y la Sudamericana. La Copa Sudamericana vuelve con todo en 16º de final después del Mundial en el mes de julio. Y la Copa Libertadores recién en el mes de agosto. Y el primer compromiso, el primer partido, ya la primera fecha del otro campeonato, el segundo campeonato de la APF, campeonato clausura, arranca el 24 de julio. Es la fecha marcada para el inicio del segundo campeonato, campeonato clausura 2026 del fútbol paraguayo. Vuelve con todos los partidos este fin de semana del campeonato de la Liga Orqueteña de Fútbol. Se juega la primera fecha de la segunda rueda del campeonato. Tenemos los emparejamientos de los compromisos. Ya a partir de mañana vamos a conocer ya la programación oficial ya de los partidos, la fecha, el horario de los partidos de la primera fecha, segunda rueda del campeonato oficial de la Liga Orqueteña de Fútbol. Todas estas informaciones y otras informaciones en nuestra programación de la fecha en Radio Deportes 42.

antes del inicio del Mundial de Estados Unidos, México y Canadá. En el caso de la selección del Brasil, duro golpe para la selección del Brasil por la lesión de Wesley. Desazón total en la selección de Brasil, problema físico tras el amistoso contra Egipto, le dejó sin Mundial a Wesley, lateral derecho de la selección del Brasil. La selección

de Brasil sufrió un duro golpe a escasos días del debut en el Mundial 2026. La Confederación Brasileña de Fútbol anunció que el lateral derecho Wesley dejará la concentración tras la lesión en el muslo derecho y en su lugar fue llamado Ederson. Es el elegido por el técnico de la selección brasileña. El Wesley, el lateral derecho titular de la selección brasileña, salió con problemas físicos en el minuto 16 del primer tiempo tras sentir un dolor en la pierna derecha. En su lugar ingresó Danilo, pero las alarmas quedaron encendidas tras las lágrimas del jugador en el banquillo. Perdió el mundial, en este caso el lateral derecho del Brasil. Es la primera vez en 20 años que la selección brasileña pierde a un convocado para el mundial antes de que ruede el balón. La última vez que sucedió algo similar fue en la Copa del Mundo Alemania 2026 con la lesión de Edilson y la convocatoria de Mineiro. El seleccionador Carlo Ancelotti, tras perder a un lateral, tenía la oportunidad de llamar a Paulo Henrique y Vitinho, pero optó por convocar en su lugar al centrocampista defensivo Ederson, jugador de 26 años del Atlanta italiano, que se incorporará a la concentración de la selección brasileña en la fecha de hoy, el lunes, en Nueva Jersey. Wesley entonces fuera del mundial, el lateral derecho de la selección del Brasil. También en la selección uruguaya hay una preocupación por Ronald Araújo antes del mundial. Viajó a Barcelona y es duda para el debut. El defensor se desplazó a la ciudad de Condado para tratarse una lesión muscular, con el consenso de Marcelo Bielsa y el cuerpo técnico. En Montevideo reconocen que es muy difícil que esté disponible para el estreno de la Celeste ante Arabia Saudita el 15 de junio. Uruguay llega al Mundial entonces con el corazón en la mano. Ronald Araújo, uno de los pilares defensivos de la Celeste, viajó ayer domingo a Barcelona para tratarse una lesión muscular. Desde Uruguay reconocen que es muy difícil que pueda llegar a estar ante Arabia Saudita en el debut del 15 de junio. Y otro de los lesionados del Brasil también es Neymar. Vuelve a hacerse estudios a 5 días del debut en el Mundial. El crack paulista, ausente en el último amistoso con Egipto, se someterá a nuevos chequeos para constatar la evolución de su lesión en la pantorrilla. Una escena que empieza a ser frecuente en la concentración de Brasil, mientras el resto del plantel de Carlo Ancelotti entrena e intensifica las cargas con vistas al debut en el Mundial 2026. Neymar sigue moviéndose entre algodones. Difícil que llegue en el primer partido. Y hoy lunes todas las miradas están puestas en él, ya que se someterá de nuevo a estudios a tan solo 5 días de entrenar ante Marruecos en el Mundial. La selección paraguaya se despidió de su gente con un amistoso ante Nicaragua, ganó por goleada por la cuenta de 4-0 en el estadio Los Defensores del Chaco, y ya se instaló después el sábado su vuelo el sábado, y ya están en suelo de Estados Unidos, en San José, California, donde aguardará su debut en el Mundial 2026 el viernes 12 de junio ante los locales desde las 22 horas, horario de nuestro país. Y la Albirroja ya tuvo su primer ensayo en suelo norteamericano, que dejó alguna tranquilidad. Como era de esperarse, todas las miradas se posaron

0: sobre Julio Enciso, el jugador que también sufrió una lesión en el último amistoso ante la selección de Nicaragua. El atacante de Racing de Estrasburgo había encendido las alarmas máximas el pasado viernes tras retirarse lesionado en el amistoso ante Nicaragua a los 25 minutos del primer tiempo. La joya dejó señales muy positivas en el campo de juego, hasta los minutos 25, pero quedó lesionado y salió del compromiso. Al principio se pensaba lo peor, era de Julio Enciso, que dejaría el Mundial, pero la decisión del cuerpo técnico de viajar de Julio Enciso con la delegación y esperar su evolución. En los últimos estudios realizados se constató que fue una hematoma la que tenía Julio, no era ruptura fibrilar. Por lo tanto, se va a perder el primer compromiso ante la selección local, pero según su evolución, entonces ya estaría a disposición para el segundo partido ante la selección de Turquía, el segundo partido de la selección paraguaya en el Mundial. En estos dos partidos la selección paraguaya va a jugar su partido con la camiseta alternativa, En el último partido ante la selección de Australia, la selección paraguaya utilizará su atuendo oficial. Bueno, es lo que podemos mencionar referente a las selecciones y algunos lesionados de las selecciones sudamericanas ante el inicio del Mundial. Deseamos suerte a la selección paraguaya para que pueda hacer un buen partido ante la selección local el día viernes 12 a partir de las 22 horas.
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primeros partidos de la fecha 11 del Campeonato Intermedia Segunda División del fútbol paraguayo, y se va a completar hoy con dos partidos la fecha 11 de este campeonato. Los resultados ya, los partidos disputados de la fecha 11: Paraguarí y Atlético Club y Atlético Temetara igualaron 1-1. Deportivo Santanil ganó 3-0 a Resistencia. Benjamín Acebal le derrotó 3-2 a Tacuarí. Independiente 2, Carapeguá 0. Fernando de la Mora cayó por la cuenta de 3-1 ante Guaireña. Igualaron 1-1 12 de junio Villalles y Deportivo Capiatá. Hoy, a primera hora, Encarnación se enfrenta a Sol de América. Encarnación va a recibir en Villa Alegre a

con la América a las 17:15 y a las 19:30 se va a cerrar esta fecha, la fecha 11, con el partido de 3 de noviembre General Caballero de Juan León Mallorquina. Son los partidos, los dos partidos para completar ya los partidos de la fecha 11 de este campeonato de segunda división del fútbol paraguayo. Mirando la puntuación de los equipos, lideran la tabla dos equipos chaqueños. Primero está 12 de junio, Villa Hayes con 24, con 23 puntos Benjamín Acebala. General Caballero, que juega su partido en la fecha de hoy, con 10 partidos disputados, está con 21 puntos. Independiente está con 18, Guaireña 18, Atlético Tembetal 17, al igual que Deportivo Capiatá, con 15 unidades. Deportivo Santaní, 14 puntos. Sol de América tiene su partido a la fecha de hoy. Carapeguá 11, 14 puntos, al igual que Resistencia. Fernando de la Mora está con 10 unidades. Encarnación 8 puntos, pero tiene el partido de la fecha de hoy. Paraguay Atlético Club está con 8 puntos. Tacuarí con 6. 3 de noviembre 5, pero tiene el partido en la fecha de hoy. La situación de los equipos, tabla de posiciones en el campeonato de segunda división, campeonato intermedia 2026. Hoy con dos partidos se va a cerrar la fecha 11.

partidos del campeonato oficial 2026 de la Liga Orqueteña de Fútbol. Ya se ponen en marcha los partidos de la segunda rueda, primera fecha de la segunda rueda del campeonato. Los partidos de la primera fecha marcan los siguientes partidos, tanto en primera y juvenil. La partida de mañana ya vamos a conocer ya la programación oficial de los partidos de la primera fecha. Deportivo Orqueteño enfrenta a Libertad en la primera fecha, segunda rueda. Racing Club Orqueteño, capitán Walter Wynn. Cerro Porteño, San Lorenzo. Son los partidos, los emparejamientos de la fecha 1, segunda rueda del campeonato oficial 2026 de la Liga Orqueteña de Fútbol. Y en la le va a corresponder libre al Sport KQP en esta primera fecha a Fulgencio Yegros y a San Luis. Sí, son lo que le va a corresponder libre en esta primera fecha, segunda rueda. Y se van a enfrentar Deportivo Orqueteño Libertad en primera y juvenil, Racing Club Orqueteño capitán Walter Wynn, Cerro Porteño, San Lorenzo. A partir de mañana la programación oficial ya de los partidos para este fin de semana, el día sábado y el domingo.

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pasado tuvimos que jugar los partidos del campeonato del Cruz San Lorenzo, categoría 50 años y sub 40. Este fin de semana nuevamente la invitación para los aficionados de este campeonato. Se juegan nuevamente los partidos. Mañana vamos a tener en cuenta ya otra vez el orden de los partidos de la siguiente fecha de este campeonato que lleva adelante el Club San Lorenzo. En la fecha de hoy tenemos partido de segunda división del fútbol paraguayo, campeonato intermedia, dos partidos para cerrar ya la fecha 11. Y esperando ya el debut de la selección paraguaya este viernes, el debut oficial de la selección paraguaya ante Estados Unidos a partir de las 22 horas en este mundial. Todo arranca este jueves ya, la primera fecha del mundial el jueves. Entonces este jueves arranca con todo el mundial de Estados Unidos, México y Canadá. Paraguay juega su primer partido ante la selección de Estados Unidos, la selección local, el día viernes. Luego juega su compromiso número 2 ante Turquía y va a cerrar su participación en fase de grupos ante la selección de Australia. Ya está trabajando en Norteamérica la selección paraguaya esperando el día del debut con plantel completo. Solamente Julio Enciso lo que realiza este trabajo diferenciados. Luego todos los jugadores con trabajo intenso preparando lo que va a ser este primer partido ante la selección de Estados Unidos. Con esta información nosotros ya estamos llegando a la parte final de nuestra programación de la fecha. Hoy lunes, nuestro agradecimiento, reconocimiento a cada uno de nuestros patrocinantes. Será hasta mañana con mayores novedades del fútbol. Hasta mañana.

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Saludos a los muchachos y cumpleaños y santo a la Bacoaco. 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Lunes de agua, agua, agua, agua. Felicidades a los ganadores y también para los que no pudieron alcanzar el voto suficiente. Mano, mano, mano, a mano, que lunes de agua, agua, agua.

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Pues que nada, no hay problema, tranqui, esa noticia nacional, película, ya con novela, ya con esa española, esa sea noticia nacional, internacional, locales, orquesta Cablevisión apoya la música paraguaya. 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

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Tranqui nomás. 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Vate con la mitad, ahí por ahí, tranqui nomás. Saludos a la muchachada de la hinchada del Gran Ciclón. Ellos Ignacio Curador, anda y por Imán Olimpia en el cerro. Ahora, Paraguay, la problema es nada. Paraguayo, República Muerta. Ya jamás se ven eso. 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Tranqui, Veronique, tranqui de Matin, Agenduna, la Burajei, 1328, Oyopoguita, Barandundi, por radio, voy a la campana.

13 más tranqui, 36 minutos en el estado Paraguay. Saludos amigos y cumpleaños de Santo Araba, San Medardo Arayaberú Mandu Ape. Día Mundial de los Océanos, Yaberú Mandu Ape ABI. Día Mundial de los Tumores Cerebrales. Ayer va, 8 de junio. Era ya Uyepeice cumpleaños, sino de Santo Ara, Maximino, Medardo, Gildardo, Cladulfo, Gaudencio, Eutropio, Eustolio, antes de más varena ya, Heraclio, allá en el socio Heraclio, bañame eso. Cuando me echaba a Superman, Heraclio, el jugador. Fortunato, don Fortunato, y un amigo. Guillermo, oye, el socio Guillermo. Salustiano, oí. Victorino, oí, Victorino. Caliope, más en la Caliope. Mario, oí, Mario. Sabino, ¿va esa? Sabiniani. Hoy para mandar la cosa, Sabiniani. San Medardo, ahora Día Mundial de los Océanos, Día Mundial de los Tumores Cerebrales. Yaberú, Mandu Ape. Bate con mi daña y pon algo. Tranqui nomás. 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Bate, coge lo mitad. Tranqui nomás. 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Vale, hola muchacha, tranqui nomás, saludos muchachos, y Santo Araba. Y cumpleaños a Peguana Magmaba Tapichacuera. 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

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Yareco 13, 42 minutos en la República del Paraguay. San Medardo, Ara, Yabarú, Mandú, Ape. Tranqui, tranqui, felicitaciones a todos los que han participado de las elecciones a Evina Cingüera del Partido Colorado y el Partido Liberal. Y algunos ha llevado, no, y que acudir independiente. Lo que sí que es lo más importante, ha llevado, hoy lo ganaba, hoy lo perdía. La misa entera, hoy no hay caso. Alguno hay que, alguno no hay que. La opción de hoy con el eco. ¿Ey qué? ¿Dónde hay que? ¿Ey qué? ¿Dónde hay que? 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
1: 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O ganarlo, o ganar acá uno y lado, allá. 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Saludo a los muchachos y cumpleaños va. Y santo a la peguana, Shane Ungüera. 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Tranqui nomás. Vanidad Tranquieterite, hora 13:55 minutos en la República del Paraguay. 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

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San Medardo. Medardo, era bien, felicidades. Tranqui. Fósforo Rendú. Nenembo, a Semana y Yuru, Puru, que oye, botanes ese, y le tapé zapato con los internet, ¿viste? Ay, no, yo ganaba, yo perdía, yo empataba, no lo voy a decir que. Oh, me convertí en mil, me está más agua ya. 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Dijo un sabio: quien quiera estar a tu lado, busca un lugar en su vida. Quien no solo busca excusas, quien valora, te valora, busca espacio para ti. Quien no siempre tiene una razón para alejarse. Quien te quiere de verdad, hace que su vida y la tuya encajen. Quien no siempre tiene excusas para no intentarlo. Así dijo un sabio. Tranqui, ya ni sé todo. 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

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Vaya Coba, San Medardo, Día Mundial de los Océanos, Día Mundial de los Tumores Cerebrales de Perú, Mandu Ape. 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Saludos a los amigos y santo, ahora hay cumpleaños, pero bueno, tranqui, tranqui, lo meditan, tranqui, tranqui, de más. 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Saludos a los muchachos y santo, árabe y cumpleaños, vaco, vaco, árabe sin güera. A Julio Anciso ya otro está y ya hoy se está recuperando. Solamente en Jayco es la bombo jugando para el primer partido. Ante los allá va. Vamos a ver qué pasa. 14:09 minutos en la República del Paraguay, mano a mano con el folclore San Medardo Árabe.

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1: 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Saludos a los muchachos de diferentes localidades, un abril de programación. Mano a mano con el folclore, yo puedo ir tabarandú en Badená, ni al deporte, be, ni al de estilo. 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

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Ya, eso lo mita, 14 más 24 minutos. Lunes de agua, agua, agua, agua, agua. 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

Vente Colomita, tranqui, tranqui, vení, tranqui, de 14:32 minutos en la República del Paraguay. 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Ja bueno, ja ney, ja huema, pero ney ney, indica aceptación forzosa. Ya neñenga, dicho popular de Paraguay de Domingo Adolfo Aguilera. Registrado, adaptado al castellano y clasificado por Domingo Adolfo Aguilera. Ja bueno, ja ney. Ja huema, pero ney ney, indica aceptación forzosa. Ney, lo mentago, está la ñenga, por tu peoñea, ja ney, que tú se me embujende. Allá, quiere decir que, o aceptas en la bebé allá. Ah, ya, la con agua, o cambia, para inglés, vea, mamá, oye, de guapo, con agua, la más guarego, peisa, ja bueno, ja ney, ja güema, pero ney ney, indica aceptación forzosa. 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Tranqui nomás. 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Tranquilo, no. 13:36 minutos de la República del Paraguay, todas formas de acreditar, patología clínica, enfermedades, cometido en la médica, cometido natural, toma de presión arterial, temperatura, curación, movilización, aplicación de. ¡Ay! ¡Neña tumo! ¡Ay! ¡Enfermedad y pobre! ¡As! 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

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Espérate, ¿cómo va los muchachos? Ni ahí, pon una vaina. Ya sirve, ya jabo. Saludos a los muchachos y santo. Ahora hay cumpleaños, bebona. La regla del no. Si decir sí facilita la vida del otro, pero complica la tuya. Entonces, no. Es bella yo. La regla del no. Si decir sí facilita la vida del otro, pero complica la tuya. Entonces, no. Eriana, lleva. Tranquilo más. 14:37. 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
1: 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Te acompañan esta pimia y ponaba. 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Saludos a todos los amigos y cumpleaños de Santo Araba, ahora más alta pisacuera. Felicidades a los ganadores, señora. En las elecciones, hoy Coaco, señora. Línea Colorado, línea liberal. 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Paraguazú Ara, Día de los Océanos, llevaré un mando a veces una 8 de junio. Día Mundial de los Océanos, Día Mundial en la Cengüera de los Tumores Cerebrales. Anda en Boyaru. Saludos a los amigos y cumpleaños de Santo Ara Pemoná. Club de Leones, cumplí curi en el mando a hoy la fundación del Club de Leones, 7 de junio de 1917. 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Club de Leones. Felicitaciones a todos los amigos del Club de Leones. 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Día Internacional de los Tumores Cerebrales. Se diagnostican 7,5 casos de tumores cerebrales primisorios por cada 100.000 personas en todo el mundo, representando el 2% de los casos de cáncer en adultos. Los tumores cerebrales son masas generadas por el crecimiento de células anormales en el cerebro, ya por causas genéticas o ambientales. Ya no hay más dudas, amigos, y nace en un güera. Tranqui, tranqui, pero anique tranqui de mati. 8 de junio es el Día de los Santos Medardo, del siglo VI, obispo. Sabiniano, abad, maena, Sabiniano. Sabiniano, abad. A ver, ya voy a bañar. Fortunato, maena, del siglo VI, obispo. Es también Día Mundial de los Océanos, declarado por primera vez en 1992. En el Foro Global y en el 2008 por la ONU. Los océanos cubren más del 70% del planeta. Son fuente de vida y sustento de la humanidad. Son los pulmones de nuestro planeta, fuente importante de alimentos y medicinas, y una parte importante de la biosfera. Bate, colomita, tranquito, ni la tranquete. Yo soy niña ganata, luna, niña ganata. Yandela, ganar Paraguay, Paraguay, para ahí importante, ganar Paraguay, Paraguay, Estados Unidos, ya primer contrario lo metas. Ah, qué pena. Va ahí, frase, pensamiento, dichos. Un sabio dijo: la primera oportunidad se da, la segunda se gana y la tercera no existe. Un sabio dijo: la primera oportunidad se da, la segunda se gana y la tercera no existe. ¡Qué alegre, lonitas! Aneceta, madre, yo ando ayer ahí. Oye, por una vuelta, ojo, este verá, yo imagino. No hay caso. Ay, ya la madre, going. Regular. Hagüeno, hanein. Hagüema, pero no hay nein. Indica aceptación forzosa. Hagüeno, hanein. No más, ¿qué pasa? Ney, pues se me empuja, gente. Ney, pues me tal cosa. Hagüeno, hanein. Hagüema, pero no hay nein. Indica aceptación forzosa. 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Oye, Pobito Panandú, ni en Deporte, ni en Estilo, ni en Dúpulas ahí.

0: fundido machaico.
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2: Tranqui, tranqui, Verónica, tranqui, Tereiti. Gracias a todas nuestras firmas comerciales. Omar Eterno enviapó mano a mano con el folclore. Coero, Dios mediante. Ya yo te batalla en tu llegó a lo mejor de nuestra música, a lo mejor de nuestro acervo nativo. Ten paciencia y constancia, porque lo bueno toma tiempo en construirse y en dar frutos. Allí vas ahí, Bona. Valorar a la gente buena, no la usen, no abusen, porque la gente que no reclama, esa que parece tener aguante infinito, un día también se harta y no vuelve más. Mano a mano con el folclore, tranqui, tranqui, pero anique, tranqui, tereiti, se inumbera. Y ahí tu pata, bueno, Dios mediano. Controles técnicos. José. Ay, nada, don Yuri, en controles técnicos. Aneceto mando yo, doy ahí, ja, ojo, güey, o más allá, una vuelta, ojo, te llevo. Juancho Martínez, IBM, feliz tarde para todos. Ah, ah, ah, ah, ah, monte bye.

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2: En el nombre del Padre, del Hijo y del Espíritu Santo. Amén. Mi Jesús, en ti deposito mi confianza. Tú sabes todo, Padre y Señor del universo. Eres Rey de Reyes. Tú que hiciste al paralítico andar, al muerto vivir, al leproso sanar. Tú que conoces mis angustias y

de nuestro Señor Jesucristo en el día de hoy. De la mano de San Mateo capítulo 5, versículo 1 al 12. Se trata del Sermón de la Montaña. En aquel tiempo, Jesús, al ver la multitud, subió al monte y se sentó. Sus discípulos se le acercaron.

que conocen su necesidad espiritual, pues el reino de Dios les pertenece. Dichosos los que están tristes, pues Dios les dará consuelo. Dichosos los que con corazón humilde, pues recibirá la tierra que Dios les ha prometido. Dichosos los que tienen hambre y sed de hacer lo que Dios exige, pues Él hará que se cumpla sus deseos. Dichosos los que tienen compasión de otros, pues Dios tendrá compasión de ellos. Dichosos los de corazón limpio, pues ellos verán a Dios. Dichosos los que procuran la paz, pues Dios lo llamarán hijos de Dios, hijos suyos. Dichosos los que sufren persecución por hacer lo que Dios exige, pues el reino de Dios le pertenece. Dichosos ustedes cuando la gente los insulte y los maltrate, y cuando por causa mía los ataquen con toda clase de mentiras. Alégrense, estén contentos, porque van a recibir un gran premio en el cielo. Pues así también persiguieron a los profetas que vinieron antes de ustedes. Palabra del Señor. Gloria a ti, Señor Jesús. Mis queridos hermanos, hermanas en Cristo Jesús, estas son las palabras que Jesús hoy nos emite. ¿Cuáles son las razones de nuestra vida cristiana, de nuestra vida mansedumbre, de nuestra vida de obediencia, de nuestra vida de humildad, de nuestra vida de perdón? Mire, mis queridos hermanos, ¿cuántos nosotros ganaríamos realmente la vida eterna si es que cumplimos la palabra de Dios? Si es que cumplimos sus mandamientos, mis queridos hermanos, ¿qué alegría tendremos nosotros cuando recibamos estos homenajes de Jesús, estas palabras que no son mentiras, son promesas realmente que se cumplen y que se van a cumplir, porque Dios es perfecto? Por eso envió su propio Hijo, para que con su perfección también le haga al hombre perfecto. A pesar de que somos nosotros imperfectos en nuestras obras, en nuestras miradas, en nuestros pensamientos, en nuestra forma de hablar y todo, somos imperfectos. Pero la creación más perfecta, mis queridos hermanos, somos nosotros. No sé si puedo explicar más. Peñande con Daja Ey, perfecto Peñande obra.

Peñander escondas ahí perfecto. Por eso nosotros usamos la palabra nadie es perfecto, solamente Dios es perfecto. Entonces, pisa Jesucristo, oye manifestar ñandebe este día ara. Hombre, uñandebe va esa gozopa, ya gozata, porque coape con sus hermanos, hermanas, cueran de por y gozo. Coape con solamente infelicidad, que es tan diferente. Ñandecoja es la creación más perfecta. Y en imaginaminas, hermanos, hermanas, cueran, remo y gende yurupe todas las cosas. Jaune puerú hoy por abó, mopa y de proveso tasupe, jiepipe, peñanderie, pipe. 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Entonces, hermanos, hermana cuera, upeisan a yarajami en cuenta. Ñan pensamina, ñan de yeje, va epa ñan de ñan de yarapenguará. ¿Qué amor tiene este Señor para nosotros? Entonces debemos de retribuirlo, ese amor, esa paciencia, esa dicha que nos ofrece en el día de hoy. Dichosos los que conocen su necesidad espiritual. 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O gueruba y yeje, jamba eiko la gueruba y yeje, y andego ya gueruque te di misión cada uno, hermanos, hermana cuera. Jaupeba con yande ya cumplíbara, o si no, na ya cumplíbamo, ya mongueramo, ya de pipe. Si lo hacemos dormir en nosotros mismos, entonces seremos siervos inútiles. Jaupeza e iñandebe. Todas estas palabras Jesús que nos ha dado, y dice así: alégrense ustedes, estén contentos porque van a recibir un gran premio. Dichoso los que sufren persecución por hacer lo que Dios exige. Yande coñande pipe mismo hoy la persecución, mis queridos hermanos. No hay casi necesidad de que otros te maltraten, sino que ñande pipe oí, la ñande maltrataba. La ñande pipe oí, la ome eva ñandebe, ella poque na pea, e desea que na amúa. Eres poque na asalta amúa, pe. Ella poque na aborto. Eres poque na emondá amúa, pe. E robá amúa, pe. Sea un corrupto, eso está en nuestro interior, mis queridos hermanos. Por eso se hacen cosas que no se deben. Hoy día, ¿cuál es la razón de nuestra vida? Hoy día es el dinero que obra todo, y esa obra son males. Si usamos en cosas que no se deben. Mis queridos hermanos, debemos de quitar la maldad de nosotros mismos, debemos de quitar la persecución de nosotros mismos, que nos persigue para hacer el mal a otros. Estamos teniendo en nuestra punta de lengua el desprecio para los demás, la palabra morbosa para los demás, los castigos que no merecen para los demás. Hacemos cosas ilícitas en nuestras manos, caminamos para hacer todo eso. Mi queridos hermanos, esta es la palabra de Dios que nos exige componernos, limpiarnos nuestras almas, limpiar nuestro cuerpo, para que podamos ganar estas dichas que Jesús hoy nos ofrece. Quiero dejarte una semillita, mi querido hermano. Mire a tu alrededor y encontrar

0: hay necesidad de irte y de irnos en otro mundo, sino que en nuestro país mismo, ayer mismo se hizo una gran cosa de elegir a alguien para las autoridades. ¿Y qué es lo que hicieron? Hicieron valer el metal, que no es justo. Entonces, mis queridos hermanos, yo no estoy con nadie. Yo no estoy con nadie, sino que veo las obras del hombre de ayer. De ayer, no del ayer, sino de ayer que pasó. Mis queridos hermanos, Cristo nos ha dejado estas palabras para que tú puedas penetrarte en ti mismo y obrar estas palabras que nos ha dejado. Amén y amén. Actúe de la forma que Cristo nos ha dejado y piénselo. Quiero orar contigo, mi querido hermano. Ñañembo emiñan de Yarape. Ñañembo emiñan de Yejes, hermanos, hermana Cuera. Ya ofrece miñan de Yarape, ñan de vida. Ya ofrece miñan de Yarape, ñan de alma, ñan de familia, ñan de obra. Ya ofrece miñan de Yarape, ñan de trabajo, ñan de el diapo. Ofrezcámosles a Dios el trabajo. Ofrezcámosles a Dios nuestra familia y nuestra forma de vida, para que nosotros podamos cambiar a través de nuestra, de la palabra de Jesús que nos ha mostrado y que nos ha dejado en el día de hoy. Mis queridos hermanos, ruego a Dios Todopoderoso por ti y por mí y por todos, para que podamos cambiar, para que un día podamos tener estas dichas que es el Señor que nos ha reservado a cada uno de nosotros. Por nuestros hermanos que están enfermos en los hospitales, en especial mi hermano que está luchando también para su salud. Dios mío, no nos abandones, Señor. Ten compasión de cada uno de ellos, de mis hermanos, y a nosotros, pecadores, para que podamos sentir esa gracia que tú nos has regalado en esta vida, la vida eterna. Amén y amén. El que tenga oídos, que oiga, porque todos sabemos quién como Dios y nadie como Dios. Bendiciones, mis queridos hermanos, y piénselo en el día de hoy para tu cambio, y el cambio será de Dios y para siempre.
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3: Lima, la ventaja de la candidata derechista Keiko Fujimori sobre el izquierdista Roberto Sánchez se ha reducido a 2.3 puntos al llegar al 85% del escrutinio de la segunda vuelta de las elecciones presidenciales en Perú celebradas ayer domingo. La hija y heredera política del expresidente Alberto Fujimori obtiene el 51.17% de los votos válidos, mientras que el escudero y representante del encarcelado expresidente Pedro Castillo logra el 48.82%. Las proyecciones publicadas anoche vaticinan que la diferencia entre ambos candidatos se reducirá a niveles mínimos a medida que avance el escrutinio, con la posibilidad de que Sánchez adelante incluso a Fujimori.
4: Hoy, desde las 15 horas, se reunirá el Consejo Nacional de Salarios Mínimos para seguir debatiendo el próximo reajuste del salario mínimo legal. El debate se centra en el monto que se recomendará al Poder Ejecutivo para el reajuste correspondiente. Los empresarios sostienen que el monto debe regirse por el índice de precios al consumidor, elevado por el Banco Central del Paraguay, mientras que los obreros exigen un aumento directo del 20%. Consultado el presidente de la República, Santiago Peña, afirmó que la decisión sobre el reajuste del salario será razonable y racional.
3: Madrid, el Papa León XIV criticó hoy lunes que en diversos lugares del mundo y también en

0: en Europa se vuelva a presentar el rearme como propuesta a la fragilidad del escenario internacional en su discurso en el Congreso de los Diputados. En su intervención, el Papa aseguró que el plano internacional, la paz exige valentía diplomática, responsabilidad ética y una visión de futuro fundada en el respeto a la identidad de cada pueblo y en la obligación de los estados de resolver sus controversias por los caminos pacíficos que ofrece el derecho internacional.
1: Impulsar las reformas profundas que tanto necesita Asunción, afirmó Soledad Núñez luego de las internas partidarias celebradas ayer. Fue al evaluar la jornada electoral y proyectar el escenario de campaña que se inicia para enfrentar en octubre al oficialismo colorado. Mencionó a los partidos, movimientos independientes y fuerzas políticas que aunarán esfuerzos en torno a su candidatura a la intendencia para consolidar la gran alianza de la oposición. Finalmente ratificó su compromiso de transformar el modelo de gestión municipal actual, criticando el uso de la institución como una herramienta del clientelismo e instando a un cambio de paradigmas en el Ejecutivo capitalino.
0: Marcelo, y el deporte.
1: Y estos fueron los resultados de las selecciones que serán rivales de Paraguay en la fase de grupos del Mundial. Estados Unidos el sábado perdió 2-1 ante Alemania, Turquía superó 2-1 a Venezuela y Australia empató 1-1 con Suiza. Ricardo Estigarribia, gobernador del Departamento Central, destacó las internas del PLRA celebradas ayer. Aseguró que el proceso representa el inicio de una etapa de renovación dentro de la agrupación política. Manifestó que la renovación de los órganos de conducción partidaria abrirá una nueva etapa para la organización con el desafío de fortalecer su estructura y consolidar una propuesta política de cara a futuros compromisos electorales. El gobernador reiteró que hoy el PLRA comienza a renovarse por dentro y valoró la participación de los afiliados en los comicios internos.
0: La Paz, el presidente de Bolivia, Rodrigo Paz, advirtió que no permitirá que intereses narcoterroristas destruyan la democracia boliviana. Esto en respuesta al mensaje de apoyo del secretario de Defensa de Estados Unidos, Pete Hegseth, quien expresó el respaldo de Washington frente a los sectores que exigen su renuncia. La declaración llegó el mismo día en que el Congreso aprobó tras una sesión de casi 15 horas una ley que habilita al Ejecutivo para desplegar al ejército en el desbloqueo de carreteras.
1: El gobierno suscribe convenios con el Banco de Desarrollo de América Latina y el Caribe. Se orientan al fortalecimiento institucional del Estado paraguayo mediante la cooperación técnica de modernización y mejora en la gestión pública. Se pretende la modernización del Sistema Nacional de Inversión Pública, optimizar la planificación, asignación de recursos y ejecución de proyectos, herramienta clave para las inversiones de alto impacto en el crecimiento y bienestar del país, expresaron las autoridades. Agregaron que se busca también el fortalecimiento de la comunicación estratégica y la educación financiera como parte de la Estrategia Nacional de Inclusión Financiera.
0: Marcelo, y el deporte.
1: Y hoy vuelve a entrenar la selección nacional, lo hace a puertas abiertas. Sería en horas de la tarde en Estados Unidos, en horas de la noche aquí en Asunción. Recordamos que ya trabaja con normalidad Damián Bobadilla, quien no jugó el amistoso ante Nicaragua. Trabaja diferenciado el lesionado Julio Enciso. El pronóstico del tiempo para hoy: fresco a cálido, cielo mayormente nublado, vientos variables, luego del sur, lluvias dispersas con ocasionales tormentas eléctricas, la máxima estimada 23 grados.
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4 de la tarde con 12 minutos en la República del Paraguay. Buenas tardes, bienvenidos a la gran cabina, bienvenidos a esta propuesta de Ñandutí, tarde de lunes y con la albirroja, no solamente en el corazón, sino que en el estudio de Ñandutí esta tarde, aquí en Ñandutí AM, Ñandutí TV, y esto van a poder ver ustedes en todas las plataformas digitales. Tenemos como la gran jugada, como Ñandutí, la albirroja, puesta por supuesto en esta semana en donde la selección paraguaya vuelve a una Copa del Mundo. Después de 16 años debuta en esta edición el viernes a las 10 de la noche frente a la selección local, a la selección de Estados Unidos. Vamos a mostrar muchas cosas más con relación a...

0: esto que tiene que ver con torneos internacionales y con la Copa del Mundo específicamente. No solamente tenemos la camiseta con la que se jugó alguna vez la Copa del Mundo en Sudáfrica, sino que tenemos la Copa del Mundo en los estudios de Ñanduti esta tarde. Ya le vamos a mostrar en un ratito nada más. Si hacen un plano general, por ejemplo, de lo que estoy diciendo, vamos a poder apreciar que tenemos la Copa del Mundo llegó a Ñanduti. La pelota, me dicen que es una pelota firmada por Salvador Cabaña. Esta es la famosa pelota Jabulani, creo que se llama.
1: La Jabulani es una criticada.
0: Un arquero como vos, ¿qué dice de un balón de este tipo?
1: Complicada la Jabulani. Porque
0: para vos todas las pelotas son complicadas, no, por lo que vemos en tus actuaciones en cada partido.
1: Acepto, ¿viste? Soy el conductor, entonces acepto la crítica, las críticas, pero...
0: Pero con cariño, no te vas a jugar.
1: La Jabulani vuela medio rara.
0: No te vas a jugar al apostólico San José.
1: No me fui, todavía
0: te reclama,
1: dice siempre acá el profe.
0: Bueno, ¿viste, Seba, que esta es la camiseta del 2010?
1: Pero de las eliminatorias.
0: Mirá la foto, sí, eliminatoria, mirá la fotografía. Nelson Aedo Valdés, aquel equipo con Villar en el arco y esta camiseta. Pero no sé cómo podemos mostrar la camiseta argentina. No, esta es la camiseta, de esta estamos hablando ahora, sí, perfecto. Esta, vos decís, se utilizó en la eliminatoria.
1: Yo creo que sí, pues fíjate, el Mundial tenía tres rayas nomás, se ve lo ahí abajo. Era más ancha la del Mundial, pero son lo de la eliminatoria, fíjense, se ven. Dice Cristian Rivero, Morel Rodríguez, Bonet, yendo a ojo la firma. Cáceres, que ha de ser Julio, ¿sí? Porque después está la del Topo pidiendo. Fíjate, está Mansur no fue al Mundial. Carlos Bonet, Topo Cáceres, 18, entonces Nelson Aedo Valdés, Cardoso, que Tacuara. Ya, impresionante la Chelo Estigarribia. Impresionante la. Chelo Estigarribia firmó dos veces, lo es simpático. Así que espectacular, remera.
0: Bueno, esto tiene que ver con la selección. Y mirá esta camiseta, miren, si tienen posibilidad
1: esto es
0: de ver.
1: Impresionante.
0: Si tienen la posibilidad de ver, ya en un ratito le vamos a saludar también a Sebastián. Te recuerdo que está Noelia y Hugo también, Sebastián.
1: Yo te recuerdo a vos, pues vos sos que tenés que saludar.
0: La camiseta firmada por Diego Armando Maradona.
1: Impresionante, el Scope Sportif. Esta habrá sido una versión.
0: Esta camiseta firmada por Maradona está en los estudios de Ñanduti esta tarde. Y va a permanecer con nosotros.
1: Mira la pelota.
0: La pelota fue de la final Argentina-Alemania-Alemania-Argentina que se jugó en Italia, donde Alemania le termina ganando 1-0 a Argentina. Esa pelota, estoy casi seguro que se usó. Nico ya nos habló de esto el otro día. Nico es el coleccionista de todo esto. El balón emblemático de la Copa del Mundo. Y está acá en los estudios de Ñanduti para compartir también. Estamos ya en modo mundial.
1: Esta semana hay mundial.
0: Sí, señor. El jueves comienza la Copa del Mundo.
1: Y el viernes juega Paraguay.
0: Y el viernes juega Paraguay.
1: Pasado, sí o sí.
0: ¿Quién juega el primer partido de la Copa del Mundo? En México se juega.
1: No sé.
0: México con Sudáfrica.
1: Ya, un poco lindo.
0: Sí, para que anotes.
1: México-Sudáfrica me gusta. ¿Quién va a ser arquero de Paraguay?
0: Ah.
1: Para vos. ¿No hay para vos?
0: No sé si era.
1: Yo creo que le pone a Gatito.
0: Yo quiero que sea Gatito.
1: Yo creo que le pone a Gatito.
0: Yo quiero que sea Gatito. Quiero que sea Gatito. ¿Cómo no van a ver? Hola, Hugo Rubín, ¿cómo le va? ¿Cómo anda?
2: ¿Qué tal, Carlos? Muy buenas tardes para vos, para Sebastián, para Noelia, para todo el equipo también. Muy buenas tardes para la audiencia y la teleaudiencia.
0: ¿Cómo estás, Noelia González? Buenas tardes.
3: Buenas tardes, Carlos, Sebastián, Hugo, el gran equipo de Ñanduti. Bien, bien, Carlos. Qué lindo ambiente realmente aquí ya aguardando a pocos días
1: en
3: del
1: el programa.
3: Mundial.
1: Grande,
3: sí.
1: Gracias.
3: No estoy diciendo por las camisetas, por todo acá, por el ambiente, por supuesto, con los compañeros también.
0: Quiero ordenar un poquitito.
3: Ahora.
0: Ahora. El programa. ¿Estás bien, Hugo?
2: Muy bien, señor.
0: ¿Bien?
2: Estoy mirando y quería preguntarles porque realmente no sé. El tamaño es. La copia de la copa es real, el tamaño o es más grande la verdadera? Pregunto.
0: ¿Vos que ganaste alguna vez una Copa del Mundo?
1: Yo.
0: Así como ves en la edición, parece enorme, ¿verdad?
1: A mí se me hace que es un poco más grande. Pero la Copa del Mundo no es. Una copa así grande como la Libertadores
2: sí,
1: y cosas
2: sí, por eso.
0: Uh-huh. Es la Copa del Mundo, ¿eh? Cualquiera no tiene. Nosotros podemos decir que ya tenemos. Gracias a Nico, el querido Nico, que tiene la gentileza de compartir todo esto que forma parte de su maravillosa colección y que vamos exhibiendo nosotros acá en Ñanduti.
1: 36.8 centímetros de altura tiene la Copa del Mundo. Yo me huelo
0: sí.
1: Que esa tiene
0: sí, sí,
1: una réplica.
0: Es
1: espectacular, sí. Nico.
0: Nico enseguida nos va a contar todo. Él nos responde todo lo que nosotros preguntamos.
1: Qué crack, Nico. Yo quiero en el corte que iba a agarrar por la copa esa. Yo tomo una foto, vamos a hacer una cosita.
0: Acá nosotros podemos decir...
1: No, acá ya acá empieza el campeonato.

0: No te Paraguay.
1: En el Mundial de Qatar era que se armó un lío porque el chef, ese turco,
0: sí, no sé quién se agarró ahí la copa.
1: Se agarró la copa.
0: Tiene la copa original, tiene 36.8 centímetros de altura, una base de 13 centímetros de diámetro. Pesa 6,1 kilogramos, 5 kilos de oro macizo. Impresionante.
1: Bueno, les quería, vamos, lo de Celeste Amarilla, tenés lo de ayer que ya mostrábamos a la tarde, cuando ella le hace una dedicatoria a Dionisio Amarilla. Y si ella utilizó dos renglones para saludarle a Dionisio Amarilla, Dionisio Amarilla utilizó un cuaderno para contestarle, o una carta para contestarle, pero...
0: Un dedo utilizó Celeste.
1: Un dedo y dos renglones.
0: Claro.
1: Pero esto es lo que ayer nosotros ya a la tarde, en la tarde del domingo, en coincidencia con las elecciones internas en nuestro país, compartíamos con ustedes lo que había escrito algo así como a las 19:33, sí, la señora senadora nacional Celeste Amarilla. Dice: Alcides Riveros, presidente del Partido Liberal, Juliana Boxia, miembro del directorio, esta victoria le dedico a Dionisio. Saludos, dice, y ella, el dedo del medio de la mano derecha, está con Ricardo Estigarribia, con Alcides Riveros, que pone los tres dedos, y Juliana Boisa también, que muestra los tres dedos. Y a Celeste le faltaban dos dedos o
2: se
1: no.
2: Se le fue nomás.
1: Pero aparece una respuesta de Dionisio Amarilla, se veía venir categóricamente, lo que dice el senador también, que fue candidato incluso ayer al directorio del Partido Liberal Radical Auténtico. Y dice Dionisio Amarilla: la autodeclarada perra pitbull, la autodeclarada perra pitbull neo lanzó a su cachorra al ruedo y no llegó en votos preferenciales a los 5.000 y critica a quien hizo 50.000 solo recorriendo el país sin gastar un peso, porque los 50.000 votos hice sin cargar urnas y sin gastar más que 5.000 guaraníes en promedio por voto. El resto, pitbull del MER, como sos, es solo lloriqueo de carachenta dolida que va a una veterinaria de baja ralea. 14:36 de esta tarde. 16:20 en la República del Paraguay. La semana pasada, Katia González, hablando de otro tema, la ex senadora nacional Katia González habló con Noelia, con Juan Pablo y con Perla una noche acá en Ñandutí. Ella hablaba de lo que ella sospecha puede salir incluso con resultado desfavorable para esta acción que ella planteó en tribunales. Y con insistencia se está hablando en las últimas. Ella incluso dio 6-3 el resultado desfavorable, sí, para ella, ¿verdad? Bueno, les cuento que se dan informaciones periodísticas donde dicen: hoy es el día, la corte ya decidió, es desfavorable. Entonces sale Katia González y se manifiesta. Y después hay un comunicado de Patria Querida también que podemos compartir. Pero ¿qué dice Katia González esta tarde, casi las 2:00 p.m? Aclaro que no recibí ninguna notificación de la Corte Suprema de Justicia como corresponde en un estado autoritario. Al parecer primero se le notificó al patrón y al quincho, como ofrenda del sometimiento de la justicia a los mandatos de una cúpula mafiosa que está destruyendo nuestro país. Esto dice Katia González. Ella no está notificada, pero ella también tiene que entender que hay trascendidos periodísticos, que hay versiones periodísticas que tienen aval, generalmente de alguna fuente. Entonces, algún que otro medio o algún que otro periodista, que puede ser de este medio o de cualquier otro medio, puede tener la información y puede estar en condiciones hasta de confirmar de que efectivamente la Corte ya decidió, hasta los números, por ejemplo. Y bueno, esto es un trascendido, es una versión periodística que se puede confirmar o no. Muchos sostienen que sí se va a confirmar entre la tardecita y la noche de este lunes esta información. Y vi que Patria Querida hizo... ¿Es Patria Querida o
2: Rocío Vallejo?
1: Sí, perdón. Rocío. Vi nada más los colores de Patria Querida, por eso.
0: Claro, la diputada Patria Querida.
1: Dice: la puñalada final es el título. La Corte Suprema de Justicia arremetió la estocada mortal al corazón de la democracia paraguaya. Katia González, senadora electa por más de 100.000 votos y despojada de su investidura en forma autoritaria.

0: arbitraria y cobarde, no encontró la justicia que merecía. El Pleno de la Corte Suprema de Justicia no tuvo la valentía de restaurar la armonía quebrada ni el coraje de enfrentar el autoritarismo de un sector político que periódicamente y sin más ritual que el abuso de poder viene socavando nuestras instituciones republicanas. No habrá silencio. Nuestras voces seguirán sonando fuerte y claro, basta de impunidad. Por más que se confirme esto desde la sala
1: constitucional ampliada
0: de la Corte Suprema de Justicia, lo que hace Katia González o lo que hace Rocío Vallejo es responder a una versión periodística, porque no hay sello todavía de la Corte Suprema, que en el 99,9% hasta la propia Katia González dijo que va a ser desfavorable por la información que tiene ella.
1: Claro.
0: Entonces, vamos a ver qué sucede en las próximas horas.
1: Y nosotros, más temprano esta mañana, justamente en Franja Roja, compartíamos la información de que hoy se estaría ya dando a conocer la resolución de la Sala Constitucional Ampliada, porque la semana pasada, o sea, los votos ya están, los 9 votos ya están, la resolución también ya está, e incluso una de nuestras fuentes que estábamos también mencionando esta mañana nos decía de que esa resolución se va a dar a conocer el día de hoy y sería desfavorable a Katia González, es decir, que no se va a hacer lugar a esa acción de inconstitucionalidad. Y nos mencionaban lo que ya Katia González nos decía la semana pasada, de los votos de 6-3 por no hacer lugar a esa acción, y por lo tanto ella con ese fallo ya no estaría volviendo a la Cámara Alta. Esa es la información que nos brindaban más temprano, pero la resolución en sí todavía no se dio a conocer, y todos los que hoy están también ya hablando, y se entiende en varios medios de comunicación, periodistas que me imagino también tendrán sus fuentes, no levantaron esa resolución específicamente. Yo confío en mi fuente, entonces también comparto esa información que tengo y que se estaría ya levantando esta tarde-noche. Puede ser antes también, pero hoy se va a dar a conocer, de acuerdo a lo que me estaban también diciendo, el fallo de la Sala Constitucional Ampliada, porque son 9 ministros, entre ellos también camaristas, debido a que algunos se inhibieron justamente. Esa es, ese es el panorama actual con relación al caso de la ex senadora Katia González.
0: Bueno, mostrarle, estamos de todo un poco, mostrarle a Sebastián la foto de Messi con la Copa del Mundo y a Hugo, para que vean que es más o menos como esta.
1: Ni le parece mucho, sí.
0: Parece que está un poco más delgada nomás.
2: Sí, más fina.
0: ¿Verdad?
2: Parece.
0: Eso quise decir.
2: No, sí, delgada.
3: Tal vez la altura sea la misma, pero da la impresión de que es un poco más, sí, más angosta, o como se llame la circunferencia. Pero de todas maneras es una belleza tener la oportunidad de ver esta colección en general.
1: Espectacular, sinceramente. Y el arquero de la selección, a mí me gustaría que sea Olveira.
0: ¿No le preguntaste a Noelia?
1: Sí, pero igual digo, no me preguntó, pero
2: no,
1: digo.
2: No, yo no pregunté quién queremos que sea, quién creemos que va a ser.
1: Sí,
0: pero yo hoy se habló de la jugada de Olveira otra vez.
1: Sí.
2: No, o sea, pero no, se habla de los tres. Yo creo que a mí me gustaría Olveira, igual que a vos, pero creo que le van a poner a Tito. Pero padre Carlos ya quería saludar, porque entonces corté rápido el tema.
0: No, porque quedaba muy mal que vos agarre todo el programa, porque después le decía otra vez a tu amigo y tu compañero del San José, claro, que vos sos el sostén.
2: Ayer hablamos 4 horas, lo mucho.
3: Sí. No, pero ahí en la información que recorre abajo de la pantalla en Ñandutí, dice Olveira que se perfila.
0: ¿Viste? No, y se perfila. Gatito también dice perfila.
1: Yo creo que
2: este tipo el 6-3 de Cali.
0: Orlando,
1: yo creo que él está en ritmo, tiene más partidos, aparte. Yo quiero ganar, o sea,
2: indudable.
1: Quiero que esté ahí alguien que esté realmente con ese, que esté en ritmo, ¿verdad? Y me parece que es Olveira ese arquero.
2: Qué interesante va a ser cuando salga la sentencia de sentencia sobre el caso Katia, leerla, porque realmente, si bien en Paraguay no hay, como dice, la jurisprudencia no se toma como algo obligatorio, los precedentes son importantes. Y finalmente la Corte, si sale en contra de lo de Katia, tiene que ver cómo ¿cómo podríamos decir? Como quizás despegue.

0: negarse o termina siendo una validación a cuando se tomó la decisión de que Horacio Cartes y Nicanor Arte Frutos no juren como senadores. Porque ahí la Corte había dicho que debían jurar y el Senado resuelve que no juren.
1: Pero en el caso de Katia es diferente porque ella ya votó, ya juró.
0: Claro, pero por eso digo, hay que leer para ver de qué se trata la argumentación, porque la argumentación si se trata del respeto a lo que va a ser el poder del Estado, quiere decir también que una validación, hasta acá llego yo y hasta acá ya no llego. Entonces hay que ver mucho y me gustaría ver qué opinan ciertos juristas en particular de la Corte. En particular me gustaría conocer el voto de Alberto Martínez Simón, el de Jiménez. Hay gente que me gustaría ver cómo encara este voto, o si directamente hay un propinante y todos se terminan sumando. Yo creo, como dijimos ya hace una semana, decíamos nosotros, Krizkovich, Ramírez Candia y Víctor Río, evidentemente me da la impresión de que irían a la tendencia del voto a favor de la vuelta de Katia. Creo yo que César Diesel, Miguel Rodas y posiblemente Santander iba a estar en la otra lógica. Entonces era muy importante ver un poco qué hacían Benítez Riera, pero Benítez Riera se ha recibido de tibio en su gestión de ministro de la Corte Suprema de Justicia, así que me sorprendería que tome una posición que no sea con la tibieza que le caracterizó en estos años.
2: Yo creía realmente, en el fondo, otra vez, haciendo una pequeña reflexión propia, no puede ser de otra manera luego, sino es una reflexión propia, que prefiero seguir siendo ingenuo en ciertas situaciones. Yo realmente creía que iban a votar a favor de Katia González, porque creí que iban a buscar una manera de quedar bien el Poder Judicial, así como fue lo de Erico Galeano, por ejemplo. Pero yo tengo mi opinión también con respecto a los poderes que tiene el Poder Legislativo, porque yo casi filosóficamente, ideológicamente, soy partidario del sistema parlamentarista, donde yo creo que el Congreso es el que tiene que tener preeminencia. De hecho, en la Constitución, el Poder Legislativo es el que tiene más atribuciones, y es que se va a poner así en una balanza en general. Y de hecho, ya lo dije y reitero, a mí me parece que el Senado, como cuerpo colegiado, asimismo cada uno de los legisladores, aunque se ha dado un número novedoso de representantes que no han sido votados directamente y que están en la Cámara de Senadores, pero más allá de eso, yo creo que ellos tienen la potestad de sacar a uno de sus pares, y que también es democrático, porque cada uno de ellos se supone que representa una cierta cantidad de votos y por eso están ahí. Y si se va a decir que la ex senadora tenía cierta cantidad de votos, bueno, con esa misma cierta cantidad de votos indirectos fue sacada. Pero más allá de eso, yo realmente creí que el Poder Judicial iba a tratar de corregir lo que, al final de cuentas, igual es una injusticia, y que iban a corregir. Pero como todavía no está y no es oficial, pues estamos especulando. Igual yo no creo que a último momento se reúnan los nueve miembros y saquen una resolución que diga lo contrario, donde piden la reincorporación u ordenan la reincorporación de Katia González. Pero más allá de eso, insisto, yo creo que el Poder Legislativo tiene la potestad de tomar decisiones sobre sus propios miembros. No olvidemos que la Corte Suprema se autodeclara inamovible. Y sí, si ellos pueden declararse inamovibles, ¿por qué el Poder Legislativo no va a poder tomar sus propias decisiones?
3: Pero teniendo en cuenta también otros casos, como es el de Víctor Bogado, también el de Dionisio Amarilla y otros casos que ahora no recuerdo, prácticamente la Sala Constitucional ampliada en todos esos casos no hizo lugar a esa acción de inconstitucionalidad. Entonces hay como una especie ya de, no una especie, hay una jurisprudencia de que en todos los casos, y que tiene que ver con la pérdida de investidura, normalmente no se hace lugar a la acción, y por lo tanto, al menos por esta vía, difícilmente el ex legislador vuelva a ocupar la banca que le sacaron desde la Cámara Alta, ¿verdad? O sea, viendo nomás otros casos también, ¿verdad? Y comparando, yo no creo que el de Katia sea la excepción tampoco, ¿verdad?
4: Gobernadora de Paraguarí, Norma Zárate. ¿Cómo le va, Norma? Buenas tardes.
5: Buenas tardes, don Carlos, a toda la mesa. Un placer inmenso estar en contacto con ustedes.
4: Bueno, ayer, en estos días previos a las internas, recordábamos mucho a Paraguarí, hablábamos de
1: de la disputa en las

0: internas coloradas específicamente. Hoy nos contaban, y lo dijo el propio Baruja, que son 18 los distritos, gobernadora, en Paraguarí.
1: Sí, 18 distritos, de los cuales 11 distritos hemos abierto la chapa de la lista 2A y la lista 2N de Norma, que eran las candidaturas que yo respaldaba, y 7 candidaturas de consenso teníamos dentro del movimiento, ¿verdad? Entonces, ayer tuvimos una gran jornada cívica donde se vio reflejado el trabajo de la gente, donde se vio reflejado realmente las propuestas que hemos presentado, y el resultado fue bastante auspicioso, ¿verdad? Y lo que fue a nivel nacional, hablar de Honor Colorado y de la gran victoria arrasadora que tuvo, también es importante un poco mencionar.
0: Claro, ahora específicamente, para que entendamos bien, el grupo, a ver un poquitito, Honor Colorado tenía dos listas muy potentes, ¿verdad?
1: Yo te cuento algo, Carlos. Sí. Nosotros veníamos en un acuerdo con Juan Carlos Baruja en todos estos dos años, más de dos años, sí, y medio de gestión, ¿verdad? 15 días antes de las elecciones nosotros hemos roto políticamente, ¿verdad? Como te acordarás, cómo se dieron las cosas. En 15 días nosotros nos reagrupamos y abrimos la chapa en 11 distritos con buenas candidaturas, de los cuales hoy, en una clara muestra, el 51% del electorado de los distritos abiertos se quedaron con la lista 2N y el 49% con la lista 2A, ¿verdad? Entonces quedamos ambos de las listas disputadas con 5 y 5 distritos cada uno, y lastimosamente, ¿verdad?, 3 distritos se llevó la disidencia, ¿verdad? ¿Por qué pasó eso en algunos lados? Porque justamente porque abrimos nosotros la chapa y nos disputamos, y bueno, nos llevaron a eso, pero quedamos con 15 distritos en manos del Movimiento Honor Colorado.
0: Que ahora, para entender mejor todo, ustedes participan solamente en 11, como 2N, solamente en 11 distritos.
1: 2N y 2A en 11 distritos. 7 son de consenso, lista 2 nada más, porque ambos estuvimos de acuerdo con la misma candidatura.
0: Y ahí ganaron 5.
1: Ahí ganamos 5.
0: Y perdieron 3.
1: Así mismo es.
0: Bueno, entonces lo que se venía anunciando de que iba a ser un mano a mano, y terminó siendo un mano a mano.
1: Bueno, mano a mano, se hizo un gran trabajo, sinceramente, y lo más importante en Carapeguá, que es el distrito más grande del departamento de Paraguarí, donde toda una potencia tuvimos que enfrentar, también nos quedamos, la lista 2N también se quedó con ese distrito, ¿verdad? Pero ahora nosotros vamos a buscar la unidad como buenos colorados que nos caracteriza, ¿verdad? Buscar la unidad para trabajar y bueno, y ir construyendo cada vez un departamento mejor y un país mejor, ¿verdad? Siempre en la mano el Movimiento Honor Colorado, que es nuestro movimiento.
0: Contame, hay una muy pequeña diferencia en Zapucay.
1: En Zapucay sí hay una pequeña diferencia, porque hubo unos inconvenientes allí, de unos votos que también hubo muchos problemas electorales allí.
0: Pero es así, ¿es mínima la diferencia?
1: Es mínima, no es tan grande la diferencia como estamos acostumbrados.
0: Uh-huh. Ahora, decime,
1: Zapucay, Carlos, claramente, ¿verdad? Te cuento algo para mí indignante y para cualquiera. Nosotros nos enfrentó el hijo de Miguel Cuevas, nos enfrentó en Zapucay. El hijo Miguel Cuevas está condenado a 5 años de cárcel, llegó al local de votaciones con 20 guardias de seguridad, pagado producto del robo, nos atropelló, nos maltrató a todos, inclusive hubo gente golpeada, lastimada. Yo te voy a decir, y digo claro esto públicamente, yo me voy a abrazar con todos los colorados, pero nunca me abrazaría con una persona tan corrupta, condenado. Solamente en Paraguay creo que puede pasar que alguien esté condenado a 5 años de cárcel, pueda llegar a cualquier lugar público, escoltado con 20 guardias privados, pagados por producto de su mala administración, ¿verdad? Y que esté así campantemente, ¿verdad? Ayer fue en Zapucay una situación bastante complicada, muchísima gente agredida y una situación no agradable. Y bueno, eso sí aclaro, ¿verdad? Me abrazaré con todos, menos con gente condenada producto de una mala administración. Eso sí no voy a hacer.
0: Miguel Cuevas.
2: Quindita muy pegado.
0: Miguel Cuevas.
1: Miguel Cuevas.
0: Uh-huh.
1: Así mismo es.
0: Bueno, y para hablar del departamento, sí, es muy categórico lo que decís, y la gente va a tomar nota de lo que estás diciendo, gobernadora.
1: Totalmente, me hago responsable de mi dicho. Miguel Cuevas condenado a 5 años.

0: cárcel, anda por todos lados como si nada. Ya llegó al local de votaciones de una forma avasalladora con toda su familia, le maltrató a todo el mundo, le gritaron a todo el mundo, ¿verdad? Y bueno, imagínate, una persona así que se presenta en un lugar público, ¿verdad? Y yo jamás me abrazaría con una persona tan corrupta y bueno, y tan prepotente también a la vez, ¿verdad? Y bueno, pero con otros sí, sin ningún problema. Con todos los buenos colorados estamos para abrazarnos.
1: En Caballero se da un caso muy particular. ¿Es cierto que cada lista tenía un hermano?
0: Así mismo, son dos hermanos que se disputaron y bueno, el resultado fue, salió ganador la disidencia en ese distrito.
1: Pero el es candidato de quién, en Caballero? ¿De Fuerza Republicana?
0: De Fuerza Republicana, de Fuerza Republicana.
1: Y ahí no había también un problema judicial de por medio con el candidato.
0: No que yo sepa. No conozco el caso judicial, creo que no. Bueno, pero lo importante, Carlos, y audiencia de todo esto, también aparte de notarse la gran fuerza del movimiento Honor Colorado, también claramente se notó el trabajo de los gobernadores. Nosotros estamos pidiendo reporte en el grupo gobernador, estamos conversando con los colegas, se notó el gran trabajo que vienen haciendo los gobernadores, los 15 departamentos, una jornada bastante aleccionadora también fue, y se notó mucho el buen trabajo. Uno hace bien las cosas, no se refleja en el resultado electoral, cuando uno confía en la persona, y impresionante, es la columna vertebral hoy son los gobernadores definitivamente, ¿verdad? Porque los resultados así lo hablan.
1: Ahora, gobernadora, dijiste que en Carapeguá ganaron ustedes, pero en Paraguarí ganó la otra lista de Honor Colorado.
0: Así mismo es. En Paraguarí ganó la otra lista de Honor Colorado, efectivamente.
1: Bueno, y entonces, ¿vos crees que hay posibilidad? Vos ya sos categórica, porque la gente, en tus correligionarios a lo mejor van a decir, ¿por qué le trata así a Miguel Cuevas? Pero también te pueden decir, vos dijiste que no te iba a abrazar con Cuevas, y mira, ahora te estás abrazando con Cuevas en octubre cuando estén enfrentando ustedes a los otros partidos políticos. Que quede claro que con él vos no te abrazás.
0: Yo no me voy a abrazar, ni ahora en este lugar, ni más adelante. No me voy a abrazar con gente así. Ayer, una vez más, demostraron su conducta arrogante, avasalladora, patoteril, impresionante fue, ¿verdad? Yo soy gobernadora, me fui a estar en el local como una ciudadana común, como corresponde, porque al final de cuentas en los momentos somos todos iguales, ¿verdad? Pero la forma como se comportaron fue impresionante. Una vez más, yo siempre dije, y siempre lo he cumplido, ¿verdad? Nunca me abracé con Miguel Cuevas hace años, y ahora es una decisión política clara con mi marido, que lo hemos tomado, ¿verdad? Y así va a ser, ¿verdad? Se va a cumplir eso totalmente.
1: Ahora, estaba viendo que Blanca Ovelar dijo, ya hablando saliendo un poquitito de Paraguarí, de que la billetera ilimitada de Carte fue el gran elector. ¿Cómo vos interpretás eso?
0: Y mira, eso son, yo creo, palabras muy desacertadas, vamos a llamarlo. Horacio Cartes es un gran líder, sinceramente, y eso se notó claramente también en estas elecciones, en todo el país, en todo el Paraguay. Y son expresiones, de repente, voy a llamarlo desafortunada, porque yo le considero a la senadora una excelente mujer, pero sin embargo son desafortunadas, desatinadas me parecen esas palabras.
1: Bueno, ¿algo más?
2: No, gobernadora, ganaron realmente en casi en todos los distritos, de Honor Colorado, y eso fue porque se confía realmente en el movimiento y no precisamente porque por la parte económica.
0: No, depende mucho, sabemos muy bien, yo siempre digo, tanto se habló de la parte económica, de todo el poder de Ciudad del Este aquella vez, cuando el resultado fue adverso al Partido Colorado. Sabemos que el dinero no puede mover nada, ni tampoco es real, es ficticio siempre eso, ¿verdad? Acá importan las candidaturas que se presentan y el trabajo de la gente y quién acompaña también las candidaturas. Hay varios factores acá, no es como la gente quiere instalar. Definitivamente. Yo siempre pongo de ejemplo lo de Ciudad del Este, ¿verdad? Lo que nos pasó, digo, porque soy el Movimiento Honor Colorado, soy colorada, y aquella vez el resultado no es como se pretende instalar, que el dinero, que el poder, no se trata de eso. Se trata del movimiento, de las candidaturas que presentamos, del respaldo que tenga también. Es un conjunto de cosas que nos lleva a poder sostener.

0: tener cierta candidatura y salir victoriosos.
1: Gobernadora, buenas tardes. En lo que hace, es una pregunta reiterativa, pero igual quiero insistir con el tema de la candidatura a la vicepresidencia, a quien acompañaría a Aliana. ¿Cambió algo el panorama de esto? ¿Se espera lo que pase en octubre? ¿Quedan reforzados ustedes los gobernadores? ¿Qué van a hacer? ¿Cómo están contemplando ese panorama? ¿Cambió algo?
0: En primer lugar, no se volvió a tocar el tema de la vicepresidencia en absoluto en todo este tiempo. Se respetó lo que se habló de que se volvería a tocar ese punto luego de las elecciones, ya sea internas o seguramente o generales. Yo creo que es lo más saludable en este caso, ¿verdad? Y nosotros, hay tres personas que desean ser y que tienen el respaldo, por supuesto, de todos sus colegas, ¿verdad? Entonces, yo creo que se va a barajar todos los nombres y se va a tomar la decisión, pero más allá de todo eso, yo creo que el vicepresidente es lo que tiene que, Pedro Aliana, quien es nuestro candidato a presidente, el que tiene que tomar la determinación, una persona de su confianza, una persona que él crea que lo pueda acompañar dignamente, ¿verdad? Así como el presidente Santiago Peña le había elegido a Pedro Aliana para su, hacen un gran trabajo y forman un gran equipo de trabajo y de amistad juntos. Yo creo que tiene que tener esas cualidades el candidato que acompañe y que tenga la fuerza electoral también. Son varios puntos lo que se tiene que analizar para tomar esa determinación y punto de vista.
1: Gobernadora Sebastián.
2: No, una pregunta rápida. En Paraguarí, la mayoría, ¿qué tal, gobernadora? Disculpe, primero un saludo.
0: ¿Qué tal, Sebastián?
2: En Paraguarí, la mayoría de los distritos, ya pensando en octubre, están, ya entiendo que tienen intendentes colorados. ¿Cuál es el objetivo para octubre? Bueno, evidentemente ganar más distritos, pero en realidad, liberales, ¿cuánto hay ahí? Son minoría, ¿verdad? Paraguarí es un departamento muy muy colorado, si no estoy equivocado. Yaguarón y alguno más tiene intendente de la oposición.
0: Seis distritos son de la oposición que hoy creemos que vamos a recuperar la mayoría total, ¿verdad? Yo creo que el Partido Colorado, esta vez, estas elecciones generales, se va a quedar con básicamente con 16 a 17 distritos.
2: ¿Y cuál es tu reflexión sobre Ibicuí? Que allá, bueno, porque se dividieron y ahí ganó Ever Rivas nuevamente, que también era cuestionado en su momento.
0: Claro, más que nada yo creo que fue eso, no, claramente fue eso, ¿verdad? Claramente fue eso. La fuerza era grande, las nuestras, pero sin embargo, al dividir esas fuerzas, el resultado fue distinto,
2: ¿verdad? Y la elección en Zapucay, si no estoy equivocado, los dos intendentes justamente era el hijo de Miguel Cuevas, y el que ganó es hijo, sobrino de ustedes.
0: Es hijo de mi marido.
2: Ah, pero
0: hijo de mi marido, que es intendente actualmente, sí, es reelecto.
2: Ya.
3: ¿Le pegaron al hijo de Cuevas, dijeron?
0: ¿Cómo?
3: ¿Que le pegaron al hijo de Cuevas, me dijeron?
0: Mira, yo tengo el reporte que ellos le agredieron, no oficial, policial y todo. Fue impresionante, era de no, hay materiales ya recorriendo por ahí, según me contaron, ¿verdad? Impresionante la actitud que tuvieron. Mira que yo pasé varias elecciones ya y no suelen portar, siempre fueron prepotentes, pero nunca se portaron como esta vez. Se fueron más o menos al todo nada, ¿verdad? Pero afortunadamente el pueblo se comportó, el pueblo ha tomado la mejor decisión. En Zapucay hay antes y un después, ellos estuvieron ya 20 años en el municipio. Y el resultado mejor y no cuento, ¿verdad? Y nosotros estuvimos al frente. Yo fui intendente de Zapucay, fui reelecta por el segundo periodo, donde a los 7 meses renuncié para ser gobernador, ¿verdad? Y después fue electo el hijo de mi marido, donde está llevando un joven, después es el intendente más joven del Paraguay, y donde está llevando una impecable gestión. Entonces el pueblo siempre toma la determinación y nos califica a través del voto cuando estamos en los cargos.
3: Uh-huh. Bueno, me quedé pensando en el caso Miguel Cuevas. ¿Y sabes quién, gobernador, es responsable de esto? La justicia, categóricamente. La justicia, porque la justicia es la que tiene que actuar. Porque mira que vos podés tener discusiones políticas, podés enfrentarte. Tuviste, vos mismo admitiste con Baruja, puede ser con otra gente también en el mismo departamento, pueden cada uno tener su posición, se pueden enfrentar, se pueden separar, se pueden discutir, pero cuando no podés, pues, discutir con alguien a quien la justicia ya le condenó. Y
0: mira,
3: la justicia le está dejando recorrer.
0: Don Carlos.
1: ¿Perdón?
0: Totalmente, don Carlos. Ayer yo, en todos estos años, yo no hablé de este tema. Le he visto pasearse, lucirse, enfrente de mientras que nosotros trabajamos por nuestro pueblo en todo este tiempo, creando perfiles falsos, atacándonos en forma personal, en Zapuca y todo, pero dejé pasar por alto porque yo tengo que trabajar, dije que la justicia haga lo suyo, pero ayer me sentí indignada, me sentí... yo

0: Yo misma fui agredida. En una de las cuestiones, yo me iba a entrar a votar, me empujaron. Me empujaron todo, no podía votar, ¿verdad? Entonces yo dije, Dios mío, ¿dónde estamos? No puede ser que un delincuente y sus secuaces, porque con toda su familia le fueron a batallar con 20 barrias de seguridad, imagínense lo que es. Fue lamentable. Y ahí dije, Dios mío, yo no puedo seguir callada, ¿verdad? Porque siendo estando callada, la gente se le olvida quién es, qué hizo y dónde está, por qué está condenado. Se olvida la gente, todo el mundo se olvidó de él, porque ya no está en el cargo. Y ayer me refrescó en la memoria de que no puedo, estando callado, soy cómplice también de todo esto. Y hoy por eso lo hago público, por este medio tan importante, que también se pueda hacer eco la ciudadanía, los medios y también la justicia aquí sobre esta situación.
1: Gobernadora, un gusto siempre. Que tenga buenas tardes. Muy amable.
0: Muchas gracias.
1: Adiós, hasta luego. Norma Zárate, gobernadora de Paraguay. Dura, durísima, con Miguel Cuevas.
2: Muy contundente.
1: Condenado a 5 años de cárcel.
2: Pero como mencionaba, por eso no es mi última pregunta, lo de Zapucay. Aparte de esta situación, es un distrito donde hay una disputa familiar.
1: Sí.
2: O sea, tiene también connotaciones emocionales más allá de la política lo que está ocurriendo ahí. Para explicar a la audiencia, el actual intendente de Monjes, no recuerdo su nombre, es el hijo de Juan Darío Monjes, que es pareja de Norma Zárate, la gobernadora. Y el que le enfrentó fue Cuevas, no recuerdo exactamente su nombre.
1: Enzo.
2: Enzo Cuevas, no.
1: No es Enzo.
2: Enzo creo que es el que está condenado.
1: No, Miguel es el que está condenado.
2: No, hay un hijo
3: también
2: condenado.
3: Enzo también.
1: ¿Está condenado Enzo también?
3: Sí, suspensión condicional del procedimiento sería, él admite el hecho, no fue a juicio oral y público, pero sí tiene ya una condena en un procedimiento abreviado.
2: Claro, él creo que es el otro hermano. Específicamente, Danilo Cuevas, el candidato de el hijo de Miguel.
1: En Zapucay.
2: En Zapucay, y el otro candidato se llama Lilo Monjes. Y la diferencia, para contarles a la gente, es...
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17 horas 2 minutos, señores. 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

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Mayormente nublado, dicho, Sí, 25 a 17 de sensación térmica, 24, allá va. Chubasco, mínima de 17, cuadra y cuadra, y allá. Ahí viene, y mi allí. Ah, pues va a ser ya hasta sube con la mitad, y con esta. 23 a 18 grados, con esa mierda con el cubete y agua. 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Jueves y con esta 22, 15, como sabemos hoy. Viernes y con esta oposición de 20, 15, que yo me imagino. ¿Okay? Sábado yo vine allí, 24 a 18. Domingo y con esta 24 a 17. 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Se quedó con nuestra plata, dijo indígena. Ay, che, indígena, o sea que está indígena, dijo indignada. Oye, picha, allá va. Bueno, aquello se registró hizo esta mañana en una de las escuelas. Ay, che, va a ser la palabra de esa. El electoral se dice de Coronel Oviedo.

Una señora acusaba a otra de se quedarse con la plata, siendo ya que entregaron su cédula. 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Y a la final. HC celebra esa victoria de Camilo. Y lanza dardo contra su ministra. Ah, cierto, vio. La peor que la pudo yo pasar. 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Mañana amigo, vehículo de doctor Elvio Garévalo, para ver, hija, oiga, tu hija, veí tercera edad, intendente ahí, para ahorita, y la tercera, ahora es tu llave, hermano, allá, ahora es tu llave, hermano, ahí, mae, los cuatro, empezó ya con la candidata, allá. 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Con él, ya es a mí, pues mira, ya llega otro, vaya, el doctor Han Cruz, tengo que atenderá mañana martes en la ciudad de Orqueta y Concepción, Moco y Vegenda. En neurólogo ya es el doctor Han Cruz, estará en Orqueta mañana martes 9 de junio, donde atenderá a personas que padecen enfermedades neurológicas, lleva, como la epilepsia, hidrocefalia, la miel mendigo, el mal de Parkinson. A ver, los trastornos de aprendizaje de los niños al accidente. Allá va, cerebro vascular, ACV, la de demencia, allá va, conducta y personalidad, la depresión, la esquizofrenia, allá va, el eneurisma.

cerebral y otras dolencias. El especialista en neurología, doctor Hank Cruz, dijo que recibirá a su paciente en horquetas desde las 13 horas ya, en la farmacia Normihei, de Norma Jiménez, ubicada sobre la calle Presidente Franco, frente a la unidad sanitaria del Instituto de Previsión Social, IPS. En la mitad ya. Posteriormente, a ver, ya le detallado. Ojo, mieta escena ya, posteriormente a las 16 horas en la clínica Santa Lucía del barrio Inmaculada, de nuestra ciudad. También a partir de las 8 horas de mañana, parte realizará a la misma atención en la clínica Santa Isabel de la ciudad de Concepción. Era extraño, está bizarro. Bueno, en este vaya a ir allí, está bien de director, doctor y nada más, ¿eh? Veanla. Y cato allá. ¿Ya está matando? Hoy por ahí, vaya. Sí, señor. Sin problema. Las 5 de la tarde ya es 14 minutos. Me voy a ir a la ciudad de Lete, Paraguay, presidente de Javi. Hace esa Javi a través de WhatsApp, que tenía de la página de Radio Guira Campana, sino que tú y que tú eres esa FV. También en la página de Radio Guira Campana. Para ver cómo vamos a ir. Bueno. Luisito, de gusto y teme la porca. De gusto vete a lunes 8 de junio. Sí, señor. Vamos ya a la música paraguaya, compañero.

0: 5:23 minutos. FFPAP, sábado, ñan de vida. 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En pantalla será una tributa interior, y quiero a Ferreira. 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

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Concejal Ricardo Ibáñez Romero, muchas gracias, compañero, por servirme a nuestro querido programa, sabio, la conseja, ya, Ahora, ahí, abogado Elía Domínguez, barrio Espajincha, asuntos jurídicos, penal, civil, laboral, nieta y la adolescencia, garantía total, la mitad, comité. 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

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La unidad sanitaria, ubica tu instituto, ¿verdad? O sea que ya lleva instituto, ya lleva IPS, lo voy. Previsión social, sí señor, pico yo ahí mi ya le mieta y posteriormente a las 16 horas en la clínica Santa Lucía y para el doctor Jiménez las 8 horas a partir de las 8 horas gato mañana martes realizará a la misma atención en la clínica Santa Isabel de Concepción. 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Vamos ya a la música paraguaya, señores, pero acá que la pende mensaje, pues esta pues esa belleza, no, vamos, vamos, música, cómo no.

Bueno, pues ya te diga, ¿eh? O para allá después, ¿eh? O tranca, allá de pirueta. Juan Carlos Oviedo, vaya a ser allá, ya, ya. 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

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Vamos a preparar la música para la paloma negra. Se puede hacer, Ariel, me mando a hacer nada. Saludos, tengo a Ariel, saludos a nuestro amigo Jorge Campos, pega un estradín. 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Muchas gracias, hasta mañana.

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2: Damos apertura a nuestra labor informativa con los datos del tiempo. Tenemos el cielo parcialmente nublado, una temperatura de 23 grados, vientos en calma por ahora y un porcentaje de humedad del 64%. Titulares. Fueron electos como candidatos para intendentes municipales de Horqueta Jorge Centurión por el PLRA y Sergio Carrillo por la ANR. Sergio Carrillo señaló que si es electo como intendente municipal en las elecciones generales, reparará las calles y los caminos vecinales del distrito de Horqueta. El intendente municipal Jorge Centurión dijo que si es electo o reelecto, continuará realizando sus proyectos. Estos y otros temas luego de la siguiente pausa.
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2: En las elecciones internas, con miras a las elecciones municipales que se realizaron ayer domingo, fueron electos como candidatos para intendentes municipales de Horqueta Jorge Centurión por el Partido Liberal Radical Auténtico y Sergio Carrillo por la Asociación Nacional Republicana, ANR Partido Colorado. Los comicios fueron desarrollados en la Escuela Sagrado Corazón de Jesús del Centro Parroquial de Educación Nombrados Maristas, donde votaron los afiliados al PLRA y los colorados sufragaron en el Instituto Educativo Número 28, Próceres de Mayo. Por otra parte, los liberales también eligieron a los dirigentes para el comité del PLRA y dirigentes del directorio del citado partido. También los afiliados a los nuevos partidos políticos, Cruzada Nacional, Yo Creo, Partido Paraguay Pajuná, y Yo Pienso, realizaron esas elecciones internas en el Colegio Nacional Profesor Jorge Sebastián Miranda, y para esos comicios fueron utilizadas las máquinas de votación adecuadas para estos tiempos. Al finalizar la jornada electoral, dialogamos con los que ganaron las elecciones y al ser consultado sobre cómo se realizaron sus comicios, el electo como intendente oficial por el Partido Colorado, Sergio Carrillo, expresó lo siguiente.
3: Así es, tuvimos unas elecciones muy pacíficas, una verdadera fiesta republicana que vinieron a acudir la familia colorada, ¿verdad? Entonces yo como hoy día soy candidato oficial del Partido Colorado, ¿verdad? Le agradezco a todos los afiliados, los correligionarios, también le felicito a los otros precandidatos, a intendentes que estuvieron compitiendo también, porque es una competencia sana, estamos en democracia y yo creo que se tuvo la verdadera fiesta republicana con mucho respeto y una buena participación por sobre todas las cosas.
2: Y si gana la intendencia municipal ya en las generales, ¿qué usted propone para el pueblo?
3: Y realmente, como yo siempre dije, ¿verdad? Hoy día sabemos que lo primordial y la prioridad será los arreglos de caminos vecinales, los arreglos de caminos urbanos, que realmente sabemos que ya no tenemos, no podemos movilizarnos, y yo creo

0: Creo que vamos a estar trazando nuestra hoja de ruta, primeramente los primeros 100 días y después un año de gobierno que ya tenemos ya una hoja de ruta, ¿verdad? Trabajar con el Consejo de la Agricultura Familiar Campesina, trabajar con el Consejo de las comisiones vecinales que hoy día no están funcionando.
1: ¿Qué proponen los campesinos? Hay campesinos andando a sus tierras justamente porque no hay educación agraria y ya van a las ciudades o llegan a las ciudades y forman un síndrome de pobreza y después quedan las ruinas porque no hay evidentemente una política agraria que permita ese desarrollo.
0: Y realmente yo de un principio, como soy ingeniero agrónomo, ¿verdad? Vengo del sector privado, mi principal proyecto es el Consejo de la Agricultura Familiar Campesina. Vamos a hacer una mesa de trabajo donde va a estar involucradas entidades públicas como Crédito Agrícola, BNF. El objetivo es que los agricultores puedan llegar a tener, ¿verdad? Primeramente más apoyo en lo económico, después realmente formalizar. Porque ya hay factura legal, hoy día es difícil acceder a los créditos y hay mucho crédito para apoyar a los agricultores. Yo creo que ese va a ser uno de mis principales motores de desarrollo en Horqueta y va a ser el Consejo de la Agricultura Familiar Campesina, porque si eso funciona con los productores, nosotros vamos a tener un buen desarrollo y por sobre todas las cosas vamos a poner nuestra área industrial que funcione para atraer las empresas que hoy necesitamos, la industria de Horqueta.
1: Importante es fomentar la cooperatividad, las cooperativas también, porque se formó varias ya en el sitio de Horqueta, porque la unión hace la fuerza, indica un dicho que dice a ellos que trabajan individualmente y después no se unen.
0: Y eso va a ser el principal motor. Todos nosotros vamos a hacer a través del Consejo de la Agricultura Familiar Campesina. Nosotros, eso es lo que tenemos, el sueño, ¿verdad? Que funcione, porque sabemos si nos unimos, nosotros vamos a traer muchísimas cosas para Horqueta. Dependemos de la unión para traer grandes cosas, pues sabemos el gobierno nos va a apoyar si nos organizamos, identificamos realmente qué producimos, cuánto producimos. Ese va a ser nuestro desafío en Horqueta.
1: ¿Algo más que manifestar?
0: Muchas gracias a toda la gente y realmente hoy queremos mandar un saludo a toda la familia colorada y decir un poco también que juntos sí podemos recuperar la intendencia de Horqueta con todos los colorados unidos.
1: Fue lo que había manifestado Sergio Carrillo. Por su parte, el elegido como candidato oficial por el PLR, Jorge Centurión, quien desea lograr el recutú, al opinar sobre cómo vivió esas elecciones internas, manifestó cuanto sigue.
2: Así mismo es una linda fiesta cívica, muy buena participación del correligionario, los que están afiliados dentro del Partido Liberal. Y bueno, se nos dio la oportunidad para presentarlo en las generales. Yo creo que esto es una fiesta, después esto tiene que primar el diálogo, conversar entre todos, buscar la unidad y llegar todos unidos. Esa es la idea principal. Felicito a la ciudadanía en general por la participación del día de hoy, mucha presencia de conciudadanos, gente que vinieron de todo el distrito de Horqueta a participar y a poner su voto de confianza en las personas que ellos crean convenientes. Muy contento, Freddy.
1: No hubo incidentes.
2: Gracias a Dios, no hubo ningún incidente. Una elección pacífica, normal, de repente que puede haber algún pequeño griterío, pero normal. Fuera de eso, no pasó nada mayores. Se pudo controlar, contener la gente y bueno, ahora ya prácticamente ya está cerrada la votación y agradezco infinitamente a todas esas personas que confiaron en mi persona, ya apoyar a Güere, al apoyar al equipo que lidero, al equipo político, a los líderes, a los candidatos a Junta Municipal, a los coordinadores, a los candidatos partidarios, a los jóvenes, a los mesarios, a los choferes, en fin, a todos, a cada una de esas personas que dieron todo de sí para que esto pueda resultar en un espacio positivo, digamos, en ese sentido, ¿verdad? Y muchas gracias de mi parte. Ahora empieza a trabajar por la unidad y a seguir.
1: ¿Pero qué son tus propuestas ya para este nuevo periodo?
2: Bueno, si se me da la oportunidad, porque ahora viene otra elección que va a ser en octubre, ¿verdad? Y si pasamos en octubre, desde luego tenemos muchos proyectos que queremos seguir trabajando, el fortalecimiento de los caminos vecinales, de la agricultura familiar, fortalecer a los jóvenes, la salud, la educación, la cultura, acompañar fuertemente a las comisiones vecinales para mejorar los caminos vecinales, acompañar fuertemente a la Comisión de Fomento Urbano para tratar de empedrar, asfaltar y adoquinar la mayor cantidad de calles, y seguir con las construcciones que estamos siguiendo.

0: cuanto a educación, en cuanto a la plaza, área recreativa, área deportiva y así sucesivamente.
1: ¿Y cuántas personas aproximadamente participaron de estas elecciones?
0: Nosotros, según los datos que tenemos, pues no es exacto todavía, tenemos estimativamente más de 4.500 personas, ¿verdad? Exacto oficial no tengo todavía, pero esa es la tendencia que estamos manejando.
1: ¿Un mensaje más para el pueblo?
0: Muchas gracias a los que participaron hoy en esta fiesta cívica, tanto lo que es la lista del movimiento interno dentro del Partido Liberal y los otros partidos también que hoy tuvieron también su interna. Entonces agradecerle y invitarle al ciudadano orqueteño de esa forma para elegir a sus representantes, y bueno, ahora se viene otra elección que va a ser en octubre.
2: Fue lo que había expresado Jorge Centurión. A su vez, el dirigente del Partido Paraguay Bajuna, Carlos Medina, al opinar cómo realizaron las elecciones para los comicios municipales con el objetivo de conformar una alianza con otros partidos para las elecciones generales próximas, expresó lo siguiente.
3: Desde el Partido Paraguay Bajuna, con incentivos de actividad cívica, los hacía poner la participación especialmente la como partido. Porque no es sencillo, y el partido humilde o consciente, la gente de Bogotá y Jehuí, por sobre todo, a lo desarrollar por una que hay que tomar mucha romotipona de la actividad, ya requerir hacia la justicia electoral, con tranquilidad, y ya más en marcha con todo para generar que octubre.
4: La derecha cuál es mi cuadro, vamos a ver la pelejía de Tiago.
3: Tiago, partido para hoy, pues una elegí concejalía. Carlos Medina, opción 4 para general, y otras compañeras, opción 12 para general ahí.
4: Ahora ve general, este ve una bamba, esa pesa y ahí ve, ya está ahí la unión, oye, ya puede o alianza con otros partidos.
3: En realidad, pues ya la alianza en sí, yo y Copama. Por eso plantea que desde casi un año, ni constitución, la tiene alianza masiva. Yo logro el país, pero dentro de lo que es la actividad política electoral, se ha creado especialmente hoy día. Más bien, reunió yo creo cinco partidos, desde los cuales ya constituimos la alianza junto por orqueta, y ahora integrar y la alianza que es la pugna para la intendencia, que era tajena la alianza unido por orqueta, que o sea, tajena de la competencia de otro partido.
4: Se va cuando en Britijina unos cuantos horas, el mandé la pizza para ahí, o un embollado, mi tapuco de ajina, o ña tenaina.
3: Y por sobre todo, ya participaba, la EPTI, y PTI motivo de estar motivado, y que también ya optar por la concejalía, y después, ya hay un que está jamás para la general. La EPTI es la actividad cívica, que actúa como pueblo, y medio de oportunidad, allá yo ya elegí de candidato.
2: Fue lo que había dicho Carlos Medina. También dialogamos este lunes con la jefa de la oficina del registro electoral de Orqueta por el Partido Liberal Radical Auténtico PLRA, Dalvina Arzamendia, a quien le consultamos cómo se desarrollaron las elecciones, y ante las consultas correspondientes a esa jornada electoral, ella dijo esto.
5: Fue una jornada muy tranquila, en donde demostró el electorado, ¿verdad?, su civismo, vamos a decir, ¿verdad?, y llegaron a las urnas, incluso los dirigentes, los apoderados, con calma, no hubo incidente, en estas internas no hubo incidente realmente. Fue una jornada excelente, muy buena jornada, la de ayer en el Colegio de los Hermanos Maristas del PLRA.
2: ¿Y esas máquinas para votar no tuvieron también inconvenientes? La gente ya lo utilizaron, ¿verdad?
5: Las máquinas realmente trabajamos bien con las máquinas. Esta vez, por ejemplo, hubo casi nada, ¿verdad?, de inconveniente, por decirlo así, ¿verdad? Muy poquitas cosas y casi nada. Excelente también las máquinas, realmente cómo funcionaron, ¿verdad? Funcionaron

0: De la mejor manera, ¿verdad? Las otras elecciones, por ejemplo, teníamos más inconvenientes. Estas no, estas son otro tipo de máquina. Y ahí teníamos 30 mesas en Marista y más 3 de contingencia que se utilizó. Y las máquinas de contingencia no se utilizó porque nos fallaron las demás máquinas, ¿verdad? Las máquinas que se estaban utilizando en las mesas no fallaron, entonces no hubo necesidad de utilizar la contingencia.
1: ¿Estas máquinas cuándo vuelven a la capital?
0: Hoy vuelven. Estamos esperando, en cualquier momento tienen que recoger de todo el departamento y en cualquier momento llegan acá al registro electoral a retirar todos los elementos.
1: ¿Y nos queda uno allí, como valga el término, para que la gente practique ya para las elecciones de octubre próximo?
0: No queda. Para divulgación nosotros teníamos 10 máquinas, que fue para antes de las elecciones. Nosotros le llamamos divulgación, ¿verdad? Que es para enseñar a la gente. Y todas las máquinas vuelven. Luego ellos traen de vuelta cuando estamos más cerca de las elecciones. Se vuelven a traer las máquinas para divulgación, que son las máquinas para ensayo, para poder enseñar a la gente a votar. Y sería interesante que una vez que tengamos, por ejemplo, esta máquina, la gente se acerque al registro a practicar, ¿verdad? Eso es lo que se nota, la falta de práctica. Pese a que también en el colegio, en cada colegio donde tenemos elecciones, se coloca una o dos máquinas para divulgación, para práctica. Y poco practican la gente, realmente.
1: Tengo entendido que las inscripciones continúan para estar en esos padrones y la gente acude.
0: Y las inscripciones siguen, como cada año se inicia el 1 de marzo, se inició hasta el 30 de diciembre. Si continúan las inscripciones. En esta interna, por ejemplo, también sirven porque llegamos a muchos ciudadanos, ¿verdad? Estamos en contacto con la gente y hoy mismo vienen acercándose gente a hacer su traslado porque están en otra parte, gente que quisieron votar ayer no pudieron. Hay gente que no está ni siquiera inscrita y fueron porque tenían sus preferencias, ¿verdad? Ya sea por su partido, por su movimiento político y no pudieron acceder al voto porque no están en condiciones.
1: ¿Y los requisitos
0: y a esa
1: cuáles
0: gente
1: son?
0: Yo insto a que vengan.
1: ¿Los requisitos cuáles son para que la gente se inscriba?
0: Solo la cédula de identidad, solo la cédula. Y hay muchísima gente que es residente ya en Horqueta, ¿verdad? Que necesita de traslado, que están inscritos en otras partes, pero que ya son de acá, ¿verdad? Entonces esa gente yo le insto a que vengan, a que se acerque al registro electoral para hacer su traslado.
1: ¿Están descansando o la oficina está abierta?
0: No, la oficina está abierta, estamos trabajando, poniendo en condiciones todos los elementos que se debe enviar a la capital el día lunes. Mira, Freddy, que el día lunes para nosotros es más otra vez que el día domingo, pues el domingo pasamos trabajando desde las 4 de la mañana y lunes no descansamos. Al otro día no descansamos porque tenemos que poner todo en condiciones puntillosamente para cuando lleguen los coordinadores a retirar.
1: Fue lo que había manifestado Dalvina Arzamendia. Igualmente intentamos entrevistar a la jefa de la oficina del registro electoral por el Partido Colorado, Dalvina González, a quien le llamamos varias veces telefónicamente, pero la misma no respondió a nuestras llamadas. Vamos a una breve pausa comercial y en instantes ya retornamos.
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1: Por su parte, el diputado nacional Arturo Urbieta, por el movimiento Honor Colorado Cartista, dijo que incidió él para que Sergio Carrillo sea presidente de la Asociación Colorada de Horqueta y también para que se presente como candidato para intendente municipal de nuestra ciudad. Señaló que realizaron una buena campaña para lograr esa victoria e indicó que fue una campaña normal sin ningunos agravios.

0: labios, y al respecto, entre otras cosas, expresó lo siguiente.
1: Contentísimo por este encuentro, por esta reunión, y bueno, este servidor llegó a ser intendente 2 veces en esta ciudad, la ciudad de Horqueta, y esta vez a usted por la juventud, a usted por como le elegí para ser candidato a presidente seccional, asimismo también lo elegí para ser candidato a intendente acá de Horqueta, pero se hizo una campaña sin agravio, una campaña sin persecuciones, una campaña de gente educada, por más de que otra gente a veces nos criticaba, nosotros nos callamos y lo demostramos con trabajos, y yo creo que eso la gente vio, y bueno, la gente vinieron, no iba a votar, vino a depositar su voto, el resultado está a la vista. Contentísimo por este logro, y también lo que vinieron los otros amigos, hoy se hizo una fiesta cívica con mucho respeto, con honorabilidad, con altura, porque esta es una ciudad culta. Hoy en día nadie, ni siquiera hubo empujones ni discusiones, y eso es un modelo en el departamento de Concepción. Se le respeta a los ganadores, gracias a Dios el movimiento Honor Colorado ha ganado en la mayoría de los distritos del departamento de Concepción, y principalmente en la cabecera departamental, que tiene más de 100.000 habitantes y 70.000 tiene Horqueta, y las dos ciudades más grandes del departamento de Concepción lo ganó el movimiento Honor Colorado, asimismo también Yaú, que es una ciudad enorme, ganó el movimiento Honor Colorado, en Arroyito también ganó Honor Colorado, en Loreto ganó Honor Colorado, asimismo también en Valle Mí ganó Honor Colorado, y bueno, eso nos pone muy contentos, por un lado, y por otro lado nosotros, los que pertenecemos al movimiento Honor Colorado, vamos a respetarles a los amigos que han ganado de los otros distritos, en los otros distritos de otro movimiento, y vamos a ponerlo en esos lugares, mano en la visera, y empezar a trabajar por la lista 1 para que podamos tener la mayor cantidad de intendentes colorados en el departamento de Concepción.
2: Justamente en relación a los otros movimientos, señor diputado, al apostar en una figura joven, promisoria, ¿esperaban sacar este margen en lo que eran estas elecciones, estas internas, un amplio porcentaje, sobre todo en la victoria que recayó en la persona del ingeniero Sergio Carrillo?
1: Yo soy una persona optimista, y no sé, me parece que en el grupo de, hay un grupo que se llama Sergio Intendente, y quiero que miren a las 7 de la mañana hoy, que yo dije a las 7 de la mañana, acuérdense de mí, que el movimiento Honor Colorado y Sergio Carrillo y la lista 2 en Horqueta, si no mete 8 van a meter 9 concejal, y vean ahora si cuánto metió. Esa es la verdad, así yo veo, así miro, y bueno, si yo digo algunas cosas, tengo experiencia, a lo mejor contentísimo por este triunfo, y vamos a empezar a hablar con los otros amigos que tienen el mismo pensamiento que tienen que Sergio Carrillo, y como este servidor, a que yo también le debo mucho, porque ellos en su momento, cuando yo me candidataba, luchaba también a mi lado, y bueno, ellos no son mi contrario, son mis amigos, y tenemos que abrazarnos, tocarnos la mano, y bueno, y empezar a trabajar.
0: Fue lo que había dicho el diputado nacional Arturo Urbieta. Fuentes de la Comisaría Tercera de Arroyito informaron que recibieron una denuncia sobre un hecho de agresión física durante las elecciones internas realizadas ayer desde las 8:30 horas, específicamente en la Escuela Básica número 443 Mayor Julio Dionisio Otaño, en la que fue víctima Victoria Torales, paraguaya soltera, de 23 años de edad. Sobre el suceso, el compañero Osvaldo Vigil dio lectura al reporte policial de la comisaría, que a continuación emitimos.
3: Policía Nacional del Primer Departamento de Concepción, Comisaría 13ª de Arroyito, informa sobre recepción de denuncias sobre hecho de agresión física ocurrido en fecha 7 de junio del 2026, siendo las 8:30 horas, en la Escuela Básica número 443 Mayor Julio Dionisio Otaño de Arroyito, local de votación. La víctima, Victoria Torales Duarte, paraguaya soltera de 23 años de edad, en la sede, quien se personó en la sede de la Comisaría 13 de Arroyito, en fecha 7 de junio del 2023, por parte de Victoria Torales Duarte, y formuló denuncia sobre supuesto hecho de agresión física ocurrido aproximadamente a las 8:30 horas en el interior de la Escuela Mayor Julio Dionisio Otaño de Arroyito, sindicando como supuestos autores del hecho a Emerciana Franco de Valdés, apoderada distrital del Movimiento Innovación Colorada Lista 22, y Ernesto Silva, apoderado del Movimiento Colorado Añetete Lista 6, donde fue abofeteada y empujada por la espalda por ambas personas y a consecuencia

0: El mismo cayó al piso. El hecho ocurrió a raíz de que la denunciante reclamó a los miembros de la mesa número 8 el impedimento de las personas para sufragar. La denuncia fue remitida al Ministerio Público y ya se pone a conocimiento de la superioridad para los fines que hubiera lugar.
1: Agentes policiales de la subcomisaría 13ª de la localidad Capitán Marcindo Sosa informaron que realizaron una intervención ante un hecho de robo agravado que ocurrió ayer domingo en horas de la mañana en el domicilio de Juan Silvio Villalba Sánchez, paraguayo, de 50 años de edad, que se encuentra cerca del río Ipané de la localidad de Santa Anirúa. En relación a ese hecho punible, Osvaldo Vigil brindó lectura al reporte policial de la subcomisaría de Capitán Sosa, que a continuación difundimos.
0: Informe policial del primer departamento de Concepción, subcomisaría 13ª, Gumercindo Sosa, comunica sobre intervención policial referente a un supuesto hecho de hurto agravado ocurrido en el transcurso de la mañana de la fecha 7 de junio del 2026 en el domicilio particular del señor Juan Silvio Villalba Sánchez, paraguayo, soltero de 58 años de edad, ubicada en las cercanías del río Ipané de la localidad de Santa Anirúa. Se tuvo conocimiento del hecho a través de una denuncia formulada en esta unidad por parte del dueño de la vivienda. Una vez tomado dicho conocimiento del hecho, personal de esta subcomisaría en compañía de la denunciante acudió hasta la dirección indicada, donde constataron la veracidad de lo ocurrido, percatándose del faltante de, primero, dinero en efectivo a la suma de 1.000.000 de guaraníes. Segundo, 10 gallinas caseras. Tercero, 3 kilogramos de corte de carnaza. Cuarto, 2 machetillos de la marca Velota. 5, una linterna eléctrica de color rojo. Según manifestaciones del afectado, el mismo salió de su vivienda con dirección a la ciudad de Orqueta en el lugar de votaciones para las elecciones de las internas municipales. Posteriormente regresó y al llegar divisó que la puerta de su domicilio fue violentada, donde verificó y se percató de los faltantes citados más arriba. Acto seguido, visualizaron rastros de los supuestos actores que condujeron hasta el río, desconociéndose a los mismos. Se dio participación vía telefónica a los personales del Departamento de Investigaciones, quienes mencionaron que acudirían en el transcurso de los días. Así también se convocó a personales del Departamento de Criminalística de la ciudad de Concepción, donde se apersonaron hasta el lugar para realizar los trabajos técnicos de campo a cargo del suboficial mayor licenciado Isidro Franco.
1: El periodista de radio Ñandutí, Rolfo González, informó que esta mañana se realizó una conferencia de prensa en la Cámara de Senadores, donde habló la senadora Celeste Amarilla, y a continuación emitimos lo que informó el colega Rolfo González.
2: Está hablando ya en este momento la senadora sobre lo que fue también los resultados en el ámbito de las internas de la ANE.
3: No creo que no gane Camilo, es muy probable que gane, ¿verdad? Pero cuidado con la soberbia, Carlos.
4: Con respecto a la participación de Dionisio Amarilla en estas elecciones, ¿cómo evalúa estos 50.000 votos que él alcanzó? Él parece que está muy orgulloso por haber alcanzado esa cantidad de votos.
3: Ay, pues recién entró a la reunión de mesa directiva como si fuera que ganó la presidencia. 50.000 votos tuve. 50.000 votos. Yo tuve 50.000 para ser senador. A ver, sí, no, pobre.
2: No, tipo. No aprovecho para entregarle personalmente la dedicatoria que hizo ayer.
3: No. Águila no caza cerdos.
4: Pero ¿cuál era la dedicatoria que usted le hacía a Dionisio? ¿Y cómo califica esos 50.000 que le votaron?
3: Y 50.000 traidorcitos que votaron por dinero, por el dinero sucio que Cartes le dio seguramente. No, eso tiene que irse así completito al Partido Colorado. Yo más bien quiero hablar de lo otro. Yo quiero hablar de los 450.000 liberales que votaron en contra de él, que votaron por otras opciones. Quiero hablar de ellos, incluso de los votos blancos y nulos. Dionisio perdió contra los votos blancos y nulos. O sea, más gente prefirió anular su voto o votar en blanco que votarle a él. Hay más votos blancos que lo que tuvo Dionisio.
4: ¿Dónde se tiene que ir Dionisio?
3: Yo quiero celebrar eso. La gente que eligió entre las demás opciones y no se vendió a la plata sucia de Cartes que él estuvo ofreciendo por todo el país.
4: ¿Cree que Dionisio tiene que aceptar la invitación de Santiago Peña?
3: Mira, él seguramente se muere de ganas de irse, pero en realidad no le conviene, porque él en el Partido Colorado...

0: no va a tener la preponderancia que tiene dividiendo al Partido Liberal. Él no vale nada en el Partido Colorado. 50.000 votos tiene cualquier concejal en el Partido Colorado. A él le conviene, comercialmente hablando, estar en el Partido Liberal y dividir. Fuera de acá, él no vale nada.
1: Ahora, la posibilidad también de unidad, la figura de Alcides Riveros, también la de Ricardo Estigarribia, pensando un poco también ya en octubre y después en el 2028.
0: ¿No? Bueno, Alcides, yo espero que cumpla las expectativas que tenemos de levantar el partido, de unir el partido primero. Si el partido no se une, ¿qué nosotros vamos a poder unir la oposición? Primero tiene que estar un partido sólido, sólido, como alguna vez fue, con sus ideales bien claros, no un partido de expropiar tierras, no un partido de votar por subsidios, un partido que realmente obedezca a la ideología liberal, que es la que nos puede llevar a ganar. Cuando el pueblo paraguayo entienda de qué se trata la ideología liberal, que no está promocionada porque el Partido Liberal no lo hace, porque el Partido Liberal acepta cualquier corriente. Nosotros tenemos de izquierda, de centro, de derecha. Nosotros tenemos que sanear el partido y hablar de liberalismo. Cuando eso hagamos y el pueblo paraguayo entienda, nos va a votar. Ese es el camino, no la plata.
1: En ese contexto usted decía lo de que son la copia china o barata de los colorados.
0: Claro, nosotros queremos, hace años que venimos haciendo o pretendemos hacer lo mismo que los colorados, repartir cargos a cambio de votos, repartir tierra a cambio de votos, repartir plata a cambio de votos. Y nosotros no tenemos ni las tierras, ni la estructura, ni el dinero que tienen los colorados. Eso les sirve a ellos, un partido prebendario de hace 100 años. Ya cuando nace el Centro Democrático en Villarrica, ya fue porque ellos atropellaron unas elecciones a caballo, robaron las urnas y luego se hacían con los votos ajenos, por un lado, y luego repartían tierras públicas. El primer Paco Bá de la historia es Bernardino Caballero. El primer Paco Bá de la historia. Entonces nosotros queremos repetir eso y no tenemos ni la estructura ni el dinero. Somos la copia barata, la copia china.
1: ¿Cómo le ve a Soledad Núñez ahora ya contra Camilo Pérez y a Cartes anoche? Lo peor que le pudo pasar a Soledad es que haya ganado Camilo.
0: Bueno, lo peor que pudo hacer Cartes es eso. Se ve que él le tiene miedo a Soledad, por eso le hizo mención ahí, ¿eh? Dijo que el poco tiempo que estuvo con ellos fue su mejor época, no sé qué. Bueno,
1: fue feliz, hijo.
0: Bueno, pero a ver, si a él no le importaba Soledad Núñez, que tenía que nombrarle ahí. Soledad ni se acordó de Camilo. Ayer nadie en el partido, cada uno estaba con sus propias victorias y sus propias derrotas. El que toca el nombre de Soledad es Cartes. ¿Por qué? Porque le preocupa. Vamos a ver afuera, en la cancha, si Camilo puede imponerse realmente, porque sigue habiendo más del millón de paraguayos afiliados al padrón, inscritos en el padrón, que no son colorados, que no son liberales y que no votan. O sea, no hay que volverse loco, esto es una interna. La victoria de HC fue aplastante en su gallinero. Nosotros en nuestro gallinero, y fuera del gallinero hay un montón de gente que puede tumbar la balanza.
2: ¿Lo decía usted que lo ve mareado a Horacio Cartes?
0: Anoche se le veía mareado, muy soberbio, no sé si son sus pastillas o la victoria lo que le mareó tanto, pero fue muy agresivo con Soledad Núñez.
2: ¿Contento también?
1: Bien, ahí está entonces parte de lo que expresa la senadora Celeste Amarilla. Antes conversábamos también con la senadora Yolanda Paredes. Ella hizo hincapié a lo que había señalado ya meses atrás sobre el hartazgo de los propios colorados con el clan Zacarías en Ciudad del Este, y que tras estos resultados electorales se confirmó, decía. Después apareció también el titular del Congreso, Basilio Núñez, audiencia, hablando obviamente de la aplastante victoria de los candidatos de Honor Colorado en 240 distritos, decía, de los más de 260. arrasando Honor Colorado, decía Basilio Núñez, y que obviamente después el gran desafío es la posibilidad de la unidad en Capital y en los diferentes distritos de los 17 de

0: departamentos, o por lo menos en donde el Partido Colorado y Honor Colorado demostró su fuerza política sobre la victoria de Camilo Pérez y la situación de que esto potencie el liderazgo de Raúl Latorre en Capital. Se especula también nuevamente de que Latorre es el que queda mejor parado tras estos resultados electorales de ayer, especulando con la posibilidad de tener chances de acompañar en la chapa a Pedro Aliana, más allá de que los senadores se ratifican de Honor Colorado en que su candidato es Juan Carlos Baruja, que prácticamente empató en materia de victoria en los diferentes distritos en el departamento de Paraguarí con los demás contrincantes dentro mismo de Honor Colorado y también la disidencia Audiencia.
1: Fue lo que había informado Rodolfo González. Al finalizar nuestro reporte informativo, vamos a dar a conocer el pronóstico del tiempo para mañana martes, que indica que tendremos una temperatura mínima de 17 grados y la máxima será de 23 grados. Cielo totalmente cubierto, luego habrían precipitaciones pluviales. Hasta aquí las noticias y por atención, muchas gracias.
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